amado está aquí. Y está con aquel que le está sintiendo. Está con aquel que está llamando la presencia del Espíritu.

0: gloria a Dios.
1: Aleluya.
0: Cuando le amas, tu corazón rebosa.
1: Sí, Señor.
0: Amén. ¿Cuántos tienen un corazón rebosante de la presencia del Señor?
1: Amén, aleluya.
0: Eso sucede cuando le amas. Eso sucede cuando amas al Cordero. Eso sucede cuando amas al Rey de Reyes y Señor de Señores. Dile conmigo en esta mañana.

0: ¿Cuántos pueden decirle, dígale, Señor, te amamos?
1: Pocas veces nosotros le decimos al Señor que le amamos.
0: ¿Cuántos le aman? ¿Cuántos le aman? ¿Cuántos le aman? Bendito sea el nombre del Señor. Cierre sus ojos. Padre amado, te damos gracias que nos permites adorarte por tu presencia en este lugar. Espíritu Santo, convéncenos, háblanos a nuestras vidas, a cada uno de nosotros, amado, tanto el que predica como los que escuchan, los que están por la radio, los que están por la televisión, los que van a estar en diferido para toda la zona, parte de Guayape, Señor, toda la zona de Guatemalita, Señor, Urica, todos esos lugares, amado, que yo sé que va a llegar esta palabra. Espíritu Santo, tócales, aún en diferido, haz sentir tu presencia en ellos, amado. En el nombre poderoso de Jesús, háblanos, amado, háblanos. Nos despojamos de nosotros, despojamos de todo, Señor, que esté afectando nuestras vidas, todo obstáculo que esté afectando tu presencia en nosotros. En el nombre de Jesús de Nazaret. Todos decimos, puede sentarse. Comúnmente cuando usted quiere buscar la presencia, después sentarse en Ministerio de Alabanza, la presencia del Señor, búsquele con lágrimas, humíese en la presencia del Señor, humíese, que ahí va a encontrar la gracia del Señor. Yo tengo un tema y vamos a colocarlo. Lamento mucho la muerte de un joven anoche, mucho, un joven lleno de vida. Y cómo puede de repente el ser humano saber en segundos y ya no estar. Así somos, podemos estar aquí, pero solo dos segundos y dejamos de existir. ¿Y para dónde vamos? Esa es la diferencia que nosotros tenemos que hacer. ¿Dónde vamos a ir? ¿Estamos preparados para partir? ¿Cuántos están preparados para partir? No podemos decir amén, pero estar preparados es estar separados completamente. Muchos no iríamos al cielo porque tenemos muchas cosas aquí. Tenemos mucho que hacer, tenemos mucho que tener, tenemos muchas posesiones y de repente no podemos. Otros tenemos muchas cosas que no habíamos hecho, otros que no los hemos ni graduado. Y todos tenemos algo, y por eso es que no podemos ir ahí arriba. Si yo les pregunto, ¿cuántos esperan la venida del Señor? De corazón. Y lo dejaría todo. No pensaría dos veces en las cosas. No sería como la mujer de Lot. Quisiera ver para atrás y decir, Señor, sí, ya me voy contigo, pero Señor, si es un abrir y cerrar de ojos. En eso que usted esté pensando se va a quedar. Esta iglesia, busquémosle a tiempo. No es el tema, pero ese es lo que el Espíritu me pone. ¿Tiene Cindy el tema? Si lo tiene ahí, por favor. Diga conmigo, elegidos para dar fruto. Sabe que el Señor nos elige para dar frutos. Y desde que nosotros venimos a los pies del Señor, el principal razón para la cual nosotros somos cristianos es para dar fruto. No es para estar en un lugar. Comúnmente los clubes son para relajarse uno mismo, para apacentarse uno mismo. De decir, ahí me tratan bien, ahí yo voy porque me tratan bien, me tratan bonito. La mayoría de veces nosotros queremos que nos traten bien y todo es para que nos den. Los frutos, le voy a decir algo con todo mi corazón, si usted está así, todavía no es ni oveja. Cuando la gente viene a los pies de Cristo, va a haber frutos en usted. El mundano, entre más mundano sea, entre más diabólico y satánico sea, más le va a buscar los frutos a usted, no los dones. Va a buscar frutos en usted. ¿Quién es realmente usted? Y si está el Señor dentro de usted. Cuando leo una palabra me impacta mucho, porque hay un hombre que tiene una viña y hay un viñador. El viñador es nuestro Señor Jesús. El dueño de la viña es el Padre. Y Él intercede por esto. Y mire que dice en Lucas 13, 6 al 9. Nuestro Señor Jesús da esa revelación del reino de los cielos y dice, dijo también esta parábola: tenía un hombre una higuera, dijo, viña, plantada en su viña, dice, y vino a buscar fruto en ella y no lo halló, y dijo al viñador, el viñador es nuestro Señor Jesús. Y aquí hace, dice, he aquí, hace 3 años que vengo a buscar fruto en esta higuera y no lo hallo. Córtala, esta iglesia. Él entonces respondiendo le dijo, Señor, déjala todavía este año. ¿Cuántos tenemos ya solo un año? Un año exacto. Todavía este año, hasta que yo cabe alrededor de ella, la abone, y si diera fruto bien, y si no, la cortará después. Mire qué difícil es. Nosotros estamos en esta tierra para dar frutos. ¿Cuántos alaban su nombre? No se me vaya a poner preocupado, que algunos ya me están viendo preocupado. Estamos en esta tierra para dar frutos. Como un dicho, hay un dicho que dice, el que no sirve, ¿cómo es? El que no vive para servir. Esta iglesia. Y mire, hay una parte que dice, ¿para qué útil? Mira, mire en medio, ¿para qué inutiliza también la tierra? Ah, yo teníamos un dicho, nosotros decíamos, este dice, nos está robando el aire. El oxígeno. ¿Cuánto se llama su nombre? Inutiliza completamente la forma por qué Dios lo creó. Uno mismo se tira a perder. Usted tiene que saber que para algo Dios lo puso en esta tierra, esta iglesia. Va a cruzar a un anciano la calle, párese, bájese, crúcelo, ayúdele en algo. Va una mujer con problemas, tiene alguien hambre, vaya a dele de comer, ayúdele en algo, pero tiene que usted dar algo de usted, fruto. Mire qué diferencia. Es que el Señor nos creó para dar, Él no nos creó para recibir. Esta iglesia. Por eso Jesús dice, bienaventurado es el que recibe. Es el que da. Diga, fui creado para dar, no para recibir. Pero nuestra cultura está diseñada, y lamentablemente nuestra cultura política, lamentablemente está diseñada para dar, ve, para recibir. Nosotros, usted, no me va a decir que no. Aquí hay varias personas posiblemente que dieron su voto por algo a cambio. Personas que tienen ideologías y por eso dan su voto o hacen algo. Alguien dice, te hago un favor, pero ¿qué me vas a dar a cambio? ¿Cuántos alaban su nombre? Siempre hay personas que solo están esperando, y muchos están aquí diciendo, no, es que yo estoy aquí porque quiero que el Señor me ayude, porque tengo a mi mamá que nunca me quiso, porque usted nunca quiere darle nada. Gente que no le da un 5 a sus padres, nada le da, y está esperando todavía, tiene 40 años, 80 años, y pidiéndole al papá que le ayude, a la mamá que le ayude. Esta iglesia, no estamos diseñados para esos. Satanás nos hace holgazanes completamente, pero Dios quiere que usted vuelva a su diseño. ¿Cuántos tienen el don de servicio? A donde esté usted es un don de servicio. Esta iglesia, tenga un negocio o no, si usted tiene un negocio, si alguien no puede, dele, ayúdelo, pero que sea un propósito. ¿Sabe por qué a veces nosotros no prosperamos en nuestras empresas? Porque no tenemos propósito. Somos solo para acá, solo para acá. Si usted puede ayudar a alguien, ayúdelo. Si usted está en un lugar y está vendiendo, atiéndalo. No sé, esta iglesia, ¿qué hizo el Señor Jesucristo? Dice que tomó la forma de siervo. ¿Qué dice el apóstol Pablo? Pablo dice, me he hecho, dice, a todos, le estoy sirviendo a todos. ¿Cuántos alaban su nombre? A sus discípulos el Señor Jesús le dice, yo no he venido a que ustedes me den fruto, yo he venido a dar fruto. Yo no he venido a esta iglesia a hacer mi voluntad. Yo no he venido a que ustedes me sirvan, dice, yo he venido a servirles a ustedes. ¿A cuánto le sirvió esta iglesia? ¿Cuántos de aquí pueden hallarme un versículo donde uno de sus discípulos andaba ahí sirviéndole al Señor? Las mujeres le servían, dice la Biblia. Qué privilegio. Le servían. Los discípulos no. Estaban recibiendo, pero estaban siendo edificados. Muchas personas vienen y están en tiempo de edificación, que vienen a recibir esta iglesia, pero usted viene a capacitarse para dar. ¿Esta iglesia me está escuchando? ¿Me está escuchando? Si usted algún día pasa a este lugar, recibe la presencia del Señor, recibió sanidad, recibió restauración, regresa a su casa, al siguiente año vuelve a hacer lo mismo, al siguiente año vuelve a hacer lo mismo, ¿qué está pasando con usted? Usted ya de aquí debería estar ministrando a los demás. Esta iglesia, ¿qué dice la Biblia? De gracia recibiste, de gracia tiene que dar. O sea, yo recibí de gracia, yo fui sano, alguien se esmeró, alguien estuvo en 7 días de ayuno, cuando pasó, yo recibí la gracia del Señor. ¿Por qué? La fe que esta persona tenía ayunando y la fe que yo tuve en el momento, pero ahora, ¿y usted qué está haciendo? Sigo sentado en el mismo lugar, sigo haciendo las mismas cosas. Dios no lo ha llamado para eso, está inutilizando el aire, inutilizando la tierra, esta iglesia. Y usted dice, pastor, ¿pero por qué algunos no se mueren? No se mueren porque no les ha llegado el momento que Dios los llame. Esta iglesia, hay momentos en que Dios dice, bueno, ya estuvo, ya es el tiempo suficiente, péselo en balanza. Y luego empieza a decirle, estás hallado falto. ¿Cuántos alaba su nombre? Y luego el Señor te pone tiempo de arrepentimiento. Y cuando te pone tiempo de arrepentimiento es porque tienes que dar frutos dignos de arrepentimiento. No es que usted va a decir, ya me reconcilié con el Señor y ahora de un solo, ahora voy a hacer esto, quiero hacer lo otro, quiero hacer aquello, ya no le voy a pagar a nadie lo que le debía. Y así es la gente, como ella reconcilió. Frutos dignos de arrepentimiento. Comúnmente siempre observo las personas, siempre observo, porque eso el Espíritu me lo pone. Yo jamás lo voy a estar criticando en algo, observo, dejo que usted planche, vuelva a planchar. Observo si realmente usted está buscando de Dios de verdad. Esta iglesia, y enfoco primero los que realmente están buscando de Dios. ¿Cuántos alaban el nombre del Señor? Porque tienen el corazón hacia Él. Y la oración suya debe de enfocarse en aquellos que realmente están buscando. Decirle, Padre, fortalécelo, Señor, llénalo de tu presencia. Denle un aplauso al Rey de Reyes, no se mueve. Dice Mateo 3:10, ojalá que nos dé el hacha puesta en nosotros. Dice Mateo 3:10, así lo dice. Y también el hacha está puesta a la raíz de los árboles, por tanto todo árbol que no da buen, diga, no da fruto. No, mire ahí. ¿No da qué? Diga, puede ser que esté dando fruto, pero fruto malo. Esta iglesia. Fruto malo. Y ese fruto se nos viene encima. Y luego usted tiene que pedir oración porque tiene un problema, tiene otro. No, esos solo son tus frutos, te los tienes que comer. ¿Cuántos alaban su nombre? Digo, por tanto, todo árbol que no da, diga, buen fruto, es cortado y echado fuera. Es importante que sepa para qué Dios lo llamó. Métase a ayudar a algo en esta vida. Ayude algo. ¿Quiere ser bendecido? Ayude. De. Y va a ver cómo Dios le va a multiplicar todo. No sostenga, no sea egoísta. Ayude en su corazón. Dice usted, me fue bien en este negocio. Me fue bien acá. Aquí me fue bien por acá. ¿Qué le cuesta ayudar? Primeramente. Ojo, ya va a empezar usted ahí a tener ideologías políticas. Primeramente a la familia de la fe. Tiene un hermano ahí que no tiene algo, dele. ¿Cuántos están en la iglesia? Tiene un hermano que no puede hacer tal cosa, ayúdele con lo que usted pueda, pero con todo su corazón al servicio del Señor. Bendito sea el nombre del Señor. Hay algunos, Mateo 15:13, esto me impactó mucho, pero que quiero que entienda bien esto, porque algunos están dentro de la iglesia y el Señor no los ha ni traído. Mire cómo es. Jesús contestó, toda planta, esta es una versión casi igual, solo para que más explicada. Toda planta que no fue plantada por mi Padre celestial será arrancada de raíz. Mira, arrancada de raíz. Por eso cuando usted pase y haga un llamado, el pastor, un líder, lo que esté aquí enfrente, venga porque el Espíritu lo tocó. No por una emoción. No esté en la iglesia porque está interesado, porque si yo estoy en la iglesia me ayudan, si no, no. Usted está en la iglesia porque el Espíritu Santo lo está moviendo a traer. No se plante donde Dios no lo está plantando. No se mueva donde Dios no lo ha movido. No sé si está en este lugar, iglesia, porque también será arrancado. Toda planta que mi Padre dice no plantó será desde la raíz Ahora, mire qué tremendo. ¿Dónde entonces conocemos nosotros a una persona? Esto es importante, los frutos. Mateo 7, 16 al 20. Jesucristo mismo diciendo, por sus frutos, diga, por sus frutos los conoceréis. ¿Acaso se recogen uvas de los espinos o higos de los abrojos? Así, todo buen árbol, diga, todo buen árbol da buenos frutos, pero el árbol malo da frutos malos. No puede el buen árbol dar malos frutos, ni el árbol malo dar buenos frutos. Todo árbol que no da buen fruto, diga, da buen fruto, es cortado y echado del fuego. Así que por sus frutos, diga, por sus frutos. Chequenme, diga, uno de los frutos. ¿Ah? Amor, dice, es amor, lleva una línea y es un solo fruto. Tenemos que dar amor. Le voy a decir algo. Podemos llegarle con todos los dones posibles a una persona, pero si esta persona no siente que usted es genuino, lo primerito que le va a decir es un hipócrita. Si usted en la calle no le habla, en la iglesia sí, dele pena, hermano. Uno tiene que ser lo mismo. Por eso el siervo de Dios dice, debe de ser amable para con todos. Diga, con todos. Después empieza a decir, no, pastor, es que hay un montón de hipócritas. Usted es el primero. Que usted anda en la iglesia viendo quién tiene y quién no tiene. Dios no ha llamado fiscales aquí. ¿Hay un fiscal aquí? ¿Ah? Recuérdeme la enseñanza pasada. ¿Quién es fiscal? Satanás. Si usted es fiscal, usted viene a hacer las obras de Satanás. Viene a ver quién es bueno y quién malo. Usted está peor. Denle un aplauso al Rey de Reyes. ¿Cómo voy a conocer a una persona? El fruto, no el don. Diga, no el don. El fruto. Ahí es donde se conocen las personas. Esto ya sabía usted. Ahora, mire, ¿de dónde vemos los frutos de nosotros? ¿Cómo vemos? Voy a ponérselo así de sincero. Mire, usted habla con una persona que en realidad tiene un espíritu de homicidio. Todo el tiempo le dice, me gustan las películas de matar. Si usted pelea con esta persona, ojo, si usted pelea con esta persona, le dice, cuando ella está bien enojado o enojada, te voy a matar, le dice. Porque eso está dentro del corazón de las personas. ¿Está aquí? Cuando tiene un espíritu de Tarsis, esta persona todo el tiempo le dice, ¿por qué no hacemos una fiesta? Y usted habla y dice, ¿ya fuiste a qué fiesta? ¿Sí? ¿Ya fuiste a una discoteca? Y todo le habla solo fiesta. El que tiene espíritu de alcoholismo, todo el tiempo le va a hablar de bebidas. Se sabe todas las bebidas. Se sabe todas las rancheras de la iglesia. Porque un espíritu, solo de eso le va a hablar. ¿Cuántos hablaban en el nombre del Señor? Lo que está dentro de su corazón es el fruto de su boca. Usted habla lo que tiene adentro. Dígame, frutos malos. Dígame, frutos malos. Mateo 12, 33 a 34, Cindy, por favor. Dice, o hacer el árbol bueno, dice, y su fruto bueno, o haced el árbol malo y su fruto malo, porque por el fruto se conoce el árbol. Generación de víboras, ¿cómo podéis, hablando Juan el Bautista, hablar lo bueno siendo malos? Porque diga, de la abundancia del corazón habla qué. ¿Cómo puede usted conocer entonces específicamente a una persona? Solo de lo mismo habla esta iglesia, solo de lo mismo. Si alguien toca la puerta, hermana, si alguien le toca la puerta a su casa, sí, vengo a hablarte, que sí, hombre, que me hizo. Vuelve, que ahora, sí, vengo a hablarte, que ahora tengo otro, pues, que sí, hombre, y he visto que los hombres, solo de hombres habla. Cuidado, ese es el fruto malo que lo puede contaminar a usted. Tiene un amigo que solo le está hablando de muchachas. Cuidado, es lo que está dentro de él. Y usted lo va a conocer. ¿Está en iglesia? Tenga mucho cuidado. Si la amiga está hablándole de traiciones y solo de traiciones, la va a traicionar a usted también. ¿Está en iglesia? Ahí se conoce cuando la boca de la persona habla mucho de algo. Excede solo hablando de lo mismo y de lo mismo. Denle un aplauso al Rey de Reyes y Señor de Señores. Bendito sea el nombre del Señor. Santo es su nombre. Mateo, por favor, 16, 13, 16, 13, 26. Mateo capítulo 13, versículo 26. Cuando habla acerca de la cizaña, la otra manera de conocer una persona es cuando ya va a dar fruto. Podemos estar con hermanos, y aquí vamos metiéndolos un poquito más, ubicándolo más con los hermanos. El hermano es bien amable, aparenta, porque Pablo decía, no con amor fingido. Hay gente que tiene una capacidad de fingirle que lo quiere tan tremenda. Pero luego, el problema es cuando ya tiene que dar fruto. Ya usted no lo encuentra. ¿Esta iglesia? Dice, y cuando salió la hierba y dio fruto, entonces apareció también. Porque la cizaña es igualita cuando van, cuando nacen. Si usted pone la cizaña y usted pone el trigo, ellos nacen igual, crecen lo mismo, misma estructura. Pero al momento que ya va a dar fruto, el trigo da fruto y la cizaña se queda lo mismo, secos. Esta iglesia, al momento de dar el fruto, es en el momento más difícil de nuestras vidas, donde tienes que demostrarle a tu hermano que estás con él, donde tienes que demostrarle a tu esposa, a tu esposo, a tus hijos, que tú sigues siendo un padre, una madre. ¿Cuántos alaban su nombre? Donde tienes que demostrar que realmente eres cristiano. Los hombres donde comúnmente nos tenemos que demostrar es en Tegucigalpa manejando. Allá tenemos que demostrar. No créanmelo, yo he luchado mucho y todos entienden esto, los hombres entendemos eso. ¿Qué he hecho ahora? Ahora entiendo. Un taxista se para, queda en medio de la calle y yo le digo, gracias padre, de seguro tiene hambre esta criatura, buscando clientes. Pobrecito sus hijos. Entonces yo empiezo a razonar y ya me quedo tan feliz con él que hasta le digo, no, hombre, no se preocupe, siga ahí, quédese su rato. Porque todos tenemos, diga, todos tenemos derecho. Si usted dice, tiene derecho este hombre a ganarse la vida. Esta iglesia, ¿sabe lo que a veces hay personas, parece que nosotros podemos juzgar? Pero vi que hay gente, aún los taxistas, gente desesperada, ellos andan desesperados buscando clientes porque tienen que pagar la tarifa. Tal vez son 600, 700 lempiras al día y tienen que hacerlo y no lo han hecho. El combustible está por las nubes. Usted analice el tipo cruzado pitándole que se venga y se venga desesperado. Si usted fuera, estuviera peor. ¿Está aquí, Les? Entonces, usted tiene que razonar el derecho de las personas. Ahí es donde usted empieza a amar a las personas. ¿Está aquí, Les? El hermano que está al lado suyo ya entiende que es débil. Entonces usted no lo juzgue porque es débil. Se le reveló, se hizo todo. Ahí usted tiene que darle fruto. Y tiene que decirle, no te preocupes, no te juzgo. Vamos, levantémonos. Ahí es donde se conoce la cizaña con el trigo. La cizaña, hermano, tiene la capacidad de fingirle amor, fingirle esto, fingirle lo otro. Y hasta le lleva el marido y le lleva hasta la mujer. ¿Taquiles? La cizaña es terrible. ¿Cuántos alaban su nombre? Dale un aplauso al Rey de Reyes y Señor de Señores. La cosa que a veces, hay muchas cosas de fruto, de dar fruto es una increíble enseñanza que es larguísima, pero solo saqué lo que el Espíritu me iba poniendo. ¿Sabe que la otra cosa por qué nosotros a veces no damos fruto? Es la ociosidad. Nunca en la historia de la humanidad, en los 6.000 años que tenemos como humanos, desde que nos creó, desde que creó Adán y Eva, hemos tenido tanta ociosidad como la que tenemos ahora. Sí hubo una ociosidad tan fuerte que excedió y la ira de Dios vino. ¿Sabe cuál es el problema de Sodoma y Gomorra? La abundancia. ¿Y la abundancia te produce? ¿Te produce qué? Ociosidad. Ese es el problema de Sodoma y de Gomorra. No es decir, pastor, pero los sodomitas, los que se estaban hombre con hombre, mujer con mujer. No, permítame. La abundancia. Porque sabe que en el río donde estaba, el río que bañaba esa zona, era tan fructífero que es donde Lot decidió ir ahí porque dijo, aquí es que era exagerado, mano. Ahí lo que usted sembraba era extremo, era impresionante. Y esta gente tuvo tanto dinero que, escúchelo, debe de saber dominar, porque si está pensando, Señor, quiero ser millonario, puede ser millonario. La mayoría de aquí, hermano, yo podría ponerle el 95% de los que estamos aquí, no podemos ser millonarios. ¿Está aquí, iglesia? No soportamos, y yo respeto a las personas que tienen dinero y tienen la capacidad de humillarse delante de Dios, tienen la capacidad de ayunar, de orar, de buscar y trabajar en la obra del Señor. Porque muchos de nosotros no podríamos, porque lo primerito, no, pastor, es que tengo muchas cosas, no puedo. La ociosidad, la abundancia, trajo ociosidad. La ociosidad trajo la perversión. Por eso Pablo decía a las mujercitas solteras, por favor, dice, yo les pido, dice, que se casen, porque luego dice, se vuelven ociosas, y después de ociosas, chismosas. Esta iglesia, ¿sabe por qué chismeamos mucho nosotros? Falta de trabajo. Digo mío, falta de trabajo. ¿Usted cree que una mujer bien cansada a las 6 de la tarde llega a su casa y tiene que hacer cena y tiene que hacer lo otro? Tiene tiempo para estar pensando en cosas. A veces es que nos hace falta trabajo. Tenemos la mente despejada. La ociosidad es peligroso. Diga, la ociosidad es peligroso. Mire que dice, bendito sea el nombre del Señor. Si lo tiene, Cindy, ahí, por favor. Segunda de Pedro 1:8. Porque si estas cosas están en vosotros y abundan, no os dejarán de estar, diga, ociosos, ni sin fruto. La ociosidad produce. ¿Por qué nosotros? Un ejemplo. Tenemos que ir a predicar. Usted se compromete. Gracias a Dios por lo que no se compromete, ¿no? Y luego usted tiene como ganitas de, ay, sabe que son momentos difíciles. Hay partidos, gracias a Dios que hasta el día de hoy no he podido ver un partido de fútbol. Y en la tarde creo que voy a tener que descansar. Escúchelo, fue difícil. Llegamos a lugares donde la gente no salía porque estaba un partido. Mire qué tremendo. Digo, entretenimiento. Eso es lo peor que nos puede pasar, estar entretenidos. Tengan mucho cuidado, porque es donde se destruye nuestra vida espiritual. Entretenidos en algo, entretenidos en fútbol, entretenidos en películas, entretenidos en esto, entretenidos en aquello, entretenidos en los afanes, entretenidos en algo. Usted tiene que tener mucho cuidado, porque esto lo que causa en su vida es ociosidad y falta de fruto. Y dice que por estar ociosos no damos fruto. Y a veces dice, hermana, es que no la llamé, dice, porque es que estaba ocupada. 4 novelas y una película de reto. Ocupados. Pero otros que le dicen Satanás, que mire, Satanás es buenísimo. Esta es la voz de Satanás. Descansa. Has estado cansado. Mucho trabajo. Dios te entiende, que te va a estar entendiendo. Si Él vino a esta tierra, se humilló. Está aquí, le dice. Y anduvo entre nosotros. Santo, puro, limpio y sin mancha. Anduvo con todos nosotros. Caminó entre nosotros. Y Satanás va a empezar a decirle, tranquilo, relájese, dígale que el Señor te reprenda, Satanás. Ese cuerpo tiene que echar adelante y tenemos que trabajar, hay que trabajar. ¿Quiere usted enfermedades? Sabía que es el producto de las enfermedades, es la ociosidad. Relájese mucho. Agarre a un hombre o una mujer que no haga nada, se enferma y se muere. ¿Está aquí, iglesia? Porque fuimos creados nosotros para ayudar a los demás. ¿Quiere vivir muchos años usted? ¿Quiere vivir muchos años? Trabaje para el Señor. El Señor dice, no, este lo ocupo. Este no, este lo ocupo. Este no. Trabaje para la obra. Levante sus manos y diga, Padre, úsame. Heme aquí. En el nombre de Jesús. Gloria a Dios. La Biblia dice en San Juan 15:2. Ahora va a entrar otra etapa muy fuerte. Para dar fruto, dice más antes, necesitamos estar pegados en el día. Sin mí, nada podéis hacer. Así dice el Señor. Sin Él, usted no puede hacer nada. Si usted está pegado al Señor, usted da fruto. Pero aquí el problema es que hay gente que está pegada al Señor, hay gente que está en la iglesia, hay gente que está gustando de la presencia del Espíritu Santo, del poder de Dios, y los conformamos a este siglo y no damos fruto. ¿Sabe qué dice? Todo pámpano que en mí no lleva fruto, diga, en mí. Es que estudie más a fondo. La Biblia tiene que ser escudriñada. Diga, todo pámpano que está en mí, dice el Señor, y no quiere, pero
1: Pero anteriormente dice, sin mí no puede dar fruto. Pero ahora dice, pero el que está en mí y no da fruto, está peor. Porque a veces el mismo Espíritu te impulsa. A veces te impulsa completamente. Esta iglesia te mueve y sientes algo lindo porque sientes que vas en el Espíritu y te lleva. Pero ¿qué pasa con el que todavía está en el Espíritu y siente que lo lleva pero no quiere? Así dice el Señor. Todo pámpano que en mí no lleva fruto, o sea, está en mí, está en la iglesia, ministra, está aquí, está ayudando, está buscando la presencia de Dios y está en él, pero no quiere dar fruto, ¿qué pasa? Lo quitará. Por eso hay muchos que seguimos estando en la iglesia y nos sentimos una llenura del Espíritu Santo. No hemos sido llenos de la presencia del Espíritu de Dios. Porque el Señor te apartó. Dice la Biblia, los eché de mi presencia. Porque estando aún conmigo, moviéndolo mi espíritu, no quisieron trabajar para la obra. Fueron echados de la presencia del Señor. Si usted está en el Señor y usted no quiere trabajar para Él, no está haciendo nada. Es lamentable, pero no está haciendo nada. Busque algo, cualquier cosa. Yo sé que de repente a veces la edad o el tiempo, pero usted de una manera puede servir al Señor. Está en un trabajito, háblele a la persona de Cristo. Atiende a personas, háblele de Jesús. Gánese un alma. Usted propóngase, Señor, un alma que me gane la semana. Al mes que me lograra un alma. ¿Cuántos alaban su nombre? Es el Señor. El viernes fui que llegó un momento difícil para mí. El Espíritu no me movía. Yo, si el Espíritu no me mueve, a veces no. Y a última hora le digo a uno, ¿cuántos quieren ir a tal lugar? En ese lugar se reconciliaron dos personas, hermano, pero no se reconciliaron con fuerza. Vinieron de largo a reconciliarse con el Señor. Cuando regresé dije yo, Señor, gracias, Padre, porque dos almas es importantísimo. Y vinieron con el deseo, hermano. Y nosotros solo paramos en la calle y empezamos a predicar. Y si la gente viene, pues bien. Si no, pues no. La palabra es lo que hace el efecto. Pero hubo fruto. Y todos los que veníamos de regreso para acá, veníamos contentos, felices, porque la obra se hace. El trabajo se hace. ¿Cuántos están aquí, iglesia? Trabaje para el Señor. Allá arriba, escúchelo, el orín no arruina nada. La polilla no arruina nada. Allá arriba no hay nada de eso. Esta iglesia, ¿cuántos tienen preparado algo arriba? Algunos dicen que heredarán solo la tierra, no van a heredar ni el cielo, solo la tierra. Busque lo de arriba, dice el Señor. Trabaje para lo de arriba. Allá está mi cuenta. Dice Pablo, tengo mi depósito allá arriba. Esta iglesia, tengo una gran cuenta, no para las cosas de la tierra. Bendito sea el nombre del Señor. Mire que dice Isaías 5:4. Están en la casa del Señor, están en la vida, están pegados, pueden dar fruto, pero no dan fruto. Isaías 5:4 dice, ¿qué más podría hacer por mi viña que no haya hecho ya? Porque cuando esperaba uvas dulces, mi viña me dio uvas amargas. Mira, esta versión es tremendo. Dice anteriormente, la por qué le puse cerco. Le puse todavía un lugar para cuidar la viña. Le salvé la vida. Lo saqué de la muerte. La saqué del hospital. Lo saqué de aquí. Lo saqué de allá. Lo restauré. ¿Cuántos alaban su nombre? ¿Y qué está esperando? Dice el Señor, ¿qué puedo hacer ya por usted? Esta iglesia. ¿Qué puedo? No, pastor, es que estoy en un momento de desánimo. Todo está descarriado, hombre. Eso no es desánimo, estás fuera, estás desalineado. Estás en la iglesia, se te habla la palabra. Podemos ser transformados hasta la iglesia. Mire que Pablo tuvo que decirle a la iglesia. Escúchelo, y le dice a todos: quisiera hablarles y darles carne sólida, pero tengo que darles leche de nuevo, dice. Temo, dice, que mi trabajo con ustedes haya sido en vano. ¿Cuántos alaban su nombre? ¿Están entendiendo?
0: Que haya sido en vano, dice, porque muchos todavía quieren leche, muchos todavía están como niños chiquitos y viejos de estar en la palabra del Señor. Ya debemos de estar trabajando, alabe el nombre del Señor. No podríamos caminar con el Señor. El Señor diría, ¿quiere servirme? Sí, vamos, rápido, usted se va a preparar a servir con este y este para tal lugar. Todos tenemos que dar algo de nosotros, tenemos que pasar y seguir al siguiente nivel. Deje de tanta teología y pensamientos que le han metido de doctrina de hombres. Busque la palabra de Dios y vea que usted tiene un llamado. Dios, yo tengo un llamado. Ejérzalo. Todos aquí tenemos llamado, tenemos que trabajar en la obra. De algo tenemos que hacer, bendito sea el nombre de Dios. ¿Qué haré con esta viña? Bendito sea su nombre. Mateo 3:8 dice, haced pues frutos dignos de arrepentimiento. Diga, frutos. Después que todavía te arrepientas, tienes que dar frutos que realmente te has arrepentido. ¿Está aquí? Uno de los frutos que debe de saber que están en la persona no es que se las tire. Hay gente que viene a la iglesia, se reconcilió con el Señor. Mire lo que hizo el hijo pródigo. Hay gente que regresa a la iglesia y se reconcilió con el Señor. Al siguiente domingo regresa, se sienta. Lo primerito que dice, no soy digno. Ayúdame, susténtame. Porque de aquí yo soy el más pecador. Pero uno se reconcilia y a rapidito que quieren acá, quiero estar acá, que yo soy el mejor, que yo soy mejor que usted. Entra en una etapa de desierto y dice, yo no soy digno. Solo agradezco a Dios que me ha dado la vida. Y estoy en este lugar y quisiera servirle en cualquier cosa que me pongan, pastor. Yo quiero servir al Señor. Hay un deseo dentro de usted cuando hay un genuino arrepentimiento. Y ese deseo es fruto digno de que usted está arrepentido. Produce fruto y usted dice, póngame de cualquier cosa, yo quiero servir en algo, quiero servir en algo, porque siente que es amor hacia el Señor. Esos son frutos dignos de arrepentimiento. Bendito sea el nombre del Señor. Juan 15, estoy terminando. Juan 15, 16. No me elegiste vosotros a mí, sino que yo os elegí a vosotros y os he puesto para que vayáis y llevéis fruto y vuestro fruto permanezca. Para que todo lo que pidieras al Padre en mi nombre, Él os hará. Diga, en mi nombre, diga conmigo, lo que yo pida, Él me lo va a dar. Los que le sirven al Señor, todo lo tienen, todo. Está aquí, iglesia, póngase de pie un momento. Iglesia, vienen tiempos difíciles. Europa aprobó la moneda, el euro digital. Van a quitar totalmente la moneda, va a ser todo digital. Y los filisteos, que podría decirle para este tiempo, esos musulmanes que están peleando con Israel, solicitaron 7 años de paz. Pero no estamos viendo. Esté pendiente. La Biblia dice que tenemos que ver las señales para saber que el fin se está acercando. ¿Sabe usted qué pidieron ellos? 7 años de paz. Solicitud. 7 años de paz. Y el anticristo rápidamente va a decir, bueno, ya lo pidieron, se lo voy a dar. Jesús puede venir hoy, mañana, y no nos vayamos a quedar. Desde hoy usted busque dar fruto. Sepa que fuimos creados para servir a los demás. Fuimos creados para servicio a los demás. Dice que yo los elegí a vosotros para que seáis mis apóstoles, mis pastores. ¿Para qué? Para dar fruto. Ese es todo lo que el Señor está diciendo. Los elegí para dar frutos. Y si usted no es elegido para dar fruto, será cortado. Y si usted es elegido para dar fruto y usted no lo está dando, también será cortado. Sepa algo, que la muerte lo sorprende. Dejemos la ociosidad, el entretenimiento del mundo y acerquémonos al Señor. Oremos, siempre que estemos oremos. ¿Qué le cuesta en la tarde dar su hora, de su tiempo de orar? En la noche, al acostarse, madrugue para orar, busque del Señor, ande al Señor en su mente todo el tiempo glorificando su nombre. Eso es orar constantemente, todo tiempo. Siempre esté en su corazón, en el nombre de Jesús, siempre esté glorificándole, diciéndole: yo te amo, Señor, bendito eres. Y verá que Dios va a empezar a mover fuertemente. Inclina un momento su rostro hacia abajo. Fuimos elegidos para dar fruto. Nada más que eso. Tenemos que ser útiles en esta tierra. Útiles completamente. Yo solo quiero pedir, si hay alguna persona con alguna enfermedad o alguna dolencia o alguna necesidad específica, porque no se puede ir de este lugar, siempre la prioridad es trabajar para alguien. Hay alguien que necesita que oremos por usted, alguien que necesita que le busquemos. Hay unas personas que han estado soñando con serpientes. Serpiente, una serpiente como gris, gruesa, gruesa, tal como un tubo de 4 pulgadas. Y ha soñado que calza, que carga a serpientes. Tal vez por pena no puede pasar. Pero gloria a Dios, hermano Duvall, ayude al siervo para que ore. Alguien ha estado soñando con serpientes. Venga, vamos a orar por su vida para liberación. Gloria a Dios. Alguien ha estado soñando con serpientes. Vi una mujer. Vi dos mujeres. Ahí nomás, ya vamos a orar. Vi dos mujeres que habían soñado con serpientes. Yo sé que a veces por pena no puede pasar, pero si usted ha estado soñando con serpientes, véngase, vamos a orar por usted. Gloria a Dios. Hay alguien, hay una más. Lo que sobrevivimos es por su misericordia. ¿Cuánto lo creen? Por su misericordia estamos vivos, agradecidos con el Señor por lo que Dios hace. Yo creo que, por favor, hermana Jacinta sea la primera. Vamos, antes de orar, vamos a ver, hermana Jacinta. 20 40, lo trajo ya. 60 80, no, 65 66, está joven todavía la hermana, gloria a Dios. Vamos a ver, hermana Sandra. 50 60, no, 52. Está cipota, chinguincita. Vamos a ver el alcalde, gloria a Dios. Aquí ahí le digo el alcalde. 50, 60, 55. ¿Cuánto? 55. Así, 55, dan aplauso, Peter Reyes. Está así. Sí, está así fuerte. Extienda sus manos, vamos a darle gracias al Señor por la vida de ellos. Padre, te damos gracias, amado. Delante de ti nos presentamos, presento, Padre, a las hermanas, hermanos que se han presentado delante de ti, agradecidos porque le has dado un año más, nos has sustentado y lo mantienes con vida. Yo te pido en el nombre de Jesús, por hermana Jacinta, Padre, ese anhelo profundo y esa guerra que interna, Padre, que tiene para alcanzar sus hijos para Cristo. Señor, toca su corazón. Concédele ese deseo de ver, Padre, los más duros de corazón convertidos a ti, Señor. Padre, yo creo, Señor, que cuando alguien te pide con todo su corazón, tú concedes. Padre, concédele esa gracia de ser tú su reposo y que te se deleite en tu presencia, porque al deleitarse en tu presencia, tú concederás los deseos de su corazón. Padre, yo presento delante de ti, señora Sandra, oh amado, esa gracia que le has dado, Padre, y la humildad y la sencillez en que la llevas, amado. Pon en su corazón cada día ser más como tú, humillarse en tu presencia, para alcanzar, Señor, esa gracia también, Padre. Más que todo, también ver todos sus hijos completamente sirviéndole al Señor. El regalo más grande que puede recibir ella, amado. Trae sobre ella más talentos y que te se deleite en tu presencia, porque al deleitarse en tu presencia, tú concederás los deseos de su corazón. Padre, yo presento delante de ti, señora Sandra,
1: Oh amado, esa gracia que le has dado, Padre, y la humildad y la sencillez en que la llevas, amado. Pon en su corazón cada día ser más como tú, humillarse en tu presencia.

Padre, que sea estorbo para todo paganismo, Señor, toda idolatría, donde tú lo has puesto, Señor. Pon en su corazón, Padre, ser estorbo a toda fiesta pagana, en el nombre de Jesús, amado. Como instrumento tuyo, lo has dejado con vida, Padre. Habiendo partido, Señor, tú lo dejaste para cumplir un propósito en él. Yo te pido, Señor, que sea cumplido en su corazón. Pon en su corazón, Padre. Deposita en él, Padre, ese plan que tú has puesto, Señor. Que sea instrumento tuyo, amado, a donde tú lo tienes puesto. Gracias, amado. Gracias te doy por todo, Padre, en el nombre de Jesús. Y toda la iglesia dice, denle un aplauso a los cumpleaños. Puedes sentarse. Yo creo que estamos recuperando ya el calorcito. Vamos a orar, oremos. Padre, gracias, te damos, amado, por grandes que son tus misericordias. Gracias por todo, amado. Aún

0: Un saludo a mis amigos que me están escuchando. Esta gente que está allí brincando. Baila mami, baila mami, baila mami, baila mami, baila mami. Improvisando, aquí matando. Nos demostrando, estamos cantando. Tenemos mando, bueno cantamos. Improvisamos.
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0: está esperando la gente. ¡Muévanse! No en vano son meseras. Les hablo, se hacen chiquitas.
1: ¡Pinche viejo panzón! ¡Ya me tiene hasta la madre ese güey!
2: La neta, a mí también se la pasa viéndonos las nylons.
1: ¡Lupe! ¡Lupe!
2: Pues, ¿qué pasó, Lola?
1: Traigo un plan en mi cabezota.
2: Pues, ¿qué estás tramando, güey?
1: Pues, ¿qué tal si llevamos una mercancía al Maracaná?
2: ¿Al Maracaná? ¿Y eso qué es tú?
1: ¡A Brasil! ¡Al Mundial!
2: ¡Estás, pero si bien, pendeja! ¡Vámonos a Miami! ¡A los United States!
1: ¡No! ¿Que no ves que allá van a andar los buenos? ¡Los meros buenos! ¡Va a andar el Maradona! Y si les damos algo en la selección, chance y así gana.
2: ¡Pues ya está! ¡Ya sea Miami o el Maracaná! ¡Pues para luego es tarde!
1: ¡Ja! ¿Y cómo somos las viejas? ¡Chingona!

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1: Es la hora 4:55.
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2: Hola, ¿qué tal? Bienvenidos, bienvenidos una vez más a este fantástico programa, Viento de Cambio para una Vida Saludable, que dirige la maestra Alba Luz y su servidor, el maestro Noé, hermanitos, hermanitas de la sintonía. Usted que me está escuchando en los pueblos al norte de Talanga, usted que me está escuchando allá, querido hermano, en Guayape Olancho, en Orica, usted que me está escuchando en Cantarranas, en Valle de Ángeles, usted que me está escuchando aquí en Monterredondo, Río Hondo, usted que escucha en Jalaca, usted que me está escuchando y me reporta sintonía de los diferentes lugares, querido hermano, hermanita oyente, recuerde, usted está en sintonía de este fantástico programa que dirige la maestra Alba Luz y su servidor, el maestro Noé, hermanito, hermanita. 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la tarde, en un programa más, Vientos de Cambio para una Vida Saludable, hermanito, hermanita, que usted ya vino, usted recomendó a su primo, recomendó a su tío, recomendó a su abuelo, recomendó usted a aquel vecino y le dijo, visite a la maestra Alba Luz, que allí la gente se está curando, visite al maestro Noé, que ahí allí en la clínica botánica Poder y Curación, mi abuelo, mi papá allí se curó, 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desconocidas, aquellas enfermedades que usted se hacía los exámenes le salían en blanco sin enfermedades, pero su cuerpo decía otra cosa, su cuerpo dice otra cosa, querido hermano, está postrado en esa cama y usted se hace exámenes y los exámenes en blanco sin enfermedades, pero su cuerpo dice otra cosa, usted siente aquellos malos síntomas, aquellos síntomas raros, misteriosos y desconocidos. ¿Por qué? Porque es una enfermedad sobrenatural que me lo está atormentando día a día. Tiene usted un año, tres años, cinco años de estar padeciendo de esa enfermedad, no sufra más. 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Y hablando de la buena suerte, en este programa les voy a hablar si existe o no existe la buena suerte. 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Vamos a hablar de la buena suerte. ¿Existe la buena suerte o no existe? Vamos a hablar y vamos a tocar este tema. Hoy tenemos un programa especial, un programa cargado de energía, de fuerza, de prosperidad y un tema maravilloso, un tema que a todos nos interesa, un tema que nos inquieta sobre todo, y vamos a hablar de la buena suerte. ¿Qué es la buena suerte? ¿Existe o no existe? ¿Con qué la podemos comparar? ¿Cuál es el equilibrio de la buena suerte? Hoy vamos a tener la oportunidad de aprender qué es la buena suerte, cómo la vamos a manejar, cómo la vamos a atraer, y vamos a tener un ritual especial para que atraigamos la buena suerte a nuestra vida. La buena suerte, ¿qué es la buena suerte? La buena suerte hace parte del complemento especial de la prosperidad, de la abundancia y de la riqueza. Cuando tenemos un equilibrio en todos los aspectos, tenemos la oportunidad de lograr suerte, abundancia, riqueza. Cuando obtenemos prosperidad y riqueza, atraemos lo que nos merecemos y multiplicamos lo que hacemos. Cuando tenemos la parte laboral un poco fracturada, la parte financiera un poco fracturada y la parte sentimental un poco distante de lo que nosotros queremos como felicidad, ahí llamamos que hay mala suerte o mala vibración. La buena suerte es la conexión de la riqueza, de la abundancia y la prosperidad. Así que hoy vamos a entender cómo podemos utilizar cada uno de estos complementos para poder atraer la riqueza, la prosperidad y la abundancia. Y cómo podemos llenar nuestra vida, nuestro amor, nuestra casa, nuestro trabajo, nuestra abundancia de buena suerte y prosperidad. 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amor, la buena suerte en su trabajo, la buena suerte en la parte financiera, económica, laboral, la buena suerte en el amor, querido hermano. Estamos hablando de este tema maravilloso, la buena suerte. Usted está en sintonía de este fantástico programa Vientos de Cambio para una Vida Saludable, que dirige la maestra Alba Luz y su servidor, el maestro Noé. Maestra Alba Luz, es un placer saludarle, maestra. Es un placer saludarle y un privilegio tenerla en cabina de radio.
3: Así es, queridos hermanos, ¿verdad? Usted que me escucha en este momento, usted que está en sintonía de esta bonita emisora, conozca de esta su servidora, la doctora Alba Luz, una señora con muchos años de experiencia, una señora con capacidad y conocimiento, que he venido para ayudarle a cada uno de ustedes. Recuerde, mi querido hermano, que la maestra Alba Luz es una señora que ha tratado miles de enfermedades, no solo una enfermedad, miles de enfermedades, y le doy gracias a Dios, porque Dios me ha ayudado a curar a todos los enfermos que han venido a mis manos. Todas las personas que han llegado se han curado con la medicina natural. Recuerde, mi amigo, que ahorita tenemos un completo surtido de medicina natural para curar aquellas enfermedades de ácido úrico, de colesterol, de triglicérido, aquellas enfermedades del colon, hepatitis, anemia profunda. Usted que viene padeciendo, mi amigo, de enfermedades próstata, usted que dice, yo ya estoy cansado de ir a los hospitales, de ir a las clínicas privadas, pero no he encontrado la verdadera cura. 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

0: 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Amigos y amigas que me están escuchando, conozca de esta hierbera, de esta curandera, una señora, no soy una cipota, una señora que vengo a curar, no vengo a aliviar a nadie, tampoco vengo a prometer lo que no puedo. Recuerde que esta señora no tiene un día de estar en Talanga, tengo muchos días de estar en Talanga, muchos años. 15 años, ¿verdad, doctor Noé? Tenemos de estar aquí ayudando a las personas.
1: Así es, y primeramente le damos gracias a nuestro Padre Celestial por el conocimiento y la sabiduría que nos ha entregado para poderle ayudar a nuestro prójimo, para poderle ayudar a usted, hermano, que me está escuchando en este momento y está sufriendo, está postrado en esa cama, para poderlo sacar de ahí de esas cuatro paredes, para que usted salga a buscar su tratamiento, porque ahí no le va a llegar... la medicina, querido hermano, no va a llegar ahí a su casa. Usted tiene que salir a buscar a la medicina natural, tiene que salir a buscar su tratamiento. Si es una enfermedad, usted está con eso, que es una enfermedad sobrenatural, que es algo que por envidia o por odio me le han hecho, y usted siente que es una enfermedad sobrenatural, recuerde, querido hermano, no lo piense dos veces, véngase a la consulta. 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Y en este programa estamos hablando de la buena suerte. Usted siente en su alma, en su espíritu, en su cuerpo, usted siente que tiene mala suerte en el amor, todo le sale mal, en vez de ir hacia adelante, va hacia atrás, usted no triunfa en su negocio, usted no tiene prosperidad económicamente, usted financieramente, laboralmente, no, la mala suerte, de eso estamos hablando. ¿Existe o no existe la buena suerte? Querido hermano, está en sintonía de este fantástico programa. A veces en las casas tenemos malas energías, nos sentimos pesados, nos sentimos incómodos, sentimos que todo se viene al piso. A veces hay varios habitantes y a cada uno le pasa cosas diferentes que lo reflejamos con mala suerte. La parte más importante de tener una buena suerte es equilibrar nuestro espíritu, abrir nuestro deseo siempre a levantarnos, con ánimos, con felicidad, con fuerzas, y encontrar de una vez por todas el equilibrio para poder conectar y encontrar el equilibrio mental que cada uno necesita para poder materializar lo que cada uno desea. La buena suerte existe, pero es más importante atraer riqueza, prosperidad, abundancia y éxito. 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Recuerden, queridos hermanos, en sintonía de este fantástico programa. 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Usted, querido

0: 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Vamos a leerle el naipe tarot para ver cómo está usted, querido hermano. Llame y dése cuenta, ¿verdad? Para que usted se entere cómo está la situación, su buena energía y la mala energía. La buena suerte es un equilibrio especial, un equilibrio entre riqueza, que es tener, pero atraer de buena manera. Cuando las cosas vienen de buenas manos, bendecidas, y cuando nosotros generamos una circulación a través de la parte monetaria, especialmente cuando hablamos de prosperidad, hablamos de la parte monetaria, del entorno financiero, de esa estructura económica, porque quizás es la base de una riqueza, pero ojo, pero no de una prosperidad, porque la prosperidad hace parte de tener salud, hace parte de tener un amor propio y hace parte de tener una conciencia clara de lo que nosotros queremos desarrollar a través de nuestra vida. Así que cuando tenemos el equilibrio de la riqueza y la prosperidad, alcanzamos la abundancia en el equilibrio, podemos obtener esa energía que cada uno de nosotros necesita, generar un entorno de buena energía en nuestros hogares. Pero ¿cómo podemos nosotros generar un entorno de buena energía en nuestros hogares? Sacar la ropa que no nos colocamos, quitar de pronto de las puertas cualquier obstáculo, que generalmente en las casas tenemos una hamaca, un móvil, algo a través de las puertas. Las puertas son los motores de circulación de buenas energías. Es importante quitar cualquier obstáculo que tengamos en las puertas de paso, de la habitación a la sala, de la sala a la cocina, en fin, ojo, porque eso hace parte que la energía fluya de una manera muy especial en el hogar y que haya una prosperidad, una riqueza y un equilibrio que genera una explosión positiva. Querido hermano, hermanita que me está escuchando en este momento, recuerde, está en sintonía de este fantástico programa Vientos de Cambio para una Vida Saludable. Y bueno, queridos hermanos, hermanitos oyentes, doña maestra Elba Luz, la maestra Elba Luz, la sabia del pueblo, maestra Elba Luz, estamos en este fantástico programa.
1: Así es, ¿verdad? Aquí nos encontramos para todas las personas que nos están escuchando por esta emisora y por esta hora. Queridos amigos y amigas, un cariñoso saludo y un fuerte abrazo a la distancia para todas aquellas personas que nos están escuchando, aquellas personas que están en sintonía de este bonito programa. Usted, ¿verdad?, que me ha escuchado. Gracias, para mí ha sido un gusto y un placer haber estado con cada uno de ustedes. Que Dios me los bendiga, que Dios me los guarde. Bye, bye.
0: Así es, queridos hermanos, hermanos oyentes, hermanos de la sintonía, un fantástico programa que venimos, ¿verdad? Y lo hacemos desde lo más profundo de nuestro corazón para que usted se venga a la consulta, querido hermano. 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

0: En Talanga Estéreo, es la hora.
1: Es la hora 5:25.
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Buenos días. Muy buenos días. Les saludamos esta mañana a través de estas empresas de radio, a través de Talanga Estéreo en el barrio El Centro de la ciudad de Talanga, donde están los estudios de transmisión de esta empresa de radio, y que hace aproximadamente unos 20, 21 años vamos a cumplir de estar en el aire. Gracias, pero mil gracias a todos y cada uno de nuestros oyentes. Gracias a cada uno de nuestros patrocinadores que han sido parte de la historia de esta empresa de radio. Gracias, pero mil gracias por estar con nosotros esta mañana, después de haber escuchado la ranchera de Estéreo Porvenir. Por ahí tuvimos un problema técnico, pero que bueno, ya lo hemos corregido y estamos en vivo a través de Talanga Estéreo. También han escuchado los programas de medicina alternativa, medicina natural. El señor Enrique Garza allá en Estéreo Porvenir y Sabi Estéreo esta mañana lo han escuchado, su programa de consejos de medicina natural y los testimonios de las personas que han sido curadas. También aquí han escuchado a doña Alba Luz y al maestro Noé con su programa de medicina natural a través de Talanga Estéreo. 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Y nosotros damos gracias a Dios una vez más por permitirnos estar con ustedes. Hoy tenemos cumpleañero en casa, hoy tenemos cumpleañero en estas estaciones de radio. Y es que hoy está cumpliendo años una persona, quizás la persona más importante en nuestras vidas, en la familia Hernández Amador. Hoy está cumpliendo años mi querida madre Paula Francisca Amador, allá en la ciudad de Guaymaca, en mi querido y adorado barrio abajo. También hoy está cumpliendo años mi querida hermana Reina Sagrario Hernández. Juntas celebran la fecha de su natalicio hoy allá en el barrio abajo. Así es que para mi querida madre Paula Francisca Amador y mi querida hermana Reina Sagrario Hernández, hoy que el Señor me las pueda bendecir, que el Señor me las pueda acompañar, que el Señor pueda estar con ellas esta mañana. Esta mañana, así es que gracias a mi Dios porque todavía me tiene a mi señora madre y a mi querida hermana. Hoy 17 de agosto del 2026 está cumpliendo años mi querida madre. Tal vez tenemos tiempo para irle a partir o llevarle un pastelito para poderle alegrar el día. Hoy rodeada del cariño de mi padre Roberto Hernández, de todos sus nietos, yernos, nueras y toda la situación por allá. Así es que hoy cumple años mi querida madre, para ella y para todos los cumpleañeros de este día. Que la pasen bonito, que el Señor los bendiga, que el Señor los acompañe en esta mañana.

0: Repetimos hoy allá en el barrio abajo de mi querida ciudad Guaymaca. Hay alegría porque mi madre está cumpliendo años. Felicitaciones para ella y para mi querida hermana Reina Sagrario Hernández, que hoy también está cumpliendo años. Juntas cumplen la misma fecha. Mi hermana nació el mismo día del cumpleaños de mi madre. Un buen regalo le mandó Dios a mi madre, una hija que hoy es la que la cuida a ella. Para ella dos, nuestras felicitaciones, nuestro cariño, esperando que Dios las bendiga. Cuando son las 5 de la mañana, 38 minutos, vamos al espacio de noticias. Noticias y comentarios. Y en Guaymaca hay luto. En Guaymaca también hay luto esta mañana. Ha fallecido la exalcaldesa Gloria Coca de Fletes. Repetimos, esta mañana y ayer dejó de existir la exalcaldesa que gobernó allá por los años 86-90 la ciudad de Guaymaca. Doña Gloria Coca de Fletes, una persona muy querida dentro de la ciudad de Guaymaca, ha fallecido y para este día se espera su sepelio, según nos ha contado don Julio Carrasco Villalobos en una pequeña entrevista que le hizo a uno de sus hijos. Repetimos esta nota en el campo regional. Doña Gloria Coca de Fletes ha fallecido, exalcaldesa, entre los años 80 y 90. En el campo nacional vamos a informar, incrementan los combustibles. Repetimos, incrementan los combustibles. Y 196 accidentes dejan 16 personas muertas. 196 accidentes dejan 16 personas muertas. Más adelante con don Jimmy Walter López vamos a informar sobre esto y más que ha ocurrido en el campo nacional. En el campo internacional terminó la pesadilla del TPS. Se tenía esperanza que el gobierno de Estados Unidos recapacitara debido a la buena relación entre Nasri Tito Afura y el presidente estadounidense Donald Trump, pero que ayer Honduras ha sido publicada en una lista donde los tepecianos deberán de salir del país norteamericano. 5 de la mañana con 41 minutos, lamentable. ¿A dónde están los amigos de Honduras? ¿A dónde están los amigos de Honduras? Se creía que la buena relación entre Honduras y Estados Unidos iba a parar todo esto que les ha venido pasando a los hondureños en tierras norteamericanas. Gracias a los amigos que ya se encuentran a través de Facebook y escuchándonos. Démosle compartir a compañeros y amigos, paisanos nuestros, a esta transmisión de Facebook Live para que más amigos se unan a esta gran transmisión de este espacio noticias, el noticiero de mayor cobertura, de mayor audiencia, de mayor credibilidad, pero sobre todo mayor responsabilidad. Vamos a notas internacionales, resumen de notas internacionales, gracias al patrocinio de Variedades Chena. ¿Dónde comprar? 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
0: vale la pena. 5 de la mañana, pasados. Pasados 43 minutos y en este resumen de notas internacionales informamos desde el Vaticano. El Papa León XIV reclamó este domingo el cese de la violencia contra la población civil palestina en Cisjordania y urgió a la comunidad internacional a progresar hacia la solución de dos estados para una paz justa y duradera. Debería de pedir al gobierno de Estados Unidos que vuelva los ojos por este pueblo hondureño.
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0: El ejército de Irán anunció este domingo una recompensa equivalente a unos $30,000 en unos €26,000 a cualquier ciudadano iraní que mate o capture y entregue a un soldado estadounidense con una prima que se duplicará si la acción es llevada a cabo por una mujer. Si un ciudadano iraní mata o captura y entrega a un soldado invasor estadounidense, recibirá por parte del Ejército de la República Islámica de Irán una recompensa equivalente a unos $30,000, afirmó el comandante en jefe del ejército iraní, el general de división Amir Hatami, según informó la agencia de noticias IRNA. En vez de buscar la paz, está, imagínese usted lo que le está ofreciendo el gobierno iraní. $30,000 a quien mate, capture y entregue a un soldado estadounidense. ¿Dónde queda el proceso de paz?
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0: 5 de la mañana, pasados 47 minutos, y siempre desde Irán continúa la pugna entre Irán y Estados Unidos. El comandante en jefe del ejército iraní, el general de división Ami Hatami, advirtió este domingo de que Irán impedirá que Estados Unidos vuelva a entrar en el Golfo Pérsico, en el mar de Omán y el estrecho de Hormuz, o restablezca sus bases en el Oriente Medio.
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0: Y desde Colombia avanzaba este domingo en la remoción de escombros tras la destrucción provocada hace casi una semana por el potente terremoto, ya con escasas probabilidades de rescatar más sobrevivientes. El ruido de las retroexcavadoras, grúas y camiones retumba en las zonas más afectadas por el mismo sismo de magnitud 7.4 que el lunes pasado derribó miles de casas, edificios, hoteles y hospitales. Una destrucción que causó casi 300 personas muertas. Buenos días, don José Hernández. No tenemos agua en el barrio La Ceiba, dice el profesor Benigno Guzmán esta mañana.
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0: Talanga. 5 de la mañana con 51 minutos, el senador brasileño Flávio Bolsonaro, hijo del expresidente Jair Bolsonaro, inició este domingo su campaña en busca de las elecciones presidenciales de octubre, con duros ataques hacia el actual mandatario y aspirante a la reelección, Luis Ignacio Lula da Silva, y prometió tratar a los narcotraficantes como terroristas. A las 5 de la mañana con 51 minutos. También en el barrio El Rastro no hay agua, don José. Dígale a Meme que nos mande agua. A las 5 de la mañana, 5 de la mañana, con 52 minutos, donde más no hay agua esta mañana, reporten a través del 99-15-24-40. 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

0: 5 de la mañana, 53 minutos, una delegación de Hamas se reunió este domingo en Egipto con el enviado de Estados Unidos y yerno del presidente Donald Trump, Jared Kushner, quien intenta impulsar un plan de paz en Gaza para Israel, pero Israel rechaza tal enviado. Así, en el encuentro, Hamas reiteró su compromiso con el acuerdo y Kushner reclamó el desarme total del grupo palestino y que este no tenga ningún papel en el futuro gobierno de Gaza. 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
1: Y finalizamos el campo de las noticias internacionales esta mañana, cuando ha fallecido la exalcaldesa de la ciudad de Guaymaca, la señora Gloria Coca de Fretes, quien gobernó Guaymaca a finales de los 80. Con el perdón de la familia doliente, nosotros finalizamos las notas internacionales desde México. La presidenta de México, Claudia Sheinbaum, afirmó este sábado que una visa no define a una persona en referencia al caso de Andrés Manuel López Beltrán, hijo del expresidente de México, Andrés Manuel López Obrador, a quien el gobierno de Estados Unidos le retiró la visa. Cuando son las 5 de la mañana, 5 de la mañana con 56 minutos, no hay agua en diferentes barrios de esta ciudad de Talanga el día de hoy. Más adelante vamos a investigar sobre qué es lo que está pasando, don Meme Vidaur. Mientras tanto, en 168 accidentes de tránsito, 16 personas murieron este fin de semana a nivel nacional, la mayoría en motocicletas. También este fin de semana y ayer ha fallecido la exalcaldesa de Guaymaca, doña Gloria Coca de Fretes, que gobernara esta ciudad a finales de los 90. Julio Carrasco Villalobos nos traerá entrevista con uno de sus retoños, y que hoy le darán cristiana sepultura a las 2 de la tarde a doña Gloria Coca de Fretes, en uno de los cementerios de la ciudad de Guaymaca. Con el perdón de la familia doliente, vamos a la pausa comercial y retornamos con más noticias y comentarios.
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0: Seis de la mañana, ya pasados cinco minutos, 6 de la mañana, con 5 minutos vamos a iniciar el campo de las noticias, noticias nacionales, esta mañana. 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Esta mañana, en notas regionales, vamos a ampliar con Julio Carrasco Villalobos la triste nota en Guaymaca. En Guaymaca ha fallecido la exalcaldesa Gloria Coca de Fletes, que fue alcaldesa ya a finales de los 80. Pero también vamos a informar que en 196 accidentes, repito, en 196 accidentes dejan 16 personas muertas a nivel nacional. También más adelante vamos a ampliar sobre el incremento que ha entrado en vigencia hace unos minutos de los combustibles.

5 de la mañana, 5 de la mañana con 8 minutos, 5 de la mañana con 8 minutos. Y hoy tenemos celebración en casa, hoy tenemos celebración en familia. Hoy está cumpliendo años. Hoy está cumpliendo años nuestra querida madre Paula Francisca Amador y mi hermana Reina Sagrario Hernández. Vaya para ellas allá en mi querido y adorado barrio abajo de la ciudad de Guaymaca, nuestras felicitaciones. Hoy Dios le ha dado un año más a nuestra querida hermana y madre también, Paula Francisca Amador y Reina Sagrario Hernández. Que Dios les bendiga esta mañana, que Dios les dé muchos años más de vida para tenerla con nosotros. Así es que felicitaciones, hoy alegría en el BAS, allá en mi querido y adorado barrio abajo de la ciudad de Guaymaca, nuestras felicitaciones. Hoy Dios le ha dado un año más a nuestra querida hermana y madre también, Paula Francisca Amador y Reina Sagrario Hernández,

0: alegría allá en la casa.
1: Bájeme un poquito.
0: En la casa de mi querida madre Paula Francisca Amador y Roberto Hernández, porque mi madre Paula Francisca Amador está cumpliendo años junto a mi hermana Reina Sagrario Hernández. Vaya para ellas nuestro saludo muy especial desde las amplias cabinas de Talanga Estéreo, Estéreo Porvenir y Savi Estéreo allá en la ciudad de Guaymaca. Dejemos un poco las mañanitas, don Jimmy, para después ir con Renta Car Talanga.

Bueno, para mi madre Paula Francisca Amador y mi hermana Reina Sagrario Hernández y todos los cumpleaños de este hermoso día, que el Señor los bendiga. Vamos a las notas más importantes que han ocurrido en el campo nacional, cuando han aumentado los combustibles nuevamente. 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

0: volumen. 6 de la mañana, ya pasados 14 minutos. Y más adelante con don Julio Carrasco Villalobos, en las notas regionales vamos a estar ampliando sobre la muerte de la exalcaldesa de Guaymaca, Gloria Coca de Fletes, que gobernó Guaymaca a finales de los 80. Don Jimmy Walter López, esta mañana también han subido los combustibles a nivel nacional. Buenos días.
1: Buenos días, don José. Bueno.

0: días a todos los oyentes del Noticiero Noticias y Comentarios. Gusto y placer saludarles una vez más esta mañana de hoy, lunes 17 de agosto. Saludando a todas las personas a donde vayan la frecuencia de las estaciones de radio. Este es un saludo muy especial para todos y cada uno de ustedes. Saludamos a la gente que nos escucha en la zona de Guaymaca, la gente que nos escucha en la zona del Porvenir, a los compañeros en las diferentes estaciones, dándoles esta cordial bienvenida y, por supuesto, a toda nuestra gente en el municipio de Talanga. Bienvenidos a otra edición más de su noticiero Noticias y Comentarios. Siempre agradeciendo a Dios por un día más que nos permite poder estar acá, por un nuevo inicio de semana. Así que feliz inicio de semana para todos, como dice nuestra amiga Dori Galindo. Buenos días, feliz inicio de semana, bendiciones para todos.
1: A las 6 de la mañana con 15 minutos. Y vamos a ir con la primera nota, don Jimmy Walter López. En la plataforma continúan los asesinatos en el país. Tío y sobrino, taxistas son torturados y asesinados en la colonia Nueva Suyapa, en la capital de la República, don Jimmy.
0: Así es, don José, tal como lo dice usted en los titulares, un hecho violento estremeció a la capital hondureña luego de que se reportara la muerte de dos taxistas VIP en un sector aislado y lleno de maleza de la colonia Nueva Suyapa. Las víctimas fueron identificadas preliminarmente como Jason Rigoberto Meléndez y Esteban Aarón Salvador Amador, quienes serían tío y sobrino. Ambos eran residentes de la colonia Jardines del Carrizal, en Comayagüela. De acuerdo con las primeras versiones, a los dos hombres les habrían solicitado durante la tarde del sábado una carrera para trasladar a alguien a otro punto de la capital. Sin embargo, todo había sido una trampa para llevárselos hasta Nueva Suyapa, donde les habían quitado la vida.
1: Y a las 6 de la mañana con 17 minutos terminó la pesadilla. Y gobierno de Estados Unidos echará a los hondureños del país norteamericano. Esta noticia será patrocinada por el alcalde de Ceros. Que tendrá bodas gratis, este 28 de agosto se harán las bodas gratis, dice el alcalde de Cedros, don Joan Cruz, que le pide a la población que quiere contraer matrimonios, inscribirse lo más pronto posible. Así es que este 28 de agosto hay bodas gratis en el municipio de Ceros. Invita el alcalde Joan Cruz, don Jimmy.
0: Dice la otra nota que sequía devastadora arrasa el corredor seco. Dice que la alcaldía del Corpus Choluteca, la alcaldesa del Corpus Choluteca, Catherine Guillén, confirmó que la sequía ha devastado completamente los cultivos de subsistencia y secado casi todas las fuentes de agua del municipio. Mientras el gobierno y Copeco evalúan elevar la alerta roja de 35 municipios del país, la situación refleja la crisis más severa del corredor seco hondureño en los últimos años, con pérdidas agrícolas y ganaderas que amenazan la seguridad alimentaria de miles de familias. La alcaldesa Catherine Guillén informó que el 100% de los cultivos de maíz y frijol, base alimentaria de las familias rurales, se perdió por completo debido a la prolongada falta de lluvia.
1: A las 6 de la mañana, pasados 19 minutos, y sigue la pesadilla a nivel nacional, porque todavía en estos sectores no llueve y los campesinos están preocupados. 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
0: Dice la otra nota que Honduras dentro de la herradura de fuego. Esto preocupó a varios hondureños, don José, que pasan pendientes de todo esto, ¿eh? Uh-huh. Porque según verdad, dice que Honduras se encuentra dentro del cinturón de fuego del Pacífico, la llamada herradura de fuego que agrupa 25 países y concentra la mayor parte de la actividad sísmica del planeta. Ante este panorama, autoridades del Cuerpo de Bomberos advirtieron a la población sobre la importancia de conocer cómo reaccionar frente a un eventual movimiento telúrico. El capitán Carlos Bonilla explicó que el país forma parte de esa zona de alto riesgo sísmico y compartió una serie de recomendaciones para actuar de forma segura ante un sismo. Según detalló, la región del Pacífico es la más actualmente registrada con mayor afectación por los sectores de la zona sur y las áreas bajas del país que podría percibir con más fuerza estos movimientos, ¿va?
1: Bueno, si a Honduras lo agarra un movimiento telúrico,
0: sí, ahí
1: de 7.4, aquí somos víctimas muchos.
0: Hasta ahí llegamos, ¿va?
1: Hasta ahí nomás llegamos. Mientras tanto, don Jimmy Walter López, el alcalde de San Ignacio, el doctor Gerson Rivera, invita a la población para la boda gratis este sábado 29 de agosto. Son la boda gratis en San Ignacio. El alcalde Gerson Rivera invita a todos los amigos de San Ignacio que quieran contraer matrimonio, pues vayan y cásense. No hay pago, o sea, es completamente gratis, habrá fiesta, habrá pastelito y habrá comidita, dijo el doctor Gerson Rivera, don Jimmy, que tendrá boda gratis este 29 de agosto.
0: Dice otra de las notas que hondureños enfrentan inflación más elevada de Centroamérica.
1: Antes de que usted me dé esa nota, don Jimmy, permítame. Continúa la muerte de motociclistas en las carreteras del país. Motociclista muere en el Boulevard del Norte frente a Quebrada Seca en la ciudad de Choloma. Un motociclista perdió la vida en un accidente vial tipo despiste tras impactar contra un poste del tendido eléctrico exactamente frente a la comunidad de Tahuana, Quebrada Seca. Autoridades se hicieron presentes a la escena para realizar el levantamiento correspondiente. Conduzca con precaución y respete los límites de velocidad. El joven ha sido identificado. El joven no ha sido identificado aún con el rostro para que la familia, bueno, le pueda dar cristiana sepultura. No queda otra cosa más que eso. El que se murió, se murió. Y el que se muere por su propia mano, que lo lleven a enterrar, hombre.
0: Nadie quiere que se le mueran los familiares, don José.
1: Sí, pero en una situación como esta.
0: No, por eso le digo, pero el problema es que uno aconseja y aconseja y la gente no hace caso.
1: No hace caso, don Jimmy. Mire cuántas veces no nos hemos desgaliado nosotros aquí. Dejen de andar corriendo en las motos. Vayan tranquilos, muchachos. Mire que esto, que aquí, que lo otro, que aquí lo puse y después. No quieren hacer caso. Mire esos muchachos ayer corriendo en esa Cuesta la Virgen. Ayer se deshizo otro pendejo ahí. Se le desequilibró la moto y se fue a estrellar a un muro. A un parerón.
0: Oiga bien.
1: Y después llegó la familia. ¡Ay, que por qué me dejaste! No, es que no quieren hacer caso, hombre, puta, no jodan, hombre.
0: O después.
1: Dejen de andar corriendo en esas motocicletas, hombre.
0: O después ahí quedan con un botellón pidiendo dinero.
1: Un botellón pidiendo ayuda porque no tienen dinero para comprar clavos y otras pendejadas que. Porque en los hospitales no hay ni mierda, pues. Pero bueno.
0: Don José, hablando de bueno, no sé si me va a dar el patrocinio para darle otra nota, pero este es acá en Talanga, sucedió el día.
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0: Cortesía de Óptica Nazaret, le doy la siguiente nota que sucedió el día sábado, don José, donde no sé si usted miró una volqueta que se llevó un poste de tendido eléctrico en la entrada de la calle de la Candelaria. Aquí.
1: No, don Jimmy, acuérdese que los sábados yo
0: estoy... No, usted no estaba. Fíjese que esa volqueta se llevó el poste, lo quebró y la volqueta cayó abajo, donde cayó la patrulla la vez pasada.
1: Ajá.
0: Ahí mismito donde, bueno, la patrulla parece que cayó del otro lado. Ahí cayó una volqueta. Unos dicen que la de la alcaldía, ¿va? Otros dicen que no era esa, pero el problema que se dio ahí, don José, que arrancaron el poste, cayó el tendido eléctrico en medio de la calle y quedó inhabilitada la calle, ¿va? Entonces, bueno, abrieron una brecha que habían habilitado los del ingenio y por ahí estaban bajando los vehículos, pero debido a eso, don José, la volqueta cayó abajo y todo lo demás, ¿va? Llamaron la cuadrilla de la ENE para que fueran a arreglar lo de la luz, porque no podía estar tirado esos cables allí, porque no había pasada. Llegaron, yo venía después de... Yo miré la noticia cuando estaba en el Suyatal. Yo cuando venía de regreso, ellos estaban escarbando para poner el otro poste nuevo y poder ya, pues, habilitar nuevamente los tendidos eléctricos.
1: Una volqueta de la alcaldía municipal de esta ciudad de Talanga se accidentó.
0: Sí, correcto. Y la otra es, don José, que cuando no sé... ¿por qué, verdad? Pero cuando ellos estaban cambiando el alambre del poste caído al poste que habían puesto, al parecer uno de los muchachos sufrió una descarga eléctrica.
1: ¿De veras? ¿Del ENE?
0: De la ENE. Y no sé por
1: pero
0: qué.
1: Pero ese es un descuido por parte de ellos.
0: Sí, porque...
1: Porque debieron de haber inhabilitado la zona.
0: Hasta me dijo un amigo a mí, qué raro que no han quitado la luz, me dice. Hasta sí. Eso más me dijo, qué raro que no han quitado la luz, me dice. Y después veo el reporte yo de que uno de los muchachos, está muy mal en el hospital, don José. Está muy mal en el hospital este muchacho que sufrió una descarga eléctrica ahí. No sé en qué momento manipuló él los cables.
1: Los cables sí tenían energía.
0: Sí, no habían quitado
1: Vamos a investigar con el ingeniero Tony Mejía o con este muchacho... Con Martínez, con Martínez, vamos a investigar sobre este hecho lamentable, porque ese es un descuido, Jim. Ese es así un descuido es. Por parte de ellos, no quitar el sistema eléctrico, pues.
0: Sí, porque el muchacho dice, bueno, me dieron el nombre, pero no estoy...
1: ¿Seguro?
0: Seguro, sí es él, ¿verdad? Me dieron el nombre del muchacho, pero sí me dijeron que sí está bien mal en el hospital, ¿no, José?
1: Bueno, dice Iván Villanueva... aquí en Honduras no aguantamos ni un sismo, dice. Ni un sismo. ¿Qué? No, es que vos sentías sismo cuando andabas medio catreco, que ahí venías haciendo el 4 para tu casa. Eso es lo que vos sentías. Pero el país no está preparado para ningún sismo. Y qué lástima, volviendo al tema de este muchacho, qué lástima. Qué lástima que no hayan quitado el fluido eléctrico, don Jimmy, porque esto es un peligro, pues.
0: Así es, ¿verdad?
1: Es un peligro.
0: Por eso le digo, hasta me dijo una persona de esa zona de ahí, qué raro, dice, que no se ha ido la energía, dice, a pesar de que arrancaron ese poste de ahí.
1: Sí.
0: Porque quedó tirado en el suelo.
1: Qué lástima, sinceramente, qué lástima lo que le ha pasado a este muchacho que trabaja con la NE, ¿verdad?
0: Sí, con la NE.
1: Con la NE. Hoy vamos a investigar sobre... usted dice que está muy mal en el hospital.
0: Sí, fue lo que dijeron ahí, don José, en una información que tiraron por ahí.
1: Bueno, mientras tanto, don Jimmy Walter López, vamos a continuar informando gracias al patrocinio de Mercadito Sureño, el verdadero mercadito de los pobres, el mercadito que le ofrece todos los productos de la canasta básica más baratos. 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Vamos a otra nota, don Jimmy, búsqueme los precios de los combustibles, porque han subido los combustibles nuevamente, y el mayor aumento lo tiene el diésel.
0: El diésel, va, que le suben 4 y algo, pero lo cuadran, dicen a... lo cuadran a los 5.
1: Ajá.
0: Sí, permítame que por aquí los tengo. Mire, vea, a la regular le están subiendo solamente 42 centavos, va, su nuevo precio es de 138.83. A la regular 1.35 centavos. Su nuevo precio sería de 127.42 lempiras. Al diésel le están subiendo 4.80, don José.
1: Sí,
0: 4.80. Y esos 4.80 se lo cuadran a 5, le empiran.
1: No, 4.80 es 4.80.
0: No, así
1: no. No, don Jimmy, discúlpeme. Si algún bombero le está cobrando más, hay que denunciarlo. Pero el aumento son 4 lempiras con 80 centavos. El diésel, un tremendo golpe al bolsillo. Transporte.
0: Nadie se fija en esos 20 centavos, don
1: José. Huevos, que nadie se fija.
0: Nadie se fija en esos 20 centavos. Ahí,
1: bueno,
0: lo,
1: usted
0: ahí
1: lo dirá, pero.
0: Ahí
1: pero,
0: lo cuadran a.
1: Pero yo sí me fijo. Es que usted dice, póngame las 500 lempiras de diésel al carro. Entonces, se lo cuadran como 500 lempiras.
0: Sí, pero usted no va a ver, no se va a poner a sacar una. No se va a poner una ecuación.
1: No le están cobrando 20 centavos más. Usted dice, póngame 300 lempiras de combustible y le van a poner 300 lempiras de combustible. Ahora, cuando ya se lo redondean, no creo que haya algún bombero que le esté cobrando más. Yo no he visto, don Jimmy. Por lo menos la gasolinera donde yo pongo combustible, esos muchachos, por darle publicidad, y que también han sido patrocinadores de nosotros, gasolinera El Alto, ahí usted dice 500 lempiras de combustible, usted le pone 500 lempiras de combustible, 500 lempiras de diésel, le pone 500 lempiras de diésel. Pero no le van a cobrar 20 centavos de más. Porque quien se lo esté cobrando, se lo está robando. Mientras tanto, vamos a... Espérenme, don Jimmy. Vamos a ir a mándenme ahí al alcalde municipal, Rudy Manuel Vanegas, que le pide a la población en general, ¿qué es lo que dice allá, don Jimmy? Antes de ir al alcalde.
0: No, es Iván.
1: ¿Iván qué es?
0: Sí.
1: Ese jodido que no tiene nada que hacer, hombre.
0: Dice José Hernández, no aguanta un sismo ni de un punto, dice.
1: Ay, Dios mío. Ay, Dios.
0: Ni de un punto de la escala de Richter.
1: De Richter. Bueno.
0: Iván.
1: Vamos a ir, don Jimmy Walter López, al alcalde municipal, Rudy Manuel Vanegas, que le pide a la población aprovechar la amnistía que está hasta el mes de octubre. Pagando sus impuestos, transformamos la ciudad de Talanga y hacemos obras, dice el alcalde Rudy Manuel Vanegas.
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1: 6 de la mañana, pasados, 34 minutos, vamos con esto, don Jimmy Walter López, del 911.
0: Así es, don José, dice el 911 que exige respeto a la sirena tras accidentes que dejó volcada ambulancia con paciente crítico. Lo voy a terminar
1: de matar.
0: El Sistema Nacional de Emergencia alzó la voz tras el accidente registrado en Comayagüel y lanzó un contundente llamado a la población hondureña. Respetar la sirena y la señalización de las unidades de emergencia debido a que cada segundo puede ser determinante cuando se trata de salvar una vida. En un comunicado dirigido a la opinión pública nacional e internacional, el Sistema Nacional de Emergencia 911 junto con la Organización Humanitaria Aliada lamentó el incidente vial ocurrido entre la Quinta y Sexta Avenida de Comayagüela, donde una unidad de transporte urbano de la ruta Carrizal Miraflores embistió a una ambulancia de la unidad de respuesta de emergencia. La institución fue enfática al señalar que el irrespeto y la obstrucción al transporte sanitario constituye una flagrante violación a los protocolos internacionales de asistencia humanitaria y el derecho fundamental de la salud. Y es que hay un montón de conductores, don José, que pueden oír esas cosas, que vienen chillando atrás y no se apartan. Fíjense, don José, que el otro día un amigo le hicieron una esquela por ir rebasando en la raya doble. En raya doble, va, porque hay una que es raya alterna que ahí sí puede rebasar. Le hicieron una esquela por eso, va. Sí. Dice, porque le dijo el policía que ellos venían atrás.
1: Que no podía
0: y lo venían rebasar. Viendo. Pero ellos sí pueden, don José.
1: Es que no respetan, Jimmy. No respetan. Yo por eso a veces entro en contradicción con los amigos de tránsito. Ellos quieren aplicar al conductor.
0: Sí, ¿por qué?
1: Pero ellos no respetan. Por ejemplo, yo he visto patrulla rebasando en línea doble.
0: Bueno.
1: En línea doble.
0: Mire, ve.
1: Pero si usted rebasa, fíjese que nosotros veníamos de Guaymaca hace como unos 8 meses allá atrás. Pero mi esposa se pasó ahí por donde está el desvío a los Jobos.
0: Ajá.
1: El desvío a los Jobos. Ahí hay una doble línea.
0: Sí, correcto.
1: Ahí hay una doble línea. Y la para el policía y le dice: señora, disculpe, le dice, ¿me puede prestar su licencia? Ya se la dimos y todo. Porque no creímos que nos iban a decir eso. Mire, es que usted le rebasó a ese vehículo que viene atrás en línea doble. Le dice, no me fijé, fíjese. Pero bueno, nosotros nos quedamos callados. ¿Qué sucede, don Jimmy, más adelante, ya por las Marías? Que la misma patrulla que a nosotros nos había parado, no nos hicieron esquela porque le dijo el policía, muy educado al final, le dice, no lo vuelva a hacer, le dice, solo recuerde, le dice que cuando hay línea doble, usted no puede rebasar a ningún vehículo.
0: Así es verdad, en todo caso.
1: Pero permítame, subiendo la cuesta de las Marías, la misma patrulla rebasa otro vehículo en línea doble.
0: Sí. En todo caso, don José, si ellos van en una emergencia, tienen que traer la sirena prendida y las luces para que los carros se vayan haciendo a un lado, ¿va?
1: Así es.
0: Ir apartando carros. Pero, por ejemplo, el otro día yo estoy en la cuesta de Palmira porque voy a entregar una mercadería, un material ahí, y viene la patrulla, mire, rebasando. Claro. Mire, viene rebasando un camión cargado de madera, un busito de los rapiditos y un picó que venía más atrás. A los tres en esa vuelta.
1: Imagínese usted.
0: En esa vuelta.
1: Y jalado de aquí para allá.
0: Y para abajo.
1: No,
0: la patrulla.
1: Policía.
0: El sábado que yo voy hacia el Suyatal, aquí usted sabe que de Tracoma para arriba es cuesta, ¿va?
1: Así es.
0: Y es una doble raya que usted no puede rebasar ahí. Va la patrulla rebasándolos a todos.
1: Y que no respetan, pues.
0: Va la patrulla.
1: Ellos quieren que el civil, que el conductor respete,
0: pero ellos no dan,
1: gente de tránsito,
0: no dan el ejemplo.
1: Y los mismos patrulleros no respetan.
0: Fíjese que en esa calle de yendo para la Candelaria, esa calle le digo que usted se escapea un hoyo y cae como en 5.
1: Sí.
0: Pero ahí las patrullas pasan en el aire, don.
1: Bueno. Ni modo, vamos a ir, don Jimmy Walter López, esta mañana, cortesía de Farmacia Rey, tu verdadera farmacia, la farmacia de los precios bajos, de los descuentos especiales del 30% y 40% a todo el público, atendida por una profesional de la medicina que receta nuestros servicios como toma de presión, aplicación de inyecciones y toma de glucosa. 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Por acá dice mi buen amigo Roger Iván Villanueva, y vos que vas a sentir el aumento a los combustibles. Si es la licenciada Normita Gallo que te llena el tanque. Pelame el raite. Pelame el raite. ¿Acaso soy igual que vos que anda tenido a la mujer? Hola, si va. Vámonos a la nota mejor, don Jimmy.
0: Vamos a ir mejor a esta nota, don José, que dijo Pepe Lobo, que urge un ministro de salud y rechaza la segunda vuelta, dice Pepe Lobo.
1: Va en Pepe Lobo está quedando loco.
0: En su opinión, va, que la opinión de Pepe Lobo aquí ya no suma ni resta, va. El expresidente de Honduras, Porfirio Lobo Sosa, ofreció una evaluación sobre la coyuntura política y social del país, en la que abordó la gestión gubernamental, la crisis de seguridad y los debates sobre reformas electorales. Lobo destacó la importancia de que el presidente de la República, Nari Alfura, designe formalmente a un ministro de salud. Según el exmandatario, que la jefatura del Ejecutivo asuma directamente la conducción de este despacho puede limitar la operatividad y el dinamismo que requiere una de estas áreas críticas para la población, ¿va? O sea que dice que el presidente no puede ser el ministro de salud.
1: No, no puede ser. Si no puede estar en todo un papi a la orden, hombre. Mire qué cagada tiene con Estados Unidos, a ver si han llamado para que le dijera a ese presidente, puta presidente, ayúdenos con los hondureños del TPS. Y más bien a la carrera nos incluyeron en una lista. Y no hay preocupación por todos los que están en Estados Unidos.
0: A pesar de que dicen que debido a la opinión de Donald Trump y el indulto que le dieron a Juan Orlando fue que Nari Alfura salió ganador, va. Pero hoy sale don José que le dan el ultimátum a todos los del TPS, sí, para abandonar Estados Unidos.
1: Así es.
0: Hoy le dan el ultimátum ya.
1: Bueno, el tiro de gracia se lo dieron el pasado sábado cuando apareció Honduras en la lista de que ya no se necesita más los hondureños en Estados Unidos. 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
0: 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Y bueno, para este fin de semana.
1: Bueno, así es que, buenos días, caballero, dígame.
3: Buenos días, don José, que estamos haciendo un llamado a esos señores
1: Deme más salida. Permítame, caballero, que aquí parece que este teléfono. Dígame.
3: Le estamos haciendo un llamado a los señores de DEMA o a quien corresponda o al alcalde que nos manden a velar a ese pozo de aguas negras que no aguantamos, a pestilencia.
1: Ah, esto es en la colonia Carías y Rodríguez. Desde el viernes están denunciando eso. Hoy vamos a ver si podemos hablar con Meme para esto, pues, que manden a reparar ese pozo que hombre, es cosa seria, es mal olor.
3: No, es por el caso que es de la pestilencia, está cayendo medio enfrente de mi casa y ya no se aguanta la pestilencia, uno ya no puede hacer nada, no puede digerir los alimentos tranquilo porque no aguanta el mal olor, pues.
1: Sí, bueno, le vamos a hacer un llamado a Meme Vidaur para que vayan a revisar ese pozo allá a la colonia Carías y Rodríguez, ahí frente a la ladrillera, ¿verdad?
3: Sí, en la mera esquina de la ladrillera de Don Terencio.
1: Bueno, perfecto, mi buen amigo.
3: Allá falta un montón de gente.
1: Así es, así es.
3: Buenos días, José, gracias.
1: Gracias. 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Vamos a la nota.
0: Vamos a esta otra nota, don José, porque dice que la Policía Nacional encontró a dos jóvenes que fingieron estar secuestrados en Siguatepeque. Otros que querían billete, don José.
1: Van armados.
0: La Policía Nacional localizó sanos y salvos a dos jóvenes de 17 años que habrían fingido su secuestro en Siguatepeque, Comayagua, con el propósito de obtener dinero. Según las investigaciones, uno de los jóvenes informó a su madre que sujetos desconocidos le habían privado de su libertad y exigían 15,000 lempiras. A cambio de liberarlo bajo amenaza contra su integridad física. Ante la denuncia, agentes de la Unidad Nacional Antisecuestro, con apoyo de la policía de la zona, activaron los mecanismos de investigación y localizaron a los dos jóvenes en una zona rural del municipio.
1: En Barcala también se dio hace unos días, se recuerda, otro joven que se había autosecuestrado y le estaba pidiendo 1,000,000 a su jefe. A la mierda, como dijo aquel. Dice Iván Villanueva, José León rebasa en línea doble y ahí nadie dice nada. ¿Qué va a hacer si todos caminaran igual que José León?
0: José León camina a 500 por hora.
1: Sí, a 500 por hora.
0: Vamos. Mire, a José Hernández le dio hasta hoy Galcón, dice, para que abandone Talanga, dice, porque se le venció el TP.
1: ¿Quién dice eso?
0: Iván Villanueva.
1: Está loco ese.
0: Don José, fíjese que allí también. Ahí enfrente del Mercadito Sureño, ajá, ya van dos veces que veo yo un derramamiento de aguas negras también, pero no es de la alcantarilla que sale, sino que es de un negocio.
1: Pero si es de un negocio, tendrían que ir a verlo.
0: Sí, porque ayer casualmente, pregúntele si quiere a los de Mercadito Sureño, que ayer
1: no,
0: había...
1: El Mercadito ayer no habría.
0: ¿Ayer domingo?
1: No, el Mercadito no lo abren los domingos ahora, pero sí vamos que le vamos a pedir a Meme Vidaur que se fije de qué negocio sí están derramando aguas negras ahí para que lo vayan a correr.
0: Ya van dos veces que veo eso yo ahí.
1: Bueno, vamos a la pausa comercial y retornamos.

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0: A las 6 de la mañana con 53 minutos, vamos a pedirle a los amigos del Cuerpo de Bomberos, tal vez nos tienen el informe policial y ya nos mandan fotografías de esas aguas negras por ahí por Mercadito Sureño, que no es de Mercadito Sureño, dijo don Jimmy. Pero mire qué bota, qué relajo de agua está corriendo a esta hora. Gracias a Loncho, el reportero. Por ahí se reporta ya con esta gran botazón de agua que o sea, son aguas negras. Loncho, mire qué relajo de agua que está corriendo esta mañana por la calle principal. 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Don Meme Vidaur, vaya usted arreglar ese derramamiento de aguas negras que hay, igual que en la colonia Carías y Rodríguez. Capturan a miembro de los castillos dedicados al narcotráfico por el delito de tráfico de drogas. Repetimos esta nota. Por el delito de tráfico de droga en perjuicio de la salud del Estado de Honduras, fue detenido una persona integrante de la estructura delictiva de los castigos y que fue remitida ante las autoridades del Ministerio Público. La captura de Yasser José Castillo Méndez fue ejecutada por el Ministerio Público a través de la Agencia Técnica de Investigación Criminal, ATIC, y de la Dirección de Información Estratégica de las Fuerzas Armadas. Vamos a la pausa comercial. Vamos a la pausa comercial. Y luego retornamos con más noticias. Meme Vidaur, hay problemas con unas aguas negras ahí en la calle que va a salir a Mercadito Sureño, en esa esquina.

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0: A las 6 de la mañana, pasados, 6 de la mañana, pasados, pasados, o 7 de la mañana, ya con 2 minutos, y en Guaymaca ha fallecido la exalcaldesa Gloria Coca de Fletes. Vamos con este breve reporte con don Julio Carrasco Villalobos, que entrevista a uno de sus hijos, al señor Juan Carlos Fletes. Juan Carlos Fletes. Juan Carlos Fletes. Doña Gloria Coca de Fletes fue alcaldesa de la ciudad de Guaymaca.
3: Bien, estamos acá con uno de los hijos de la extinta doña Gloria María Coca, don Juan Carlos Fletes, confundido el hombre porque realmente pues es una de las pérdidas irreparables. Ya le cuento a él que a mí me tocó, mi padre también, y él pues va por ese camino. Pues bien, lo tenemos acá para Estéreo Talanga, Estéreo Porvenir y Estéreo Sabe. Don Juan Carlos, su madre, una señora muy recordada, dos veces alcaldesa consecutivamente, 1982-1990, y dejó un gran legado con sus hijos, y acá, pues, en la ciudad de Guaymaca. Yo le comprendo, Juan Carlos, y créame lo que le sentimos muchísimo la pérdida. Cuénteme, su madre estaba enfermita.
4: Sí, don Julio, gracias, verdad, de antemano. Gracias, sé que este momento es algo difícil para nosotros, verdad, como hijos, pero debemos de tener la confianza en Dios, que Dios la llamó a un lugar mejor, a un descanso eterno, y lo único que es un dolor grande que sentimos como hijos, pero Dios nos va a dar la fortaleza para seguir adelante y confiando en Dios, que Él es nuestro sustento y nuestro amparo y nuestro refugio. Sí, mi mamá estaba un poquito enferma, hace 20 días atrás dos meses atrás estuvo interna, pero Dios la llamó a su presencia. Y contra las cosas de Dios, nosotros, aunque queramos, no podemos.
3: Perfecto. Nos dimos cuenta hoy al mediodía, don Juan Carlos, y yo pues tomé el atrevimiento en llamarlo porque yo quería confirmar la noticia. Alguien me escribió, pero no era algo creíble. Pero cuando ya usted me habla, con la voz quebrantada, dije yo, es cierto.
4: Sí, don Julio, así es, don Julio. Dios nos va a dar la fortaleza, ¿verdad? Y mañana, pues, va a ser el sepelio a las 2 de la tarde.
3: Perfecto, perfecto. ¿Cuántos hijos tuvo doña Gloria?
4: Mi mamá tuvo 5 hijos, ¿verdad? 5 hijos varones, ¿verdad? Gracias a la voluntad de Dios y, pues, los 5 estamos unidos, ¿verdad? Confiando en Dios. Perfecto. Que Dios nos va a dar la fortaleza y la guianza de seguir, y sé que desde el cielo ella está con nosotros.
3: Perfecto, ese es uno de los consejos. Bien, señoras y señores, pues nosotros invitamos al pueblo de Guaymaca para el día de mañana a las 2 de la tarde para el sepelio de doña Gloria, que será en el Jardín de Paz, allá en la Bella Vista, no, perdón, en la Colonia Miraflores.
4: Pues fíjese, don Julio, estamos analizándolo porque ella quería, pues, su deseo era querida ser enterrada en el cementerio viejo. Estamos analizándolo como hijo. No, mi papá está en el nuevo.
3: No, el papá de ella.
4: No, mi abuelita. La mamá de ella está ahí, entonces ella quería estar al lado de su linda madre.
3: Perfecto.
4: Sí, gracias, don Julio.
3: Es un deseo que tiene que cumplir. Sí. Gracias, Juan Carlos, y nuestro sentido pésimo en nombre de la empresa y este servidor.
4: Gracias, don Julio.
0: Bueno, ahí teníamos a Juan Carlos Fletes, que nos contaba que doña Gloria Coca de Fletes estuvo interna hace unos 2 meses y que ayer fue llamada a presencia del Señor. Un gran vacío, todo el mundo conocía a doña Gloria Coca de Fletes, que el Señor la tenga en su santo seno y que hoy a las 2 de la tarde será su sepelio ahí en uno de los cementerios. Todavía no está definido. El lugar donde será sepultada. Lamentablemente yo no tengo, o creo que sí tengo el teléfono de Juan Carlos para que nos confirme, Juan Carlos Fletes, no creo que lo tenga, Juan Carlos Barahona, no tengo el teléfono de Juan Carlos Fletes para que nos confirme en qué cementerio al final determinaron, porque ayer en horas de la tarde, cuando don Julio sacó esta pequeña entrevista, no tenían definido a dónde se le iba a dar cristiana sepultura. Nosotros
2: Vamos a ir a una pausa comercial, con el perdón de la familia doliente y del cariño que duele perder a un ser querido, y que doña Gloria Coca era muy querida en la sociedad guaymaqueña y muy recordada. Me imagino que hoy el alcalde Nelson René Chávez pedirá a la familia llevarla 15, 20 minutos al salón de sesiones de la alcaldía municipal para hacerle un homenaje a una exalcaldesa que gobernó Talanga a finales de los 80, principios de 90, allá en la ciudad de Guaymaque, que se ganó el cariño y el respeto doña Gloria Coca, que lamentamos su pérdida. Una mujer muy jovial, una mujer muy platicadora, una mujer que nunca perdió ese don de guaymaqueño. Y que nosotros mandamos nuestras muestras de pesar y condolencia a toda la familia Coca Fletes allá en la ciudad de Guaymaca. Doña Alba Luz.
5: Sí, don José, yo quiero, ¿verdad?, comunicarle a los señores de los fontaneros que se pongan la mano en la conciencia que las personas necesitamos el agua. Son 10 días que tenemos de no tener agua aquí en el barrio del centro y hoy ya no hay qué hacer, porque sí, ni los que jalan agua, que le venden agua a uno, todos andan comprometidos ya y no le vienen a dejar ni un tambo de agua, sí, a uno.
2: Bueno,
5: que por favor, en la Girón hay agua, allá en la Victoria hay agua, solamente aquí en el barrio del centro.
2: Bueno, y esperamos, doña Alba, que en el barrio del centro también den agua hoy, que hoy toca de este lado de su casa, doña Alba.
5: Sí, porque no tenemos agua 10 días ya hoy.
2: Imagínese usted, 10 días sin tener agua en el propio corazón de la ciudad de Talanga, doña Alba.
5: Sí, estamos preocupados, ¿verdad?, Talanga, porque nunca, bueno, yo tengo 15 años de estar en Talanga y nunca ha sido así, ¿verdad? Hasta sí, hoy es que tenemos este problema.
2: Bueno.
5: Bueno, don José, gracias.
2: Gracias, doña Alba. No hay agua, meme, no hay agua. Este es el barrio donde está ubicada doña Alba, de su casa, doña Alba.
5: Sí, porque no tenemos agua 10 días ya hoy.
2: Imagínese usted, 10 días sin tener agua en el propio corazón de la ciudad de Talanga, doña Alba.
5: Sí, estamos preocupados, ¿verdad?, Talanga, porque nunca, bueno, yo tengo 15 años de estar en Talanga y nunca ha sido así, ¿verdad?, hasta sí, hoy es que tenemos este problema.

0: que es otro, pues. Bueno, vamos a ir a la pausa comercial. Les decía que duele cuando uno pierde un familiar cercano, una persona muy querida, una persona muy jovial, una persona que se dio a conocer con Guaymaca. ¿Quién no conoció a Gloria Coca de Fletes? Personas muy queridas y muy reconocidas en la ciudad de Guaymaca, que hoy se le hará cristiana sepultura a las 2 de la tarde. ¡Ay, Dios mío! Bueno, vamos a ir a la pausa, con el perdón de la familia Oriente, la pausa comercial. Luego venimos con el informe del Cuerpo de Bomberos, y posteriormente hoy quiero saludar a una persona muy, pero muy especial. Pausa y retornamos.
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0: 6 de la mañana, 7 de la mañana ya con 18 minutos. 7 de la mañana con 18 minutos. Saludos especiales a mi hermana Reina Sagrario Cruz, Reina Sagrario Hernández, perdón, Reina Sagrario Hernández. Allá en el barrio abajo dice: buenos días, ¿cómo amaneciste, hermano? ¿Cómo amaneciste? Espero que bien. Y que hoy estamos chiquitas junto a mi madre. Ya la saludé desde que inició el programa. Y triste por la pérdida de doña Gloria. Sí, se llevaban muy bien con mi madre. Dice Evelyn Cruz: buenos días, don José. Que el Señor le bendiga. Debería de dar el número de los fontaneros, porque hay veces cuando viene el agua y se está botando, no hay a quién llamar. Yo no sé dónde vive usted, Evelyn. Edwin Morazán, buenos días. Ustedes, don José, quiero que me pasen un anuncio sobre una identidad perdida a nombre de María Petrona Elvir Sauceda, perdida en el barrio, en el Banco Azteca, el día de ayer. Bueno, la persona que haya encontrado la tarjeta de identidad de María Petrona Elvir Sauceda, tráigala a esta estación de radio. Si no, llame a don Edín, Edín Morazán. Bueno, no hay agua, decía doña Alba, pero aquí sí hay agua, doña Alba. Aquí sí hay agua enfrente a donde usted vive. Vamos a pedirle a alguien ahí. Lo que pasa es que ustedes debieron de haber recibido agua el día de ayer, doña Alba, según lo planificado. Bueno, vamos a ir hasta el cuerpo de bomberos para después hablar con Meme Vidaur. Para hablar con Meme Vidaur esta mañana. Si no, vamos a ver si el cuerpo de bomberos nos contesta esta mañana para que nos ayuden con el informe, por el informe del cuerpo de bomberos. Mis amigos, estamos en vivo ya a través de Talanque Estéreo, Estéreo Porvenir, sobre las actividades del cuerpo de bomberos. Buenos días.
1: Hola, buenos días. Buenos días, don José. Buenos días a todas las personas que lo están escuchando. Feliz inicio de semana. Y bien, estaré resumiendo las actividades de mayor relevancia que han realizado durante este fin de semana, que comprende desde el día viernes hasta el día de hoy, lunes.
0: El sargento Enríquez hablaba.
1: Correcto, don José.
0: Qué bueno. Denos el informe de lo que ha pasado en las últimas horas, Enríquez, desde el día viernes hasta la fecha de hoy.
1: Bien. El día viernes tenemos que realizamos lo que fue un servicio de ambulancia, en donde se le brindó colaboración a unas personas que venían con procedencia del municipio de Vallecillo. A bordo traían a una fémina en estado de embarazo en un vehículo particular, la cual presentaba dolores de parto. A esta persona se realizó un transbordo con la unidad de ambulancia aquí en el sector del desvío hacia Agua Blanca, o el desvío hacia Alteca, donde se le brindó atención prehospitalaria, evaluando signos vitales, para posteriormente ser trasladada hacia el Hospital Materno Infantil de Tegucigalpa. También el día viernes tenemos que nuestro personal laboró atendiendo un incendio en Zacatera, hecho ocurrido aquí en el kilómetro 50, carretera hacia Olacho, exactamente en el desvío que conduce hacia el crematorio municipal, donde trabajaron ahí aproximadamente por 2 horas continuas utilizando herramientas manuales, así que también como un una línea de manguera utilizando agua para poder controlar el avance del fuego, el cual amenazaba con propagarse rápidamente a propiedades aledañas. Afortunadamente aquí nuestro personal logró controlar el mismo y logrando liquidarlo en su totalidad. También tenemos ya que el día viernes se realizó un servicio de ambulancia en donde se trasladaron a dos pacientes menores de edad, las cuales venían con procedencia del municipio del Porvenir, siendo trasladadas desde este sector en un vehículo particular y en una patrulla de la Policía Nacional, las cuales sufrieron un accidente en motocicleta. Al momento que nuestro personal procedió a evaluarla, se verificó que presentaban heridas abiertas en distintas partes del cuerpo, en la cual se le brindó atención prehospitalaria realizando control de hemorragia, aplicando un vendaje compresivo, y posteriormente ambas pacientes fueron trasladadas hacia el hospital Escuela Tegucigalpa, la que era mayor de edad, de 22 años, y al hospital materno infantil, la otra paciente que era menor de edad, de 16 años.
0: ¿Estas eran mujeres que se accidentaron, Enríquez?
1: Efectivamente, era una fémina de 22 años de edad, residente en el municipio de Porvenir, y otra fémina de 16 años de edad, también residente en el municipio del Porvenir. Según versión de los familiares y de los propios pacientes, se conducían en una motocicleta cuando sufrieron un accidente en este tipo de vehículo. También el día sábado 15 de agosto, se desplazó una unidad contra incendio con destino aquí al sector del Puente de la Gloria de Talanga, luego de recibir una alerta de una ciudadana que al interior de su vivienda, posiblemente un cilindro de gas LP de 25 libras, presentaba una fuga de gas. De inmediato se desplazó personal y una unidad hacia la zona. Al arribar al lugar se verificó lo reportado, realizando una evaluación rápida en la escena para posteriormente ingresar a la vivienda y nuestro personal lograr extraer el cilindro hacia una parte ventilada. En esta ocasión se extrajo hacia el patio de la vivienda, realizando los procedimientos correspondientes para poder controlar la fuga de gas. Asimismo, se le brindó recomendaciones a la habitante de esta casa para que se contactara con los proveedores de gas para que realizaran el cambio de cilindro, ya que el mismo presentaba una falla que no se pudo corregir en la válvula. Y esto podría ocasionar nuevamente un incidente o incluso con daños mayores. ¿Va?
0: Así es.
1: En esta ocasión únicamente solo se registró la fuga, se logró controlar, pero igual el cilindro presentaba una fuga, por eso se le dio esas recomendaciones que preferiblemente era que llamara con los proveedores para que le realizaran el cambio del mismo, del cilindro. También el día sábado atendimos lo que fue un incendio en Zacatera. Esto ocurrió aquí en el sector frente a la clínica La Solidaria, donde un previo estaba tomando fuego una maleza, el cual generaba llamas de gran altura y una velocidad rápida de propagación. De inmediato nuestro personal, cuando arribó a la zona, trabajó con herramientas manuales, también una línea de manguera utilizando agua para poder controlar el avance rápidamente del fuego, evitar que se propagara hacia una vivienda y vehículos pesados que aparcan aquí en la zona. Luego de una hora aproximadamente de trabajo, nuestro personal logró controlar la situación, quedando totalmente liquidado el incendio, quemándose un aproximado de 3 hectáreas de maleza. También el día sábado se atendió un servicio de ambulancia en donde se le brindó primeramente atención prehospitalaria, así como traslado local hacia la clínica municipal, a una paciente la cual presentaba complicaciones de enfermedad común. Ella se encontraba en la aldea Majadas de esta ciudad de Talanga, donde se le colaboró y se trasladó hacia aquí a la clínica para que recibiera asistencia médica especializada. También el día sábado se atendió o se realizó otro servicio de ambulancia, trasladando a un paciente que presentaba múltiples golpes internos en distintas partes del cuerpo. Este paciente primeramente fue atendido ahí en la clínica municipal y posteriormente fue remitido hacia el hospital escuela en Tegucigalpa para que fuera evaluado, fuera atendido médicamente y también se le realizaran estudios para descartar cualquier problema de gravedad en su cuerpo. También ya el día de ayer domingo únicamente hemos atendido dos atenciones prehospitalarias. Una de ellas fue a una paciente de la tercera edad, de 72 años específicamente, la cual sufrió una caída al interior de su vivienda, le ocasionó un golpe y una posible luxación en la muñeca de la mano izquierda. Nuestro personal le brindó los primeros auxilios, brindando o realizando lo que fue una inmovilización en la zona afectada y posteriormente fue remitida a una clínica local para que recibiera atención médica. Asimismo, también se le brindó atención prehospitalaria a otro paciente que fue traído aquí a la estación de bomberos a bordo de una patrulla de la Policía Nacional con procedencia del sector de la aldea Agua Blanca de la ciudad de Talanga. Esta persona presentaba lo que era una herida abierta localizada en la región occipital de la cabeza a causa de un golpe con un objeto contuso. Se le realizó control de hemorragia realizando un vendaje compresivo y posteriormente se remitió a un centro médico para que fuera evaluado por un doctor. Esto ha sido, don José, lo de mayor importancia hasta este momento de hoy lunes.
0: Bueno, importante la labor, Enríquez. ¿Cuántos traslados fueron hechos por la ambulancia del Cuerpo de Bomberos hasta la capital de la República hasta este momento?
1: Hasta Tegucigalpa se han realizado este fin de semana, por todo fueron alrededor de 5 servicios de ambulancia.
0: Bastantes. Sí. Incluyendo a una persona, a una mujer embarazada que debió de haberse ido antes de que le pegaran los dolores, Enrique. Pero aquí todo se deja a último momento.
1: En efecto, sí, sí, en los casos, bueno, la mayoría sí han sido por este fin de semana, sí fueron pacientes graves por trauma o por golpe. Uno fue por paciente en estado de gestación que venía con procedencia del municipio de Vallecillo.
0: Imagínese sí, usted, ¿cuánto recorrió esa mujer con los dolores desde el municipio de Vallecillo? Horrible, pues, por no viajar antes de lo que le dicen los médicos. Pero bueno, importante la labor, Enríquez. ¿Cuántas personas atendidas por accidentes de tránsito tenemos?
1: Por accidente únicamente solo fueron las dos mujeres que vinieron del municipio del Porvenir.
0: Bueno, es que no quieren hacer caso, Enríquez. Tienen que andar despacio. Despacio, despacito, porque en estos pueblos no se necesita que anden a la carrera, pues. En ninguna calle, si Honduras no tiene calles de alto tráfico, Enrique.
1: Correcto, sí. Bueno. La mayoría de carreteras aquí no son de alta velocidad. Debería que conducir con prudencia, pero afortunadamente este fin de semana, por lo menos aquí en Talanga, nosotros no tenemos ningún accidente. Sí. Sea motocicleta o vehicular.
0: Qué bueno, Enrique, le agradecemos que nos haya ayudado con el informe y estaremos al pendiente de la labor de que presta el benemérito Cuerpo de Bomberos en esta ciudad de Talanga. Gracias, Enrique.
1: Perfecto, José, estamos a la orden, cualquier situación ahí solo lo comunica.
0: Bueno, el sargento Enríquez con nosotros nos ha dado el informe del Cuerpo de Bomberos esta mañana. Vamos a ir a la pausa comercial. Hoy está cumpliendo años mi querida madre, Paula Francisca Amador, y mi querida hermana, Reina Sagrario Hernández.

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0: a las 7 de la mañana, 7 de la mañana pasados, 7, sí, tenía razón. Bueno, 7 de la mañana pasados, 39 minutos, íbamos a ir con Meme Vidaur un par de minutos, porque hoy está cumpliendo años nuestra madre, Paula Francisca Amador. Doña Alba, si usted quiere agua, doña Alba, para llenar esos barriles, vengan a traer, porque ahorita hay agua aquí enfrente. Así es que a doña Alba, para que llenen esos barriles, doña Alba, porque 10 días tienen la casa de enfrente y aquí se está botando el agua. En este lado se está botando el agua, doña Alba. Se está botando el agua. Pero si usted necesita agua, doña Alba, para llenar esos barriles, aquí tengo agua yo para poderle dar y que llenen esos barriles. Doña Alba, bueno, vamos a ir a con Meme Vidaur esta mañana. Me están pidiendo los teléfonos de los fontaneros. Yo no tengo teléfonos de fontaneros. Yo solo tengo el teléfono de Meme Vidaur y de Marcos. Bueno, Meme. ¡Oye, Meme! ¡Meme! ¡Meme! No hay agua, Meme. Hay dos pozos abiertos de agua negra, uno ahí por Mercadito Sureño y el otro está allá en la colonia Carías y Rodríguez. Aquí no viene. ¡Meme! ¿Cómo está, Meme?
5: No, pues aquí en el centro ya, la voz de las 10 y media.
0: Me están reclamando que en el centro número 1 o 2, ¿dónde estamos nosotros, Meme? En el 1.
5: En el
0: 2. Pues en el 1 no vino el agua ayer.
5: ¿Qué?
0: Sí, pero lo raro, Meme, es que enfrente a esta estación de radio tiene el agua 10 días de no llegar. Y aquí hoy hay suficiente agua, Meme, y les agradecemos que no tenga agua.
5: Buenos días, a ver, que está conectado al sector 1.
0: Sí.
5: Y lo que no hay ahorita en el sector 2, tuvimos un problema ahí. Y el problema está, o sea, que me decidieron ya decirle una vez, como solo hay el escalón una vez por semana, después nos dificulta. Y a raíz del problema que tuvimos en la montaña, dejamos de hacer algunos sectores y estamos dándole así para luego volver al calendario normal.
0: Ajá.
5: Si usted quiere estar en este sector, si le damos al sector, al 2 no le damos al 1, para uno es bien difícil elegir.
0: Sí.
5: Entonces sabemos que el otro centro estaba sin agua, entonces para lo decidimos por el 1, pero yo primero en estos días vamos a darle al sector 2 también.
0: Al 2. Meme, y sobre unos pozos que están abiertos, pozos de aguas negras, ahí por Mercadito Sureño, no se aguanta el mal olor, y allá por la ladrillera en la colonia Carías y Rodríguez, ¿qué pueden hacer ustedes por eso?
5: Sí, casualmente está esperando algún primero que terminen de dar el agua a los sectores para reunirnos ahorita y ir a poner mano a esta situación de esa agua negra, ¿verdad? Porque no solo es ahí en el Sureño, porque ahí detrás también de ahí por el estado de Rincón, que le llaman ahí también.
0: Ah, del Rincón ese entonces, y sale a...
5: Sí, todo el sector de ahí, por donde la hora de la Marta de Rato, que hoy están tapeando las planillas de salida acá al Sureño.
0: Sí.
5: Y luego, todo el sector ahí, toda la como dice, la manzana está el tapeado, y también lo que dice Karina Rodríguez, entonces vamos a coordinarnos hoy para luego ir a hacer el trabajo.
0: Bueno, así es que entonces van a coordinar hoy para ver el tema de los pozos, y se cree que con la distribución de agua ha habido problema con lo de la montaña, y por eso no está llegando el agua en el horario normal, pero que ustedes van a por lo menos ya hoy retoman el horario normal.
5: Así es, ya a partir de hoy estamos tomando el horario normal, ¿verdad? Para sí. No después de,
0: sí.
5: Para, O sea, no evitamos como ustedes el calendario, porque después nos sería difícil volver a la normalidad, ¿no? Porque no estamos dando normal como le corresponde.
6: Así es, así es. Bueno, mame, vamos a estar al pendiente de todo esto de la distribución del agua.
5: Ok, José, gracias, buen día.
6: Buen día. Gracias, Meme Vidaur, con nosotros esta mañana. Ya escuchó doña Alba, van a tratar de, bueno, hoy retoman el horario normal, significa que el centro número 2 tendrá agua hasta el próximo jueves.

0: vino bien el agua hace dos semanas en el barrio La Ceiba, dicen por acá, meme. Así es que gracias a todos por estarnos escuchando. Hoy quiero saludar a mi señora madre, a mi señora madre y mi hermana allá en Guaymaca. En Guaymaca hoy está cumpliendo años mi querida madre, por eso llamaba a mi hermano Víctor Hernández. Lo que pasa es que teníamos el tema del agua primeramente y ya nos ha dicho Meme cuál va a ser la solución. Hoy van a revisar esos pozos que están mi Pacheco, usted que me está escuchando en Guaymaca, déjeme ver si localizo a mi hermano por acá. Adelante, Víctor Hernández. Esta mañana nuestra madre está cumpliendo años, igual que nuestra hermana. Buenos días.
1: Así es, José, y audiencia, realmente pues nos sentimos muy felices en este día. Hoy es un día muy especial para nuestra familia, ya que pues nuestra madre, pues Paula Francisca Amador Ordóñez, y nuestra hermana pues Reina Sagrario Hernández Amador, pues hoy están cumpliendo años. Qué bendición para nosotros como familia poder celebrar, tener esa dicha de tener a nuestra madre, pues hoy a sus 85 años,
0: sí.
1: Pues, celebramos con mucha alegría, mucho entusiasmo, pues ese año, esta fecha tan especial para nosotros, José y familia. Y realmente pues nos sentimos orgullosos también de nuestra hermana, que nuestra hermana pues hace todo lo posible, todos esos esfuerzos cada día pues por mantener pues, con ánimo también a nuestra madre. Pues hay que agradecerle, hay que hacerle ese reconocimiento también a nuestra hermana, ¿verdad?
0: Bueno, así que felicitaciones a ellas allá en mi querido y adorado Barrio Bajo. Hoy hay alegría en la familia Hernández Amador. Hoy está cumpliendo año nuestra madre y nuestra hermana. Que el Señor la bendiga y la cuide a nuestra madre.
1: Amén, José. Amén. Pedimos a nuestro Dios que les dé fortaleza, les dé mucha salud y que sigan pues adelante en nuestra vida mientras Dios las tenga con vida. Muchísimas gracias, José.
0: Gracias. Muchísimas gracias. Bueno, gracias. Mi hermano Víctor Hernández, saludando a nuestra madre y a nuestra hermana Reina Sagrario Hernández. ¡Pacheco! ¡Pacheco! Es que usted me llama por sistemas que... ¡Ay, Dios mío! Que usted sabe que... ¡Ya me... no se ha agarrado, hombre! ¡Ya me llamada normal, Pacheco! Este Pacheco... Vamos a ver si nosotros podemos localizar a Pacheco esta mañana. Nos estaba llamando ahí Pacheco, de allá, de la ciudad de Guaymaca. Vamos a ver si contesta. Ay, Pacheco, yo lo estoy llamando, Pacheco, contéstela, la otra línea. Aquí está Pacheco, ¿eh? Ajá, Pacheco.
2: Buenos días, José, ¿cómo amanecido?
0: No, aquí volando lengua, como siempre.
2: La vez pasada, cuando una persona dejó de existir en esta tierra, no me recuerdo quién era, usted me dio una llamada telefónica, que yo andaba trabajando en el lado del portal.
0: Sí, era sobre aquel muchacho que se quitó la vida con unas pastillas de curar frijoles, si no me equivoco.
2: Sí, ahorita andaba en el barrio abajo, yo no me daba cuenta del sensible fallecimiento de Gloria Coca.
0: Que no se daba cuenta, pero eso fue bombayer ahí en Guaymaca, Pacheco.
2: Usted no me deja que yo me exprese, fíjese.
0: Ajá, dígame. ¿Qué usted?
2: Estaba destrezado ayer y entonces solo pasé aquí metido por donde vivo, pues.
0: Uh-huh.
2: Entonces, informo, va, de que el sepelio de ella va a ser el día de hoy. Primeramente la van a velar un rato ahí en la municipalidad.
0: Así es.
2: A las 1:30 de la tarde y seguidamente va también la van a llevar a una iglesia evangélica. Paulino Morabel, y seguidamente va a ser el sepelio ahí en el cementerio viejo.
0: Al final en el cementerio viejo lograron le van a dar cristiana sepultura a doña Gloria. ¿Pacheco? Se nos fue Pacheco. En el cementerio viejo, porque no, don Julio cuando hizo el reporte, no sabíamos a dónde. Entonces, es en el cementerio viejo donde se le dará cristiana sepultura a la exalcaldesa de Guaymaca al finales de los 80, don Reinaldo Sierra Pacheco, que doña Gloria Coca fue alcaldesa de la ciudad de Guaymaca, y que como usted nos está informando esta mañana, será llevada hasta la alcaldía municipal, donde el alcalde Nelson René Chávez le hará un homenaje póstumo, entregado un acuerdo de duelo a su familia, y posteriormente de ahí saldrán a una iglesia, dice usted. ¿Una iglesia de quién me dijo?
2: Una iglesia que está ubicada ahí frente a donde el amigo Paulino Monadel.
0: En el camino hacia el cementerio.
2: Correcto, como a 4:30 antes de llegar al cementerio,
0: sí. Bueno, sí, correcto. Que descanse en paz doña Gloria Coca de Fretes, y que Dios la tenga en su santo seno este día. Su familia la extrañará y sus amigos la añorarán, y sinceramente nuestras muestras de pesar a todos sus hijos, a sus nietos y a toda la familia Coca allá en la ciudad de Guaymaca.
2: Correcto, es que me dio ganas de reír porque te dijo añorarán,
0: ¿eh?
2: La palabra.
0: Añorarán, sí. Añorarán. Cuando uno muere, Pacheco, de nada sirven las bonitas palabras. De nada sirven los llantos. De nada sirve homenajes, palabras bonitas, cuando las personas ya no las escuchan ni las ven. Pero bueno, que descanse en paz doña Gloria Coca de Fretes, exalcaldesa de la ciudad de Guaymaca, allá por los años, a finales de la década de los 80, ¿verdad, Pacheco?
2: Correcto, buen día, José, y buen día para la otra Jota que está ahí, que la acompaña.
0: Don Jimmy Walter López. Gracias, don Reinaldo Sierra Pacheco. Gracias. Confirmándonos don Reinaldo Sierra Pacheco que doña Gloria Coca será sepultada el día de hoy a las 2 de la tarde. Antes, a la 1:30, la llevarán a un homenaje póstumo a la alcaldía municipal por ser exalcaldesa. Luego saldrá de ahí su cuerpo y su familia llegará a una iglesia que está en el recorrido que va hacia el cementerio, frente a donde don Paulino Moradel. Ahí hay una iglesia, también ahí le harán un culto de cuerpo presente, y luego saldrán de ahí muy cercano al cementerio viejo de mi querido barrio abajo. Que en paz descanse doña Gloria Coca, a sus hijos, a su familia, nuestras muestras de pesar. Hemos conocido y una buena amistad que la familia Coca ha tenido con nuestros padres. Así es, doña Alba, así es, hasta el jueves tienen agua, y si quieren agua, vengan a... Aquí les voy a abrir el portón para que por lo menos llenen esos barriles. Con el perdón de la familia doliente, nosotros vamos a finalizar nuestro espacio de noticias a las 2 de la tarde. Repito, es el sepelio de doña Gloria Coca de Fletes. A la 1:30 estará su cuerpo en el salón de sesiones de la alcaldía municipal. Después de ahí saldrá una iglesia que está en el camino hacia el cementerio, que está justamente frente a la casa de don Paulino Moradel, dice Pacheco, y luego de ahí saldrán al lugar donde depositarán su cuerpo de doña Gloria Coca de Flete. Es una mujer muy querida y muy extrañada, que le van a extrañar todos los guaymaqueños y los que le conocimos a doña Gloria Coca de Fletes. Con el perdón de la familia doliente, nosotros finalizamos nuestro espacio de noticias, y con el perdón de que Dios la tenga en su santo seno, y para toda la familia Coca, nuestras muestras de pesar y condolencia. Vamos a ir al rapidito esta mañana, gracias a la colaboración de Jochito. Jochito, Jochito, ya le llevaron el desayuno, Jochito, déjeme algo ahí, hombre. Mire que tengo un hambre perra hoy.
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1: 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Con esto hemos llegado a la parte final junto a nuestros compañeros. Hoy tenemos problemas con esa radio órbita digital. Ya veremos qué podemos hacer en transcurso de mañana, de la mañana. Así es que es todo por hoy. Junto a nuestros compañeros allá en El Porvenir, José Miguel, que mañana nos hará un resumen de lo que fue la feria patronal del Porvenir. Los compañeros de la ciudad de Guaymaca, que tienen problemas con órbita digital. Los don Jimmy Walter López, que estuvo con nosotros en notas nacionales. Y nosotros le damos gracias a Dios por iniciar una semana más de labores, con el pesar que tiene de que esta muerte de doña Gloria nos ha también golpeado a nosotros, porque de una u otra forma estamos en familia. Pero bueno, que el Señor la tenga en su santo seno, a nuestros primos, como le llamamos, que el Señor les dé el bálsamo del consuelo a ustedes, primos. No me resta más y darle vuelta a la página y saludar a mi querida madre una vez más, que hoy está cumpliendo años. Junto a mi querida hermana, Reina Sagrario Hernández, les decimos que el Señor les bendiga a todos. Que el Señor les acompañe, que el Señor nos dé paz y tranquilidad en nuestros corazones. Buenos días.
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2: Mis amigos y mis amigas de la sintonía, un placer enorme para mí saludarle a cada una de las personas que hoy están en sintonía de este programa que dirige Caridad Murillo, un programa que pues se habla del fascinante mundo de la medicina, un programa que presenta testimonios de la vida real, personas que vienen a contar sus historias de cómo su vida ha cambiado a través de un tratamiento de medicina natural con Caridad Murillo. Y pues, para iniciar este programa, estos 15 minutos que vamos a estar aquí en esta potente cabina de radio, voy a dejarles este bonito testimonio de una persona más que hoy se curó a través de nuestros tratamientos, a través de la medicina natural. Póngale atención.
3: Hermanos y hermanas de la sintonía, en este momento tenga una hermanita que viene pues a dar sus palabras de agradecimiento, a contar su historia de vida, a contar el problema, la enfermedad, perdón, por la que ella estaba pasando, pero que poco a poco ella ha estado viendo el cambio en su vida, ha estado viendo el cambio en su salud. Hermanita, cuéntele con sus propias palabras a las personas que están escuchándola el día de hoy en este programa de la Maestra Caridad. Cuéntele a la gente cómo se sentía usted antes de venir por acá.
4: Bueno, yo me sentía, hermana, yo me sentía con un dolor en esta pierna y hinchada que la tenía. Yo me sentía angustiada, yo solo buscaba la cama, yo prendía en calentura de eso, yo lloraba mis tristes lágrimas, pero yo la fe que tenía era que usted me iba a aliviar, hermano. Y a mis amigas yo les digo que vengan aquí, a mi familia, porque aquí nos ocupa mucho pisto para aliviarlo.
3: ¿Al cuánto tiempo usted sintió el cambio, hermana?
4: No, yo a los 8 días.
3: ¿Qué es lo que sentía exactamente usted?
4: Yo era el dolor, hermana, yo era un dolor que no se imagina. Yo parecía que la rodilla la tenía abierta.
3: Pero ahora usted ya se siente.
4: El día aquí, mire, hermana, era un dolor.
3: Que no la dejaba.
4: Mire, yo me paraba así, mire, yo este pie parecía que lo tenía, mire, hermana. Sí. Así, mire, pero se me iba encogiendo. Yo creía que iba a quedar impedida.
3: ¿Se le iba de lado ese pie?
4: Sí, se me iba de lado.
3: ¿Y ahora cómo
4: y me hacía siente? Como fuerza para atrás.
3: Y más bien usted pensaba que se iba a caer.
4: Ah, yo, sí.
3: ¿Le daba miedo caminar? Porque sí. Pensaba que se
4: sí,
3: iba a caer.
4: Sí, cómo no. Pero yo le pedí a Dios, ay, Dios mío, decía yo, que vaya a quedar impedida, yo decía yo.
3: Sí,
4: pero
3: tenía
4: yo me daba miedo y yo lloraba, así, uy, y decía yo voy a ir donde la hermanita, que yo sé que ella me va a aliviar.
3: ¿Y cuánto tiempo se tardó en ver el cambio usted conmigo, hermana?
4: Uy, hermana, sí, yo a los 8 días yo miré el cambio.
3: ¿Ya me sentía mejor?
4: Sí, ya me sentía mejor.
3: ¿Ya no sentía tanto dolor?
4: No. Le digo yo, no, yo mis 4 palabras las doy, le digo
3: sí,
4: por
3: de agradecimiento, sí, voy a contar mi historia, sí, dice usted. Y usted ha visto el cambio sí, en sus hijos también.
4: No, también, hermana. Sí, sí, yo los aconsejo a ellos, que le digo yo que no anden llamándome a doctores, que usted es la que la va a aliviar.
3: Que claro,
4: sí,
3: correcto.
4: Claro.
3: Y ya están viendo un cambio en la
4: sí,
3: vida de ustedes,
4: yo
3: de
4: los
3: su
4: estoy
3: familia.
4: Viendo, sí.
3: Usted, hermana, ¿a quién le da las gracias?
4: Yo le doy gracias a Dios y usted también con la medicina que Dios le da. Poder que los alivie.
3: Sí,
4: porque yo no fui a de otro doctor, no que solo para directa para acá.
3: Y ahora ya está.
4: Bueno, gracias a Dios ya estoy mejor. Sí,
3: porque la miro totalmente diferente,
4: sí.
3: ¿Verdad?
4: Gracias a Dios porque primero Dios y ahí usted con la medicina.
3: Así es,
4: sí.
3: Mi hermana, muchas vaya. Gracias por contar su historia, sí. Por contar su sí. Su problema, su sí. Enfermedad por el cual usted estaba pasando,
4: sí,
3: ¿verdad?
4: Sí.
3: ¿Cuál es su nombre, hermanita?
4: Aminda Flores.
3: Bueno, muchas gracias.
4: Bye, hermana.
2: Qué bonito testimonio el de la hermanita Minda. Ella vino muy agradecida y me dijo, hermana, yo no me voy a quedar con esto. ¿Sabe por qué? Me dice, porque hay mucha gente que está sufriendo, hay mucha gente que está hospitalizada, me dice ella. Hay mucha gente que no haya la curación, dice, ha gastado mucho dinero y no se ha curado, dice, y lo bonito es curarse con medicina natural. Pues mire, ahí están las bonitas palabras de la hermanita que hoy está totalmente agradecida, vino a contar su historia de vida, sus enfermedades que tenía, pero que gracias a Dios hoy está bien. Voy a dejarles mi dirección a donde les estoy atendiendo, ya voy a regresar con cada uno de ustedes.
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0: 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orinar, que no puede orinar absolutamente nada, que siente aquellos grandes fogazos en su espalda, en su columna, aquel caballero que ha perdido lo que es las ganas de estar con su pareja en la parte sexual porque no le está funcionando, porque está teniendo baja naturaleza a causa de la próstata o por falta de un tratamiento. Usted necesita sentir más vigoroso, más potente en la parte sexual, mi hermano. 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
0: 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Este tratamiento le ayuda para poderle a usted, óigame bien, limpiar sus ovarios, su matriz, y así usted pueda encargar un bebé, ¿verdad? Dicen que solo Dios sabe cuándo le va a dar a uno lo que es una bendición, tener un hijo. Pero le voy a decir una cosa, haz la fuerza que yo te ayudaré, dice la Biblia. ¿Sabe por qué? Porque nosotros estamos aquí y hemos estudiado cada planta, cada fruto, para poderle ayudar a aquella mujer que quiere tener su bebé, pero no ha podido, o tal vez logra quedar embarazada, pero tiene abortos, se le caen. Entonces nosotros tenemos tratamiento de lo que es ovario fértil, para que usted tenga ese ovario fértil, para que pueda salir embarazada y no se le vaya a caer su bebé. Tenemos también el cartílago de tiburón, es un aceite que le ayuda a aquella persona para sus huesos, para su columna, para el artritis, le ayuda bastante lo que es el ajo King Artrin, también ese lo tengo, es un tratamiento totalmente natural, aceite de ajo King, para que usted pueda fortalecer

0: sus huesos. La cola de caballo es una de las plantas que más yo uso para poder curar esas enfermedades. Tengo el alpiste, tengo la pasiflora, tengo el alcachofa, el árnica, la pasiflora, como le dije anteriormente. Tengo una hierba que se llama hierba de sapo. Es una hierba que es buenísima también. Tiene muchas propiedades curativas, varias enfermedades. Le cura el ginkgo biloba. El ginkgo biloba lo tengo también. Tengo la uña de gato. Tengo lo que es para la próstata, para rejuvenecer y limpiar la próstata. Yo tengo buenos tratamientos. Hay muchas personas que me escriben, me llaman y me dicen, hermana, yo estoy sufriendo demasiado del cerebro. ¿Tiene usted un tratamiento? Claro que sí. En mi consultorio, cuando usted venga, va a ver cualquier cantidad de plantas. Va a haber medicamentos 100% naturales y son medicamentos para curar a esa persona que hoy está enferma, a persona que necesita de nuestra ayuda. Usted escuchó escuchó el testimonio allá atrás, ¿verdad? En la entrada del programa, así como la hermanita que viene de artritis, vienen personas que sufren del hígado, de migraña, del insomnio, hay personas que vienen con los nervios descontrolados, que están sufriendo del colon, que están sufriendo de varias enfermedades, y es ahí donde yo le digo que tengo la medicina para curarle. Mis hermanos, me despido por el día de hoy. Recuerde, mi programa lo puede sintonizar en la mañana y también lo puede sintonizar en la tarde. Que el Señor me lo bendiga. Será hasta la próxima. 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
3: Gloria a Dios, que el Señor le bendiga en esta mañana, que el Señor le bendiga de una manera muy especial. Saludos muy especiales para todos los que siempre nos sintonizan a esta hora de la mañana a través de la radio. Que Dios le bendiga, Dios bendiga su vida grandemente, esperando que el Señor siempre esté con usted y con toda su familia, ¿verdad? Que sea el centro de su hogar en todo momento, pues necesitamos a Dios a cada instante, más en estos tiempos que se están viviendo, tiempos difíciles, tiempos de que solo Dios nos puede ayudar, nos puede socorrer con su mano poderosa, nos puede sanar de cualquier enfermedad. Están sucediendo enfermedades, enfermedades raras ahora, no por cualquier cosa usted se enferma, usted, y es que el tiempo del Señor está cerca. Por eso nosotros tenemos que tomarnos de la mano poderosa de Él, de su misericordia. Usted y yo, que nos levantamos día con día, debemos de analizar.
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3: Buenos días tengan todos en esta mañana. En esta mañana les saludamos, en esta mañana les bendecimos. Le damos al Señor toda la honra y toda la gloria por permitirnos reintegrarnos nuevamente, ¿verdad?, a esta casa de radio, que créanlo que es una gran bendición, es una gran alegría para mí poder nuevamente sentarme aquí en este lugar, en esta silla, y bueno, poder ver el rostro de don José también, ¿verdad?, que teníamos ya bastante tiempo de no vernos, solamente a través del teléfono, en algunas llamadas. Y bueno, me contento saber que Dios nos regala otra mañana, otro día, para saludarles a cada uno de ustedes. Y vamos a orar al Señor dándole gracias por esta nueva oportunidad que me concede para estar con ustedes ahí en sus barrios, en sus colonias, en sus aldeas, en sus caseríos. Bueno es el Señor y para siempre son sus misericordias. Así que estoy muy contento, muy agradecido después de mucho tiempo, ¿verdad?, estar fuera de la radio y hoy nuevamente volver a reincorporarme a hacer nuestras labores pastorales, nuevamente a predicar su palabra, a llevarles el consejo y a decirles que Jesucristo les ama y que Él quiere perdonar todos sus pecados y salvarnos a todos. Oramos en esta mañana. Amado Dios que estás en gloria, gracias porque me permites nuevamente entrar a esta casa de radio y poder, Señor, agradecerte con toda mi alma, con todo mi espíritu y con todo mi corazón. Saber, Señor, que me concedes otra vez volver a hacer mis labores en el nombre maravilloso de Jesús. Gracias por esta linda mañana y por esta nueva oportunidad que me regalas, que me concedes para invocar tu nombre y desde esta casa transmitir, Señor, tus bendiciones, tus promesas, tus palabras, tus sanidades, tus milagros, Todas las cosas, Señor, son posibles en tu nombre. Todas las cosas son posibles a través de tus promesas, a través de tu sangre bendita, a través del Espíritu Santo. Hemos sido vivificados por tu Santo Espíritu. Hemos sido, Señor, cubiertos con tu sangre preciosa por dentro y fuera de nuestro cuerpo. Hemos recibido, Señor, de parte suya esa gracia, esa bondad y esa misericordia. Y eso nuevamente nos tiene aquí. Y podemos, Señor, agradecerte, Padre, a través de este medio. Podemos agradecerte una vez más por tanta bondad, por tanta misericordia, por tanto que has hecho por mí y por toda mi casa. Señor amado, sigue glorificándote en mi vida. Y también hoy, Señor, podemos orar por aquellos que tienen dificultades, aquellos que sufren, aquellos que están imposibilitados, aquellos que los médicos los desahuciaron porque la ciencia no puede hacer nada ya por ellos. Tú eres el médico por excelencia, tú estás por encima de la ciencia, tú estás por encima de cualquier cosa de este mundo, y estoy convencido, Señor, hoy más que nunca, de tu gran amor, Señor, con la humanidad. Muchas gracias en esta mañana. Gracias por mi esposa, Padre. Gracias por mi familia, por mis hijos. Y gracias, Señor, por la iglesia. Gracias por aquellos amigos que allí estuvieron también, Señor. Muchas gracias en el nombre de Jesucristo. Hay tanto que decir que estos minutos o estos 30 minutos se quedan cortos con todo lo que tenemos que decir. Pero glorifícate, Señor, glorifícate en esta mañana. Sigue exaltándote, Señor, porque grande es tu nombre. Grande y para siempre son tus bondades. Quedamos en tus manos y ahora, Señor, vamos a presentar tu palabra como ese medio, Señor, como tu palabra misma la presenta, que tu palabra es medicina a nuestro cuerpo, es medicina a nuestra alma, es medicina a nuestro ser interior, espíritu, alma y cuerpo, Señor. Muchas gracias en esta mañana maravillosa. Talanga está en tus manos. Bendecimos nuestra ciudad. Honduras está en tus manos. Bendecimos nuestra nación. No están bien las cosas, pero el ser humano puede buscarte y hallar en ti, Señor, todo lo que necesita. El hombre y la mujer se encuentra en ti, no en un gobierno, no en una autoridad, no, se encuentra en ti, Dios Todopoderoso. Y por ello, Señor, oramos y oramos al corazón tuyo, clamamos, Señor, a tu corazón y pedimos que tomes el control de cada vida y que cada persona, Señor, pueda ser liberada desde su mente, Señor, quitando esa venda de su corazón, de su mente, de su ser, y podamos entender que la única salida está en ti, Señor. Gracias, Padre, en esta mañana. Gracias por don José, Señor. Gracias por Normita. Gracias por ellos, porque también, Señor, han enfrentado dificultades y tú los has bendecido y están bendecidos en tu santo nombre. Gracias, Dios. Amén. Amén. Dice la palabra en el Salmo 100 y estaba meditando cómo entrar, cómo saludarles a cada uno de ustedes y qué mejor bendición que esta palabra maravillosa para todos los tiempos, para cada uno de nosotros. El Salmo 100 dice: cantad alegres a Dios, habitantes de toda la tierra. Servid a Jehová con alegría. Venid ante su presencia con regocijo. Reconoced que Jehová es Dios, Él nos hizo, y no nosotros a nosotros mismos. Pueblo suyo somos y ovejas de su prado. El 4 dice: entrad por sus puertas con acción de gracias, por sus atrios con alabanza. Alabadle, bendecid su nombre, porque Jehová es bueno. para siempre su misericordia y su verdad por todas las generaciones. A Dios sea la gloria, a Dios sea la honra en esta mañana y siempre. Habla de entrar por sus puertas, habla de cantar con alegría, habla de venir ante su presencia, dice con regocijo. Entendemos este Salmo 100 como una exhortación a la gratitud, y eso es lo que estamos haciendo en esta mañana, dándole al Señor toda nuestra gratitud, con todo nuestro corazón, por todo lo que Dios nos ha permitido pasar. Hemos comprendido que cuando entramos en los desiertos, cuando entramos en los momentos complejos y difíciles, Dios no nos abandona, no nos deja solos. Él está presente cuando iniciamos una prueba o cuando iniciamos un proceso permisible o permitido por el Señor. Así que si usted en esta mañana está pasando algún momento complejo, algún momento difícil, algún momento desesperado, algún momento de angustia, queremos decirle que usted tiene al Señor, y en esa oportunidad de venir ante la presencia del Señor y poder experimentarlo a Él en especial en su vida. Dice entonces: cantad alegres a Dios. ¿A quienes nos está invitando Dios a cantarle? A todos nosotros. La Biblia dice: habitantes, ¿de adónde? De toda la tierra. Dios está llamando a su pueblo, Dios está llamando a las naciones, Dios está llamando y recordándonos que hay un ser que nos creó y nos está invitando a cantarle, nos está invitando a testificar, nos está invitando a servirle, y dice a servirle con alegría. Hay algo impresionante que todos tenemos, y es el ser personas útiles al servicio del Señor, útiles a los demás. La Biblia habla de que sirvamos, y eso tiene que ver con lo que usted realiza todos los días, para bien suyo, para bien de su familia, pero en este caso habla la Biblia en el aspecto espiritual a los que servimos al Señor, a los que recibieron a Jesús y están iniciando su caminar con Dios en sus congregaciones. Pero hablando de servir, la Biblia está llamándonos a todos nosotros a cantarle a Él, a los pueblos, a las naciones, a todos los pueblos. Cantad alegres. Mire qué hermoso es cantar. La Biblia entonces nos demanda que cantemos al Señor. Y dice a todos los habitantes de la tierra. Luego dice: servid a Jehová con alegría. Nosotros estamos muy contentos. Mi esposa y yo estamos muy alegres. Mis hijos están muy alegres. Mi familia está muy alegre. Todos estamos muy alegres. Y en las buenas y en las malas hemos servido al Señor, bendiciendo su nombre, adorándole, dando a conocer su nombre, aún orando nosotros por las demás personas, cuando las personas pues no se daban cuenta, en las condiciones en las que me encontraban, me llamaban para que orara por ellos. ¿Y qué tenía que hacer yo? Orar por ellos, porque eso tiene que ver con servir al Señor en su obra. Así que servid a Jehová, ¿cómo? ¿Con tristeza? No, servid a Jehová con alegría, con entusiasmo, con entendimiento, con sabiduría, con el conocimiento del Señor, el conocimiento que está fresco, que está presente, que es un conocimiento cercano a nosotros. La Biblia es ese libro que nos instruye, que nos edifica, que nos hace sabios en nuestra vida, especialmente para servir al Señor con entendimiento, ¿verdad? Para servir al Señor con regocijo, para servir al Señor con alegría. Dice entonces, servid a Jehová con alegría. Usted que está en su congregación, sirva al Señor con entusiasmo. Si lleva una lectura bíblica, sírvale con entendimiento. Lea esa lectura dando a conocer la sabiduría del Señor a través de su linda palabra. Así que sirvan al Señor con alegría. Dice, venid ante su presencia con regocijo. Mire qué impresionante es venir ante el Señor cada mañana y poder ser abrazados por Dios, poder ser vistos por su mirada tierna y poderosa como Padre, que nosotros podamos venir ante su presencia con regocijo. Primero dice cantando, luego dice que sirviendo, y luego dice que podamos reconocer que Jehová, Él es Dios. Dice que sirvamos en su presencia o ante su presencia con regocijo. Es decir, que nos sintamos amados por Dios, que nos sintamos respaldados por Él, que nos sintamos en términos prácticos únicos en su presencia, que nos sintamos protegidos por el Señor. ¿Qué mayor bendición es que cuando venimos ante su presencia, sea cantándole, que tiene que ver con servirle, sea orando, que es la parte, podríamos decir, el alimento más hermoso para el alma nuestra, es la oración, aparte de la lectura, de las promesas y de las muchas cosas que la Biblia tiene? Pero como el Señor nos demanda que oremos sin cesar, también tiene que ver esto. Cuando oramos, ¿qué hacemos? Nos regocijamos en su presencia. Nos volvemos dependientes del Señor. Nos volvemos únicos en su voluntad, en su presencia. Hay una bendición enorme, ¿saben? Cuando estamos orando, porque estamos refugiándonos en Él. Estamos entrando en su gloria, en su santo poder, y nos dejamos guiar, nos dejamos llevar, nos dejamos ungir por su Espíritu, porque estamos entonces ante su presencia, clamándole, orándole, agradeciéndole o pidiéndole por algunas muchas necesidades que siempre tendremos como seres humanos. Pero importante es esto, venir ante su presencia. ¿Cuántos de ustedes quizás no han entendido y no han venido ante su presencia? Usted que me está oyendo, que nunca ha recibido a Jesucristo, quizás nunca ha orado, quizás no sabe cómo se ora. Bueno, usted venga ante Él y en sus palabras más sencillas, en sus palabras más necesitadas, en sus palabras más cercanas allá de su alma, de su interior, así órele a Dios y usted está entonces ante su presencia. ¿Y qué va a hacer Dios? Lo va a ministrar, lo va a bendecir, porque usted está ante su presencia con regocijo. Mire qué hermoso. Podríamos entender la palabra regocijo como cuando la mamá toma a su bebé y lo mamanta y lo pastorea. Así tómelo usted. Esa palabra tan hermosa, un regocijo, es como cuando alguien le da un abrazo o como cuando un padre abraza a su hijo y lo tiene un momento ahí abrazado, está dándole protección, está dándole de lo que su padre tiene y está diciéndole, aquí estoy, hijo, ¿verdad? Aquí estoy para que usted no tenga miedo, para que usted no camine como que nadie lo está por ayudar, ¿verdad? Entonces, eso tiene que ver con regocijo, ¿verdad? Qué importante. Luego dice, reconoced. Mire que tenemos que reconocer lo que, segundo a segundo tenemos que hacerlo. Yo pensaba, Señor, ¿cómo entro a la radio hoy? Mire qué hermosa palabra. No, yo debo reconocer hoy y siempre que la bendición nuestra, la bendición personal, la bendición suya, está en Dios. Él es y será mi refugio. Él es y será mi médico. Él es y será mi pronto auxilio. Él es y será siempre esa gloria que va delante de mí. Entonces, miren qué interesante. Estamos reconociendo hoy ante el Señor y ante cada uno de ustedes que Él es mi Dios, que Él es nuestro Dios, que Él es el Creador de todo. En Él todo es posible, ¿saben? Todo es posible en nuestro Dios. Entonces reconocemos que Jehová es nuestro Dios. Reconocemos que Él nos hizo. Por eso cabe mencionar que no necesitamos nosotros otra cosa más que Dios. El hombre está vacío sin Dios. El hombre está necesitado de Dios. Y saben, todos nosotros, yo estoy necesitado del Señor. Yo no sé cómo lo entiende usted esto, pero todos los días yo necesito al Señor. Cada mañana lo necesito. Y con toda la experiencia que he vivido, que tendremos tiempo para contarla, aunque sea por partes, por el tiempo, pero si hay alguien necesitado, ese he sido yo. Créanlo que sí. Así es que quiero reconocer en esta mañana a nuestro Dios como nuestro Hacedor, porque así dice la Biblia. Reconocer que Jehová es Dios, Él nos hizo y no nosotros a nosotros mismos. Ningún ser humano se ha hecho a sí mismo. Todos nosotros fuimos creados por Dios, porque ahí está la palabra. Y como hemos sido creados por Dios, tenemos que venir a Él. ¿Saben? Dijo el apóstol Pedro en su momento cuando Jesús, en una prédica fuerte, dijo: ¿acaso ustedes quieren irse? Y Pedro responde y dice: ¿pero a quién iremos? ¿O a quién iré? Si solo tú tienes palabras de vida eterna. Mire que Pedro fue iluminado, fue revelado por el mismo poder de Dios, pensando: ¿pero a dónde voy a ir? ¿Usted se ha puesto a pensar en eso? Yo le quiero decir algo en esta hora, ya casi terminando. Mire, hay momentos en la vida que no es el dinero, no son los médicos. Absolutamente nada de esta vida puede sacarnos adelante. Se lo digo así, claro y franco, solamente Dios, solamente Él, ¿verdad? Así que gracias doy al Señor en esta mañana por permitirme este momento muy importante, muy especial para mí. Y a la vez, pues, agradecer a Dios nuevamente. Voy a retirarme de esta cabina o de esta radio o de este medio, orando al Señor como entré. Amado Padre, gracias. Es una linda oportunidad para darte la gloria y la honra. Es un momento especial para decirte, Señor, que estoy altamente agradecido. Gracias, Padre. Gracias por darnos una linda oportunidad, una linda mañana, y poder entender mejor la vida. Sí, Señor. Muchas gracias, Padre, en el nombre de Jesús. Gracias, Espíritu Santo, que has sido mi amigo en momentos crueles y difíciles hayas estado, Señor. A través del Espíritu Santo me has ministrado, me has bendecido, y has bendecido mi familia, aumentando en ellos su fe. Así que en esta mañana te adoro, te exalto, y oramos por cada uno de los que hoy nos han sintonizado, y les bendecimos a cada uno de ellos en el nombre de Jesús. Gracias por la vida de don José, por la vida de Normita, también los bendecimos a ellos, y oramos para que tu gracia esté sobre ellos. En el nombre de Jesús, amén. Que Dios me les bendiga en esta mañana, y si Dios lo permite, claro que lo va a permitir, estaremos con ustedes el día de mañana. Amén.

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0: Cuando usted me empezó a tocar el número, yo iba a practicar mi inglés y no pude hacerlo, así que ahora le voy a decir, ladies and gentlemen, para los que no me entienden. It is a great pleasure to be here with you tonight. Thank you for coming. Remember that my English is not very good looking, but I am very glad to say that. Enjoy the show, okay? Vaya. Muchas gracias. Oh no.

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1: 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Ahí está la amiga Glendy. Se pierde Glendy por tiempo, ¿eh? Y ahí ya no se reporta ahí la amiga, saludos. Bueno, 10 de la mañana con 13 minutos, 10 de la mañana con 13 minutos. 17 de agosto del año 2026. Voy saludando a los amigos en San Ignacio también por allá reportando sintonía. Tengo mensajes a través del WhatsApp que vamos a evacuar en este momento. Saludos. Miguelito me dice, ¿cómo está usted? Gracias a Dios, muy bien. Le saludo de aquí, dice, de La Masica. Saludos a la gente de La Masica. Póngame una canción, dice, El Panty. El Panty, ah, se pone su panty. Fíjate que esa ya la complací, mi reina, pedime otra. Sí, esa la sonamos al principio. El Panty. Tengo más mensajes por acá. Dice, buenos días, raza. Complázcame con Bandolera de Zion y Lennox. Saludos desde Cerros Abajo. Atentamente, Alex Valle. También ya solo esa, mi amigo Alex. Sí, hombre, es que se viene conectando hasta ahorita la raza. Sí, es que hoy es lunes, va. Hoy mucha bandita se levantó tarde. Mira mi otra, mi amigo Alex. Sí, hombre, ya la acabo de sonar hace poquito, la player. ¿A quién le complacimos esa? El deliguerito fue, va. Me pidieron la player. Saludos a la raza de Cedros. Saludamos también por acá en el barrio San Antonio. Activos con la cápsula, me dicen. Por acá en el barrio San Antonio. Saludos. Saludos a toda la raza en el San Antonio. Que la pasen a lo máximo. Bueno, 10 de la mañana con exactos 14 minutos. 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

0: Dice por acá, mi hermanito Alex. Entonces dice, póngase si supiera de Wisin y Yandel. De Wisin y Yandel, dice. Ok. Y sí, entonces póngase si supiera de Wisin y Yandel, dice. Pone, y pretexto de Cosculluela y Maluma. Ok, saludos para Alex. Ahí, que la pase bien el brother. Bueno, vámonos entonces con Rola. Vamos a complacer. Vamos a complacer entonces. Pretextos. Sí, pretextos. De Maluma y Cosculluela sería, ¿verdad? Bueno, 10 de la mañana con 16 minutos. Suena a través de la Super Radio, la mejor música. A través de la cápsula. Miguelito Flores, el que te saluda en esta mañana. Hasta las 12 del mediodía. Conéctate conmigo a través de nuestra línea telefónica en cabina.
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Checando la música de Anuel. Bueno, ahí aparece Anuel, aparece Fuerza Rígida también en la rola, ¿verdad? La rolita se llama como... Sí, cuando no era cantante. Cuando no era cantante, remix. 10 de la mañana con 25. Tengo pendientes y supiera de Wisin y Yandel. Wisin y Yandel. Y aparece también en esta rola, si supieras... aparece este otro brother también, ¿verdad? El beatbox, Daddy Yankee. Bueno, 10 de la mañana con 25. 10 de la mañana con exacto 25. Vamos hasta las 12 del mediodía. A las 11 en punto vamos a estar en TikTok. Para la raza que se conecta en la plataforma de TikTok, a las 11 en punto vamos a tener una transmisión, ¿verdad? En TikTok. Búsquenos en TikTok como Estéreo Porvenir. Así nos encuentra Estéreo Porvenir en TikTok. Vamos a tener una transmisión en el espacio de música bachata, una hora de bachatazo que tenemos, para que la raza se conecte ahí, ¿verdad?, en la plataforma del TikTok. Bueno, 10 con 26 minutos, 10 de la mañana con el saldo 26 para todo el combo que está activo con nosotros en el barrio Alto Pino. Saludos a la gente del Alto Pino. Que la pase muy bien toda la raza que está checándonos en el Alto Pino. Si supieras de Wisin, listo. Vamos a ir complaciendo por acá entonces. 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Bueno, 10 de la mañana con exacto 28. Vámonos con Rolita, aquí está Wisin y Yandel, y aparece Daddy Yankee. La rola se llama Si Supieras. Buena Rolita que suena a través de la Super Radio, 10 con 28 minutos.

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0: Bueno, checando dura, ahí está. Bueno, ahí está la rolita, ¿verdad? Sonando interactuar a través de la Super Radio. Esta rola se llama Dura.
1: Saludos por acá,
0: Daddy Yankee, ¿va? Daddy Yankee, por ahí está la rola.
1: Nosotros a través de los mensajes de WhatsApp.
0: Dura, papá.
1: Saludos, mi raza, la 7, buenas noches.
0: 44 minutos, 10 de la mañana, ya con el saco.
1: Todo bien, ahí estándole ganas siempre, ¿va?
0: En la escala
1: una rola de hoy, lunes.
0: Para toda la raza que está activa con nosotros,
1: gracias
0: por mantenerse activo, si no disfrutar contesto, cada mañana,
1: okay, e
0: interactuar con nosotros completamente
1: se
0: vivo.
1: Viene, si no le contesto.
0: Saludamos por acá,
1: saludamos también a los amigos acá en el barrio
0: del público,
1: en el barrio
0: de los Grandes,
1: con nosotros a través de la
0: barrio de los Seis Grandes, ahí están los tíos,
1: siempre checando la radio, gracias.
0: Saludos, mi raza, me dice del barrio, buenas noches.
1: 10:45 minutos de la mañana.
0: Todo bien, mi rey.
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1: profesionales,
0: okay,
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0: si no
1: de
0: le contesto.
1: Salud.
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0: Actualizado con nosotros.
1: 10:45 minutos de la mañana.
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1: 46 minutos.
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1: Son las 10 de la mañana con 46.
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1: Con 46.
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vamos a seguir con más música en la cápsula. Voy a presentar por acá este tema musical que me está pidiendo la raza, que se llama Si No Le Contesto. Se desespera, piensa que con otra estoy haciéndole lo que le hacía a ella. En el barrio, buenas noches, conectado siempre con la radio. Los amigos del centro también, mil gracias, ¿verdad? La gente que anda en el transporte público, gracias por mantenerse conectados a nosotros. House of pleasure. 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
3: Ahí estaba Plan B. La rola se llama Si no le contesto, se desespera. Piensa que con otra estoy haciendo lo que le hacía a ella. Ea, ea, ea, como su mente maquinea. Bueno, son las 10:54, 10:54. Gracias a toda la raza que está conectadita a nosotros, ¿verdad? Bueno, voy a mandar una rola y se me vienen los bachatazos de 11 a 12 al mediodía. Una hora de pura música bachata es la que se aproxima, así que prepárate. Les invito para que se vayan a TikTok. A las 11 minutos vamos a tener un live en TikTok. Búsquenos en TikTok como Estéreo Porvenir, ahí estamos activos, para que nos pueda ver y escuchar completamente en vivo, ¿verdad? Desde cualquier parte del país o desde cualquier parte del mundo, por medio de la transmisión de el TikTok. Bueno, con esto cerramos lo variado, pero actívense porque se viene los bachatazos para los amantes de la música bachata, ¿verdad? Vamos a activar ahí los bachatazos una hora específicamente. Bueno, aquí está el latigazo. Pero no es el del Cangri, este es el de Joel y Randy, de los más sueltos del género urbano. Suena a través de la Super Radio, el latigazo.

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estamos, familia? Buenos días. ¿Cómo estamos por acá, los amigos de la frecuencia 91.7 FM? Bienvenidos a disfrutar una hora de música bachata. Tenemos chiquecita para sonarle bachata a nuestra gente que está conectada con nosotros. Óigame, ya estamos en TikTok. ¿Cómo estamos en TikTok? ¿Se escucha bien? ¿Cómo está la cosa por ahí? Repórtenme audio, por favor, la gente que se viene conectando por acá. Ya estamos en TikTok, ¿verdad? Búsquenos como Estéreo Porvenir en TikTok. Váyanse a nuestra cuenta de TikTok, Estéreo Porvenir, y va a poder vernos completamente en vivo. Tengo algunos comentarios que la gente nos está dejando ya a través de la transmisión. Saludos a Seleni. ¿Cómo está Seleni? Buenos días. Kimberly viene agregándome por acá. ¿Cómo está Kimberly? Póngame la canción Por Amarte de Enrique Iglesias. Tiene que ser bachata, mi reina. Tiene que ser bachata, ¿ok? Solo bachatas, solo bachatas. Saludos para Julie. Viene ingresando a Julie también. Bueno, denle tap tap a esa pantalla. Denle tap tap, denle compartir, que eso es la dinámica para que TikTok realce los en vivos. El full tap tap y compartiendo, ¿verdad? Muy bien, gracias a Dios. Y usted me dice, no, gracias a Dios, bien. Bien, siempre en lucha. Siempre en lucha. Janet, saludos a Janet. ¿Cómo está, Janet? Buenos días. Denle en compartir esa vaina, ¿ok? Ayúdenme ahí compartiendo, porque tenemos una hora para bachatear, una hora para pasarla muy bien y poder disfrutar con ustedes, mis amigos bachateros, mis amigas bachateras. Saludos a Carolina. ¿Cómo está Carolina? Mariana viene conectando también. Mariana, saludos a Mariana. Para Luis. ¿Cómo está Luis? El viernes, es cierto. El viernes dejamos la transmisión a medio palo. Pero es que teníamos que atender a gerencia, ¿verdad? Que vino gerencia y teníamos que atender ahí. Entonces por eso se quedó a medio palo los bachatazos del viernes, fue, ¿verdad? Sí, el viernes. Saludos. Kimberly Rosales, gracias. Gracias por compartirlos. Marco viene ingresando también. Mariana, saludos a Mariana. José, ¿cómo estamos? Démenle tac tac y la raza que se viene conectando, repórtenme el lugar donde están activos. Dígame, Miguelito, lo estoy viendo en tal y tal lugar, porque a mí me gusta interactuar con la raza, ¿ok? A mí me gusta saber dónde la gente se conecta, saber dónde la gente está activa. Entonces, usted me lo puede hacer saber a través de comentarios, que es una manera súper práctica para ponerse en contacto con los presentadores y poder interactuar, ¿verdad? Que podamos interactuar juntos por medio de los comentarios. Y dígame si el audio está bien o lo tenemos muy saturado o muy bajo, o si se escucha bien o mal, dígame ahí, porque es bueno de que la gente también reporte eso, ¿verdad? En cuestión de audio, porque a veces nosotros no podemos monitorear lo que es el audio de redes. Pero ustedes que están ahí atrás de la pantalla pueden observar o pueden detectar si tenemos un buen audio o cómo está la cosa. Póngame entonces ahí, el dinero no lo es todo, dice Kimberly. Bachata, mi reina, bachata. Miren, les voy a explicar, es una hora de música bachata. De música bachata, bachata es género bachatero, ¿ok? Dinero no lo es todo, es urbano, mi reina, es requitón. No, bachata, bachata, Romeo Santos, Fran Reyes, Zacarías Ferreira, Aventura en su tiempo. Bueno, hay sin número de bachateros. Saludos para Tito Celaya, viene conectando el brother Marcos Rodas. Me puede poner, dice, no es brujería. Y me puede saludar, dice, hasta Cacagua, Curarén. Hey, saludos a la gente de Curarén. ¿Cómo está la raza de Curarén? Saludos, no es brujería, listo. Saludos, dice, a mi alero Miguel, el más capito de todo. ¿Cómo así? No le entiendo, mi rey. Saludos al hombre araña, por cierto, que por aquí andaba. Yuri Pérez, hola, ¿cómo está Yuri? ¿Qué dice Yuri? ¿Cómo está Yuri Pérez? Saludos a Jocelyn, viene conectando Jocelyn también. Saludos, gracias a todos los que nos reportan sintonía. Escríbanme ahí en el TikTok, Miguelito. Lo estoy viendo de tal y tal lugar para saber dónde la gente se empieza a conectar, ¿ok? ¿Dónde la gente? Eres mía de Romeo Santos. Ok, ahí sí, mi amor, ahí ya hablaste. Ahí ya hablaste, ¿ok? Sí, ahí habló. el más capito. ¿Qué significa capito, loco? Me dejas, no sé, como con el beneficio de la duda. Capito, ¿qué significa capito? Capito, no sé, va. Me suena una palabra pequeña.
David, saludos a David. Bueno, démenle compartir, porque miro que no están compartiendo ni le están dando tap-tap a la pantalla. Voy a saludar a todos, pero colabórenme dándole tap-tap, ¿ok? Leticia Costa, viene ingresando Leticia. Disculpe, pensé que era... No se preocupe, no se preocupe. Llévame contigo si es así grave, ¿ok? Cayó... Me dejas, no sé, como con el beneficio de la duda. Capito, ¿qué significa capito? Capito, no sé, va... Me suena una palabra pequeña. David, saludos a David. Bueno, démenle compartir, porque miro que no están compartiendo ni le están dando tap-tap a la pantalla. Voy a saludar a todos, pero colabórenme dándole tap-tap.

Porvenir, dice. Cayó el del Porvenir. Ok, ok. Acaba de pasar la feria, te cuento. Ayer terminó la feria. ¿Sabe que soy fiel oyente? Claro que sí, mi reina. Se lo agradezco muchísimo, créamelo. El más... Ese es trabajo tuyo, Alejo. Ya ese es trabajo tuyo. Ahí me quieres dar tus honores a mí. Pero ya esa profesión nadie te la quita. Janet, hola. Buenos días. ¿Cómo está, Janet? ¿Qué cuenta la amiga? ¿Cómo estamos? No, fíjate que vos te has hecho malo, loco, pero vos no eras así. A vos te han arruinado las gavillas. Hay gente que dice, no, las gavillas no tienen nada que... No, sí. Vieran, Alejo, qué humilde es. Era. No, lo han arruinado. Eso solo con hombres se lleva. Y lo han arruinado. Hasta arruinadito. Bueno, démele compartir y démele tac-tac esa vaina, señores. Estamos completamente en vivo, 11:17 minutos. A través de la Super Radio, la Cápsula.

0: peticiones musicales al brother, que la pase muy bien ahí el amigo Marcos. Bueno, ayúdenos ahí con el tap tap, mi gente. Démele tac tac esa vaina, ¿ok? Sí, hombre, levanten ese tac tac, déjense de casacas. No solo me queden viendo ahí, que feo ya soy, y ustedes me quedan viendo, me van a robar lo más feo que tengo.
1: Y en mi cara me lo dice.
0: Sí, hombre. Bueno, son las 11:21, 11 de la mañana con exacto 21 minutos. En este super lunes, ¿verdad? Lunes, bueno, hoy en climita está nublado, fíjese, está bastante nublado, mira, fresco, con pequeña llovizna, por cierto, ha estado, estable, climita. Saludos para Ruth Manzariegos, viene conectando también la amiga, muchas gracias a la raza que se viene conectando por acá en el TikTok. Búsquenos en TikTok como Estéreo Porvenir, ahí nos va a encontrar y va a poder interactuar con nosotros en vivo, ¿ok? Por medio de comentarios, por medio de los posts. Saludos a la raza en Minas de Oro, que la pasen muy bien. Los que nos están siguiendo, gracias. Si usted no nos sigue, vayan a seguir la página. Saludos para Emeline, viene conectando también, saludos. Bueno, 11:22 minutos para los que están a través de frecuencia, está la línea también, ¿verdad? 96-01-30-87, está habilitada la línea para que usted también por medio de mensajes vía WhatsApp se pueda conectar con nosotros, pueda pedir su música y con gusto también por acá nosotros poderle complacer. Bueno, la gente que nos mira desde Tegucigalpa, por allá está el brother, saludos. No quiere saludar, no quiere escribir. Tiene pereza. Arely, ¿cómo está Arely? Buenos días. Saludos, que la pase muy bien, Arely. Manden el lugar donde están activos. Donde están activos, porque quiero saludar, saber el lugar donde la gente se viene conectando ya. ¿Qué tal, dice? ¿Cómo estás? Con el tatuaje ahí, por favor. Ok, listo. El tatuaje de Elvis Crespo. Hazte un tatuaje debajo del ombligo. Vieras dónde ando, dice Alejo. ¿Dónde? ¿Por dónde anda? Pero es milagro. Es que no es broma. Poco permiso le dan. Poco o nada. Es como bien complicado. Bueno, saludos a Evelyn. Hey, gracias. Empiezan a caer los quiéreme, miren. Gracias a Rayán. ¿En qué dice? Ah, en Talanga. Ah, pero es que vos tenés familia en Talanga, ¿va? El otro día miré a alguien ahí que me dijo que era familia tuya, vos. Ahí por Talanga. Es cierto. ¡Épale! Se activaron las rositas, papá. ¡Épale! Gracias, papá. Gracias a Rayman Lagos. Gracias. El único que manda regalitos en este live de esta cuenta, ¿va? Sí, la demás gente que viene aquí es agarrada, raza. La demás gente que viene aquí es vinagre. Este brother es el único que nos manda regalitos ahí. Alejo es vinagre. Dice uno que es conocido, dice por ahí, dice, ¿me entendés? Ah. Uno que es cotizado, dice aquel. Sí, hay uno que es famoso. No, es famoso en el mundo del deporte. En el mundo del deporte es famoso. En el mundo del fútbol, más que todo, ¿verdad, Michele? Sí, él es famoso. No por bueno, sino que porque jola en la banca, pa. Es famoso porque jugaban todos, menos Alejo. Menos Alejo. Alejo es como las pelotas, como el tipo de pelota que llevan al campo solo para que haga bulto, ¿ah? ¿Te has fijado que a los campos llevan un montón de pelotas, pero hay una que no la usan? Hay una que no la usan porque ya está toda deteriorada, ya no funciona bien, entonces solo la llevan para que haga bulto. O si a un caso hay alguna emergencia de que se botaron todas las pelotas y es la única que queda, entonces ahí sí, venga. Por eso es famoso, Alejo. Saludos a son bárbaros, dice. Saludos a los amigos de Sport Bar La Bestia. ¡Ey! Están conectados los de La Bestia. Nunca nos llevaron a un evento a La Bestia, ¿va? Nunca. Estamos esperando que los inviten a un evento a La Bestia. Se pone tuani ahí la cosa en los karaokes. Y se ríe Alejo, ¿eh? Se ríe. Sí, hombre. No, pero es que es cierto, ¿verdad, mi hermano? Es cierto, no, es bastante cotizado, bastante famoso en el fútbol. Marco Rodas, saludos. Gracias a lo que le están dando ahí el tap a la pantalla. Bueno, 11:26 minutos, llévame contigo. Saludos a la amiga Kimberly. Que la pase muy bien, Kimberly. Gracias por estar conectados y conectadas a nosotros. Ahí dice, tengo unas narraciones donde te, vamos a ver, impresionabas, dice, por mis jugadas. Es que mire, sí lo metían, va, pero lo sacaban rapidito porque solo entraba tirando voladora. Era de los primeros que ingresaba y a los 5 segundos ya tenía a María. Mi raza, ¿se acuerda de una toma que le hicieron ahí? Que hasta se abrió en el aire, parecía peleador de lucha libre. Unas patadas voladoras. Es bárbaro. Por eso poco lo metían.

al estilo el varón de la bachata, no es brujería. No es brujería, papi, no es brujería, es normal eso. Saludos para Alejo. ¿Cuándo un par? Dice Alejo. ¿Cuándo un par? Nada, Alejo lo regaña. No lo dejan salir mucho. Marcos Rodas, ahí estamos, mi rey, saludos. Complaciéndole ahí, ¿verdad?

y puro Romeo Santos. La rola se llama Llévame Contigo, por favor. Llévame contigo, llévame contigo. Bueno, con esto complacíamos a la amiga Kimberly. Que la pase muy bien, Kimberly. Gracias por estar en sintonía, ¿verdad? Disfrutando de la cápsula. Gracias por estar conectados a nosotros. 9601-3087, esa es la línea que tenemos habilitada en cabina. Ahí tengo la foto todavía, dice. Va, va, que le recordé ahí cuando se tiraba su voladora, va. Saludos para Iris. Hola, dice Iris. ¿Cómo estamos, Iris? Buenos días. Saludos a Pacheco. Viene conectando también Pacheco. Pacheco Cruz. ¿Cómo está el brother? Bueno, escríbanos ahí en TikTok. Quiero saber dónde la gente está conectada con nosotros. Dice, me puedes complacer con la canción Ojo en Blanco. ¿De dónde nos escribe la amiga? ¿De dónde nos escribe? Siempre escriban el lugar para saber dónde va creciendo ya la comunidad. Y, hey, toquen esa pantalla. Toquen esa pantalla. El tag no tiene ningún costo, gente. Eso es gratis. Eso es gratis para que ustedes le den duro. Sí, hombre. De Curarén. Ok, saludos a la gente de Curarén. Que la pase muy bien. Allá está la amiga Iris. Saludos hasta Curarén. Toda la raza ahí, que la pase muy bien. Saludamos también a la raza acá en la zona, de Talanga. La raza en Talanga. Placer poderle saludar a toda nuestra gente que está activa también en Talanga. Francisco Morazán. Desde Tegucigalpa también saluda a la gente de la capital, va. La capital. Bueno, 11:32 minutos, 11 de la mañana con exactos 32 minutos. En la audición número 1 de las mañanas, la cápsula. Programación que se transmite desde las 9 de la mañana hasta las 12 del mediodía con esta hora de música bachata que activamos para que usted pueda disfrutar, ¿verdad? Eso de 11 a 12. Para Paola, saludos a Paola. Bueno, así avanzamos, vamos complaciendo este tema musical de Elvis Crespo, El Tatuaje, sonando a través de la radio.

Bueno, complacíamos al brother por acá, ¿verdad? El tema musical se llama El Tatuaje. El Tatuaje de Elvis Crespo. Saludos a la raza ahí, que la pase muy bien. Gracias por estar conectados a nosotros. 11:36. Saludos para Iris. Que la pase muy bien. Cris, saludos también para Sandy Martínez. Que la pase muy bien. Todos los que vienen ingresando aquí, los que no me siguen en la página, vayan a seguirla, ¿ok? Debenle seguir ahí a la página de Estéreo Porvenir en TikTok. Así nos encuentra en TikTok, ¿ok? Estéreo Porvenir en TikTok. El logo que le va a salir es un logo amarillo, unas letras amarillas que dice Estéreo Porvenir, y ahí nos va a seguir, ¿ok? Ahí nos va a poder checar en vivo. Saludos para Marcos Villa. Que la pase muy bien la raza que viene ingresando. Buenos días. 11:37 minutos. Avanzamos en la mañana. Ayer ganó el Olimpia, dice. Ajá, ayer jugó el Olimpia, el clásico, ¿ah? El clásico. Olimpia Motagua. Bueno, lo empezó ganando el Motagua, por cierto. ¿Qué gol el que se le fue a Mengíbar, ¿va? Sí, hombre, qué actuación de Mengíbar ayer. Y después lo remontó el Olimpia. No, esta temporada anda buen plantel el Olimpia. Yo siento de que anda mejor el Olimpia que el Motagua. Saludos ahí. Otro que el platense Génesis jugaron, ¿verdad? Óigame, no sabía yo que ahora HCH transmite partidos también de la liga. El primer partido fue, ¿verdad? El primer partido fue el sábado. Lo que me llega, bueno, les hace falta, no sé, ¿verdad? Como acoplarse un poco más al deporte. Es que no es lo mismo dar noticias que transmitir eventos deportivos. Y siento de que las imágenes no eran las mejores. Yo pensé que iba a ser una mejor imagen por el tipo de equipo con la que esta empresa trabajaba, porque tienen cámaras de Full HD. Yo pensé de que iban a trabajar en realidad con el equipo del canal. Pero quien en sí tenía las tomas era el Diario Deportivo 10, ¿verdad? Por eso quedaron mucho a deber, yo creo, con la imagen. Otra en los cambios de cámara. Siento de que el que estaba en cámara como no estaba, ¿verdad?, concentrado o tenía nervios, no sé. Pero en el primer gol le agarró una temblequera y no se miró bien el gol. Y esas son las cosas de que tal vez le hace falta. Pero lo bonito de ellos es que transmiten por este canal, lo hace por YouTube. O sea, si usted no tiene cable o usted quiere verlo Full HD, se va a YouTube y lo mira Full HD, ¿verdad? Sí, hombre. Bueno, yo lo miré por YouTube y se miraba más o menos. Es que para lo que espera de estas cámaras que son HD, yo pensé de que era una imagen full, ¿va? Pero me imagino que van a ir mejorando en el camino. Van a ir mejorando en el camino. Y lo que me gusta es eso de que se puede ver por YouTube, porque este canal, pues, la mayoría de sus transmisiones lo hacen por YouTube también. Dice por acá, lo miro desde Danlí, Sala de Belleza Janet. Saludos hasta Danlí el Paraíso, a Sala de Belleza Janet. Que la pase muy bien ahí, ¿verdad? La raza en Sala de Belleza Janet. Saludos para Rosy. ¿Cómo está Rosy? ¿Cómo está Rosy? Bienvenida. Dunia Bustillo también ingresando. Hola, ¿cómo estamos? Saludos a la raza de el TikTok. Bueno, denle compartir esa vaina, démenle tap tap mientras yo voy complaciendo. 11:40 minutos. Saludos para Iris.

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Bueno, seguimos en vivo en la radio con estilo. Ya 11:44, ¿verdad? 11:44. Tenemos comentarios por acá. Vamos a bajar un poquito esta vaina. Hola, dice. Saludos, mi corazón. ¿Cómo está, Rosy? Buenos días. ¿De dónde me escribe, Rosy? ¿De dónde nos escribe? Siempre déjenos el lugar ahí, ¿ok? Déjenos el lugar para saber dónde está la raza conectada. Tengo más por acá, dice. Me puedes mandar, me puedes saludar a Antonio Rodas hasta Cacagua, Curarén. Saludos. Qué buena música, dice. ¿Ah? Gracias, Rosy. Dice por acá, hola, complácame con la canción La Asesina de Zacarías Ferreira. Lo escucho desde, no le entiendo ahí. Sabana Grande. Saludos, la raza de Sabana Grande. Lisset. Hola, chico. Hola. ¿Cómo está Lisset? Buenos días. ¿Cómo está Lisset? ¿Desde dónde? ¿Desde Chino? ¿Desde Chino o desde China? ¿Cómo es la cosa? Siempre romántico, me dice Lisset. Siempre. Ese romanticismo no lo podemos dejar, amiga. Siempre. Desde Nicaragua, reportando sintonía, Lisset. Saludos a la raza en Nicaragua. Mucha gentecita que se nos conecta de Nicaragua, de El Salvador, Costa Rica. Saludos para toda esa raza, ¿verdad? Y raza de México también, por supuesto, de Estados Unidos. Saludos a toda esa gente que pasa activa con nosotros. 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Guapo, saludos, me dice, saludos. Saludos a Hernández Roda, bien ingresando también Hernández. Deben seguir, los que no me siguen la cuenta, vayan a seguirla, ¿ok? Mientras aquí seguimos nosotros sonando buena música y en esta ocasión, lo mejor de la bachata.

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1: Yo te creo, ¿ok? Óigame, hay que estar enamorado hasta el pegue, ¿va? Con solo que se lo jure, dice el torito que él le cree todo lo que le diga.
2: Sentimiento.
1: No importa que la haya visto. No se escucha tu voz, me dice. No, es que como estamos en radio, cuando está sonando la canción, tratamos de estar nosotros fuera del aire, ¿ok? Por eso entramos, cuando entramos en vivo, usted aprovecha a mandar su comentario, porque ahí solo cuando entramos en vivo es que me van a poder escuchar. Saludos desde Nicaragua, viajando, dice, a México, en tráiler. Bendiciones, bonito like. Muchas gracias a Dagoberto Sevilla, Dagoberto Sevilla Sáenz. Saludos, mi hermanazo. Saludos para Fátima Aldana, que la pase muy bien, Fátima. ¿Cómo está, Fátima? Saludos, un enorme placer poderle saludar. Saludos a Arriaga también, que la pase muy bien, Arriaga. Y todos los que están ingresando por acá, muchas gracias. Los que de una nos van a seguir en la página, gracias por siempre reportar sintonía, por siempre estar conectado con nosotros, disfrutando de esta audición que se llama La Cápsula, ¿verdad? En esta ocasión, música bachata de 11 a 12 del mediodía, que ya prácticamente estamos en el cierre, pero siempre con la buena energía, saludándole a todos los que están activos y llevándoles lo mejor en música. Saludos para el pollo, Natalia. Hola, ¿qué tal? Dice Natalia. ¿Cómo está, Natalia? Buenos días. Manden el quiéreme aquí, gente. Mándenme el quiéreme aquí en esta página para que ya la vayamos haciendo popular, la página. Para que ya la gente la vaya reconociendo, ¿ok? Y TikTok, perdón, la vaya recomendando. Aleida Tinoco, saludos a Aleida Tinoco. Está ingresando Aleida Tinoco. Bueno, 11:53 minutos. Aquí escuchándote, me dice, aquí escuchándolo con esa música romántica. Son bonitas las canciones, ¿verdad? Sobre todo, a mí me gusta el género bachatero. Me encanta. Por sí, por la letra, por la letra. Es... ¿cómo le digo? Es dedicable. Hay algunas que otras que no, ¿verdad? Hay alguna bachata que es algo pasadita, pero la mayoría son dedicables, sobre todo las la de Romeo Santos, Fran Reyes, que uno de los mejores, Zacarías Ferreira, que es el que está sonando también. Caben en dedicatoria. Hola, dice, buenas tardes, saludos cordiales, bendiciones desde Nicaragua. También está, hey, está conectada bastante gentecita de Nicaragua. Aleida, saludos a Aleida. Saludos a la familia Valle, que la pasen muy bien allá en Nicaragua. Niña Moreno, saludos a Niña Moreno. Que la pasen muy bien, Niña. Bueno, con eso nos vamos. Gracias por habernos sintonizado hoy lunes. Un feliz... verdad, inicio de semana. Espero que hayan iniciado la semana con pie derecho, que no hayan puesto excusas para no ir a trabajar hoy, porque hoy es día de excusas. Hoy es día de excusas. Mucha raza que no va a la chamba pone excusa. Mire, patrón, que no dormí bien, me dolía una muela, dice que sabe qué. Entonces, yo espero que no haya sido de excusa hoy, ¿ok? Quiero que usted se haya levantado con toda la energía, con salud, que es lo más importante, y le haya ido a echar ganas hoy. Saludos para Duarte Muñoz. Sí, fíjense que los lunes son cuesta arriba porque viene comenzando la semana y a veces las personas no tenemos el fin de semana supuestamente para descansar, pero agarramos demasiada actividad el sábado y domingo, todavía si es posible parranda, y llega el lunes uno más reventado más bien a trabajar, o si no, no va. Entonces es como complicado. Pero bueno, así es la cosa. Para comenzar bien la semana hay que activarse bien el lunes. Son las 11:55. Nos vamos. Buenos días. Me despido con Asesina de Zacarías Ferreira.

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llamado está aquí. Y está con aquel que le está sintiendo. Está con aquel que está llamando la presencia del Espíritu.

0: gloria a Dios.
1: Aleluya.
0: Cuando le amas, tu corazón rebosa.
1: Sí, Señor.
0: Amén. ¿Cuántos tienen un corazón rebosante de la presencia del Señor?
1: Amén, aleluya.
0: Eso sucede cuando le amas. Eso sucede cuando amas al Cordero. Eso sucede cuando amas al Rey de Reyes y Señor de Señores. Dile conmigo en esta mañana.

¿Cuántos pueden decirle, dígale, Señor, te amamos? Pocas veces nosotros le decimos al Señor que le amamos. ¿Cuántos le aman? ¿Cuántos le aman? ¿Cuántos le aman? Bendito sea el nombre del Señor. Cierre sus ojos. Padre amado, te damos gracias que nos permites adorarte por tu presencia en este lugar. Espíritu Santo, convéncenos, háblanos a nuestras vidas, a cada uno de nosotros, amado, tanto el que predica como los que escuchan, los que están por la radio, los que están por la televisión, los que van a estar en diferido para toda la zona, parte de Guayape, Señor, toda la zona de Guatemalita, Señor, Urica, todos esos lugares, amado, que yo sé que va a llegar esta palabra. ¿Cuánto le amo? Bendito sea el nombre del Señor. Cierre sus ojos. Padre amado, te damos gracias que nos permites adorarte por tu presencia en este lugar. Espíritu Santo, convéncenos, háblanos a nuestras vidas, a cada uno de nosotros, amado, tanto el que predica como los que escuchan, los que están por la radio.

0: Espíritu Santo, tócales aún en diferido. Haz sentir tu presencia en ellos, amado. En el nombre poderoso de Jesús. Háblanos, amado, háblanos. Nos despojamos de nosotros, despojamos de todo, Señor, que esté afectando nuestras vidas, todo obstáculo que esté afectando tu presencia en nosotros. En el nombre de Jesús de Nazaret. Todos decimos, puede sentarse. Comúnmente cuando usted quiere buscar la presencia, después sentarse en ministerio de alabanza, la presencia del Señor, búsquele con lágrimas, humíese en la presencia del Señor, humíese, que ahí va a encontrar la gracia del Señor. Yo tengo un tema y vamos a colocarlo. Lamento mucho la muerte de un joven anoche, mucho, un joven lleno de vida. Y cómo puede de repente el ser humano saber en segundos y ya no estar. Así somos. Podemos estar aquí, pero solo dos segundos y dejamos de existir. ¿Y para dónde vamos? Esa es la diferencia que nosotros tenemos que hacer. ¿Dónde vamos a ir? ¿Estamos preparados para partir? ¿Cuántos están preparados para partir? No podemos decir amén, pero estar preparados.
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0: Mucho que hacer, tenemos mucho que tener, tenemos muchas posesiones y de repente no podemos. Otros tenemos muchas cosas que no habíamos hecho, otros que no los hemos ni graduado, y todos tenemos algo, y por eso es que no podemos ir ahí arriba. Si yo le pregunto, ¿cuántos esperan la venida del Señor? De corazón. Y lo dejaría todo. No pensaría dos veces en las cosas. No sería como la mujer de Lot. Quisiera ver para atrás y decir, Señor, sí, ya me voy contigo, pero Señor, si es un abrir y cerrar de ojos. En eso que usted esté pensando se va a quedar. Esta iglesia, busquémosle a tiempo. No es el tema, pero ese es lo que el Espíritu me pone. Tiene Cindy el tema, si lo tiene ahí, por favor. Diga conmigo, elegidos para dar fruto. Sabe que el Señor nos elige para dar frutos. Y desde que nosotros venimos a los pies del Señor, el principal razón para la cual nosotros somos cristianos es para dar fruto. No es para estar en un lugar. Comúnmente los clubes son para relajarse uno mismo, para apacentarse uno mismo. De decir, ahí me tratan bien, ahí yo voy porque me tratan bien, me tratan bonito. La mayoría de veces nosotros queremos que nos traten bien y todo es para que nos den. Los frutos, le voy a decir algo con todo mi corazón, si usted está así, todavía no es ni oveja. Cuando la gente viene a los pies de Cristo, va a haber frutos en usted. El mundano, entre más mundano sea, entre más diabólico y satánico sea, más le va a buscar los frutos a usted, no los dones. Va a buscar frutos en usted. ¿Quién es realmente usted? Y si está el Señor dentro de usted. Cuando leo una palabra me impacta mucho, porque hay un hombre que tiene una viña y hay un viñador. El viñador es nuestro Señor Jesús. El dueño de la viña es el Padre. Y él intercede por esto. Y mire que dice en Lucas 13, 6 al 9. Nuestro Señor Jesús da esa revelación del reino de los cielos y dijo también esta parábola. Tenía un hombre plantada en su viña, dice, y vino a buscar fruto en ella y no lo halló, y dijo al viñador, el viñador es nuestro Señor Jesús, y aquí hace 3 años que vengo a buscar fruto en esta higuera y no lo hallo, córtala esta iglesia. Él entonces respondiendo le dijo, Señor, déjala todavía este año. ¿Cuántos tenemos ya solo un año? Un año exacto. Todavía este año, hasta que yo cabe alrededor de ella, la abone, y si diera fruto bien, y si no, la cortará después. Mire qué difícil es. Nosotros estamos en esta tierra para dar frutos. ¿Cuántos alaban su nombre? No se me vaya a poner preocupado, que algunos ya me están viendo preocupado. Estamos en esta tierra para

0: dar frutos. Como un dicho, hay un dicho que dice: el que no sirve, ¿cómo es? El que no vive para servir. Esta iglesia. Y mire, hay una parte que dice: ¿para qué útil? Mire en medio. ¿Para qué inutiliza también la tierra? Ah, yo teníamos un dicho, nosotros decíamos: este dice, nos está robando el aire, el oxígeno. ¿Cuánto se le va a su nombre? Inutiliza completamente la forma por qué Dios lo creó. Uno mismo se tira a perder. Usted tiene que saber que para algo Dios lo puso en esta tierra, esta iglesia. Va a cruzar a un anciano en la calle, párese, bájese, crúcelo, ayúdele en algo. Va una mujer con problemas, tiene alguien hambre, vaya, dele de comer, ayúdele en algo, pero tiene que usted dar algo de usted, fruto. Mire qué diferencia. Es que el Señor nos creó para dar, Él no nos creó para recibir. Esta iglesia, por eso Jesús dice: bienaventurado es el que recibe, es el que da. Diga: fui creado para dar, no para recibir. Pero nuestra cultura está diseñada, y lamentablemente nuestra cultura política, lamentablemente, está diseñada para dar, no para recibir. Nosotros, usted, no me va a decir que no. Aquí hay varias personas, posiblemente, que dieron su voto por algo a cambio. Personas que tienen ideologías y por eso dan su voto o hacen algo. Alguien dice: te hago un favor, pero ¿qué me vas a dar a cambio? ¿Cuántos alaban su nombre? Siempre hay personas que solo están esperando, y muchos están aquí diciendo: no, es que yo estoy aquí porque quiero que el Señor me ayude, porque tengo a mi mamá que nunca me quiso, porque usted nunca quiere darle nada. Gente que no le da un 5 a sus padres, nada le da, y está esperando, todavía tienen 40 años, 80 años, y pidiéndole al papá que le ayude, a la mamá que le ayude. Esta iglesia, no estamos diseñados para esos. Satanás nos hace holgazanes completamente, pero Dios quiere que usted vuelva a su diseño. ¿Cuántos tienen el don de servicio? A donde esté usted es un don de servicio. Esta iglesia, tenga un negocio o no, si usted tiene un negocio, si alguien no puede, dele, ayúdelo. Pero que sea un propósito. ¿Sabe por qué a veces nosotros no prosperamos en nuestras empresas? Porque no tenemos propósito. Somos solo para acá, solo para acá. Si usted puede ayudar a alguien, ayúdelo. Si usted está en un lugar y está vendiendo, atiéndalo. ¿No es esta iglesia? ¿Qué hizo el Señor Jesucristo? Dice que tomó la forma de siervo. ¿Qué dice el apóstol Pablo? Pablo dice: me he hecho, dice, a todos le estoy sirviendo, a todos. ¿Cuántos alaban su nombre? A sus discípulos el Señor Jesús le dice: yo no he venido a que ustedes me den fruto, yo he venido a dar fruto. Yo no he venido a esta iglesia a hacer mi voluntad. Yo no he venido a que ustedes me sirvan, dice. Yo he venido a servirles a ustedes. ¿A cuánto les sirvió esta iglesia? ¿Cuántos de aquí pueden hallarme un versículo donde uno de sus discípulos andaba ahí sirviéndole al Señor? Las mujeres le servían, dice la Biblia. Qué privilegio. Le servían. Los discípulos no. Estaban recibiendo, pero estaban siendo edificados. Muchas personas vienen y están en tiempo de edificación, que vienen a recibir esta iglesia, pero usted viene a capacitarse para dar. ¿Esta iglesia me está escuchando? ¿Me está escuchando? Si usted algún día pasa a este lugar, recibe la presencia del Señor, recibió sanidad, recibió restauración, regresa a su casa, el siguiente año vuelve a hacer lo mismo, el siguiente año vuelve a hacer lo mismo. ¿Qué está pasando con usted? Usted ya de aquí debería estar ministrando a los demás. Esta iglesia, ¿qué dice la Biblia? De gracia recibiste, de gracia tiene que dar. O sea, yo recibí de gracia, yo fui sano. Alguien se esmeró, alguien estuvo en 7 días de ayuno. Cuando pasó, yo recibí la gracia del Señor. ¿Por qué? La fe que esta persona tenía ayunando y la fe que yo tuve en el momento. Pero ahora, ¿y usted qué está haciendo? Sigo sentado en el mismo lugar, sigo haciendo las mismas cosas. Dios no lo ha llamado para eso. Está inutilizando el aire, inutilizando la tierra, esta iglesia. Y usted dice: pastor, ¿pero por qué algunos no se mueren? No se mueren porque no les ha llegado el momento que Dios los llame. Esta iglesia, hay momentos en que Dios dice: bueno, ya estuvo, ya es el tiempo suficiente, péselo en balanza. y luego empieza a decirle, estás hallado falto. ¿Cuántos alaban su nombre? Y luego el Señor te pone tiempo de arrepentimiento. Y cuando te pone tiempo de arrepentimiento es porque tienes que dar frutos dignos de arrepentimiento. No es que usted va a decir, ya me reconcilié con el Señor y ahora de un solo, ahora voy a hacer esto, quiero hacer lo otro, quiero hacer aquello, ya no le voy a pagar a nadie lo que le debía. Y así es la gente, como ya se reconcilió. Frutos dignos de arrepentimiento. Comúnmente siempre observo las personas, siempre observo, porque eso el Espíritu me lo pone. Yo jamás lo voy a estar criticando en algo. Observo, dejo que usted planche, vuelva a planchar. Observo si realmente usted está buscando de Dios de verdad esta iglesia, y enfoco primero los que realmente están buscando de Dios. Entonces, gloria al Señor, porque tienen el corazón hacia Él, y la oración suya debe de enfocarse en aquellos que realmente están buscando. Decirle, Padre, fortalécelo, Señor, llénalo de tu presencia. Denle un aplauso al Rey de Reyes, no se mueve. Dice Mateo 3:10, ojalá que nos dé el hacha puesta en nosotros. Dice Mateo 3:10, así lo dice. Y también el hacha está puesta a la raíz de los árboles. Por tanto, todo árbol que no da buen, diga, no da fruto. No, mire ahí. ¿No da qué? Diga, puede ser que esté dando fruto, pero fruto malo. Esta iglesia. Fruto malo. Y ese fruto se nos viene encima. Y luego usted tiene que pedir oración porque tiene un problema, tiene otro. No, esos solo son tus frutos, te los tienes que comer. ¿Cuántos alaban su nombre? Digo, por tanto, todo árbol que no da, diga, buen fruto, es cortado y echado fuera. Es importante que sepa para qué Dios lo llamó. Métase a ayudar a algo en esta vida. Ayude algo. ¿Quiere ser bendecido? Ayude. De. Y va a ver cómo Dios le va a multiplicar todo. No sostenga, no sea egoísta. Ayude en su corazón. Dice usted, me fue bien en este negocio. Me fue bien acá. Aquí me fue bien por acá. ¿Qué le cuesta ayudar? Primeramente. Ojo, ya va a empezar usted ahí a tener ideologías políticas. Primeramente a la familia de la fe. Tiene un hermano ahí que no tiene algo, dele. Cuando usted está en la iglesia, tiene un hermano que no puede hacer tal cosa, ayúdele con lo que usted pueda, pero con todo su corazón al servicio del Señor. Bendito sea el nombre del Señor. Hay algunos, Mateo 15:13, esto me impactó mucho, pero que quiero que entienda bien esto, porque algunos están dentro de la iglesia y el Señor no los ha ni traído. Mire cómo es. Jesús contestó, toda planta, esta es una versión casi igual, solo para que más explicada. Toda planta que no fue plantada por mi Padre celestial será arrancada de raíz. Arrancada de raíz. Por eso, cuando usted pase y haga un llamado al pastor, un líder, lo que esté aquí enfrente, venga porque el Espíritu lo tocó. No por una emoción. No esté en la iglesia porque está interesado, porque si yo estoy en la iglesia me ayudan, si no, no, no. Usted está en la iglesia porque el Espíritu Santo lo está moviendo a traer. No se plante donde Dios no lo está plantando. No se mueva donde Dios no lo ha movido. No sé si está en este lugar, iglesia, porque también será arrancado. Toda planta que mi Padre dice no plantó será desde la raíz. Ahora, mire qué tremendo. ¿Dónde entonces conocemos nosotros a una persona? Esto es importante, los frutos. Mateo 7:16-20. Jesucristo mismo diciendo, por sus frutos, diga, por sus frutos los conoceréis. ¿Acaso se recogen uvas de los espinos o higos de los abrojos? Así, todo buen árbol, diga, todo buen árbol da buenos frutos, pero el árbol malo da frutos malos. No puede el buen árbol dar malos frutos, ni el árbol malo dar buenos frutos. Todo árbol que no da buen fruto, diga, da buen fruto, es cortado y echado del fuego. Así que por sus frutos, diga, por sus frutos. ¿Quién que me diga uno de los frutos? ¿Ah? Amor, dice, es amor, lleva una línea y es un solo fruto. Tenemos que dar amor. Le voy a decir algo
1: Podemos llegarle con todos los dones posibles a una persona, pero si esta persona no siente que usted es genuino, lo primerito que le va a decir es un hipócrita. Si usted en la calle no le habla, en la iglesia sí, dele pena, hermano. Uno tiene que ser lo mismo. Por eso el siervo de Dios dice, debe de ser amable para con todos. Diga, con todos. Pero después empieza a decir, no, pastor, es que hay un montón de hipócritas. Usted es el primero. Que te anda en la iglesia viendo quién tiene y quién no tiene. Dios no ha llamado fiscales aquí. ¿Hay un fiscal aquí? ¿Ah? Recuérdeme la enseñanza pasada. ¿Quién es fiscal? Satanás. Si usted es fiscal, usted viene a hacer las obras de Satanás. Viene a ver quién es bueno y quién malo. Usted está peor. Pero le paso a Rey Reyes. ¿Cómo voy a conocer a una persona? El fruto, no el don. Diga, no el don. El fruto. Ahí es donde se conocen las personas. Esto ya sabía usted. Ahora, mire, ¿de dónde vemos los frutos de nosotros? ¿Cómo vemos? Voy a ponérselo así de sincero. Mire, usted habla con una persona. Usted habla con una persona que en realidad tiene un espíritu de homicidio. Todo el tiempo le dice, me gustan las películas de matar. Queda. Si usted pelea con esta persona, ojo, si usted pelea con esta persona, le dice, cuando ya está bien enojado o enojada, te voy a matar, le dice. Porque eso está dentro del corazón de las personas. ¿Está aquí? Cuando tiene un espíritu de Tarsis, esta persona todo el tiempo le dice, ¿por qué no hacemos una fiesta? Y usted habla y dice, ¿ya fuiste a qué fiesta? ¿Sí? ¿Ya fuiste a una discoteca? Y todo le habla solo fiesta. El que tiene espíritu de alcoholismo, todo el tiempo le va a hablar de bebidas. Se sabe todas las bebidas. Se sabe todas las rancheras. ¿La iglesia? Porque un espíritu, solo de eso le va a hablar. ¿Cuántos alaban el nombre del Señor? Lo que está dentro de su corazón es el fruto de su boca. Usted habla lo que tiene adentro. Diga conmigo, frutos malos. Diga conmigo, frutos malos. Mateo 12, 33 a 34, Cindy, por favor. Dice, o hacer el árbol bueno, dice, y su fruto bueno, o haced el árbol malo y su fruto malo, porque por el fruto se conoce el árbol. Generación de víboras, ¿cómo podéis, hablando Juan el Bautista, hablar lo bueno siendo malos? Porque diga, de la abundancia del corazón habla qué. ¿Cómo puede usted conocer entonces específicamente a una persona? Solo de lo mismo habla esta iglesia, solo de lo mismo. Si alguien toca la puerta, hermana, si alguien le toca la puerta a su casa, sí, vengo a hablarte, que sí hombre, que me hizo, vuelve, que ahora, sí, vengo a hablarte, que ahora tengo otro, pues, que sí hombre, y he visto que los hombres, solo de hombres habla. Cuidado, ese es el fruto malo que lo puede contaminar a usted. Tiene un amigo que solo le está hablando de muchachas, cuidado, es lo que está dentro de él y usted lo va a conocer. Esta iglesia, tenga mucho cuidado. Si la amiga está hablándole de traiciones y solo de traiciones, la va a traicionar a usted también. Esta iglesia, ahí se conoce cuando la boca de la persona habla mucho de algo, excede, solo hablando de lo mismo y de lo mismo. Denle un aplauso al Rey de Reyes y Señor de Señores. Bendito sea el nombre del Señor. Santo es Mateo, por favor, 13:26. Mateo capítulo 13, versículo 26. Cuando habla acerca de la cizaña, la otra manera de conocer a una persona es cuando ya va a dar fruto. Podemos estar con hermanos, y aquí vamos metiéndolos un poquito más, ubicándolo más con los hermanos. El hermano es bien amable, aparenta, porque Pablo decía, no con amor fingido. Hay gente que tiene una capacidad de fingirle que lo quiere tan tremenda, pero luego el problema es cuando ya tiene que dar fruto, ya usted no lo encuentra. ¿Esta iglesia? Dice, y cuando salió la hierba y dio fruto, entonces apareció también. Porque la cizaña es igualita cuando nacen. Si usted pone la cizaña y usted pone el trigo, ellos nacen igual, crecen lo mismo. misma estructura, pero al momento que ya va a dar fruto, el trigo da fruto y la cizaña se queda lo mismo, secos. Esta iglesia, al momento de dar el fruto, es en el momento más difícil de nuestras vidas, donde tienes que demostrarle a tu hermano que estás con él, donde tienes que demostrarle a tu esposa, a tu esposo, a tus hijos, que tú sigues siendo un padre, una madre. ¿Cuántos alaban su nombre? Donde tienes que demostrar que realmente eres cristiano. Los hombres donde comúnmente nos tenemos que demostrar es en Tegucigalpa manejando. Allá tenemos que demostrar. No créanmelo, yo he luchado mucho y todos entienden esto, los hombres entendemos eso. ¿Qué he hecho ahora? Ahora entiendo. Un taxista se para, queda en medio de la calle y yo le digo, gracias padre, de seguro tiene hambre esta criatura buscando clientes. Pobrecito sus hijos. Entonces yo empiezo a razonar y ya me quedo tan feliz con él que hasta le digo, no, hombre, no se preocupe, siga ahí, quédese su rato. Porque todos tenemos, diga, todos tenemos derecho. Si usted dice, tiene derecho este hombre a ganarse la vida. Esta iglesia, ¿sabe lo que a veces hay personas? Parece que nosotros podemos juzgar, pero vi que hay gente, a unos taxistas, gente desesperada, ellos andan desesperados buscando clientes porque tienen que pagar la tarifa. Tal vez son 600, 700 lempiras al día y tienen que hacerlo y no lo han hecho. El combustible está por las nubes. Usted analice el tipo cruzado pitándole que se venga y se venga desesperado. Si usted fuera, estuviera peor. ¿Está aquí, Les? Entonces, usted tiene que razonar el derecho de las personas. Ahí es donde usted empieza a amar a la persona. Esta iglesia, el hermano que está al lado suyo, ya entiende que es débil. Entonces usted no lo juzgue porque es débil. Se le reveló, se hizo todo. Ahí usted tiene que darle fruto y tiene que decirle, no te preocupes, no te juzgo. Vamos, levantémonos. Ahí es donde se conoce la cizaña con el trigo. La cizaña, hermano, tiene la capacidad de fingirle amor, fingirle esto, fingirle lo otro, y hasta le lleva el marido y le lleva hasta la mujer. ¿Taquilesa? La cizaña es terrible. ¿Cuánto ha salado su nombre? Dale un aplauso al Rey de Reyes y Señor de Señores. La cosa que a veces, hay muchas cosas de fruto, de dar fruto es una increíble enseñanza que es larguísima, pero solo saqué lo que el Espíritu me iba poniendo. ¿Sabe que la otra cosa por qué nosotros a veces no damos fruto? Es la ociosidad. Nunca en la historia de la humanidad, en los 6.000 años que tenemos como humanos, desde que nos creó, desde que creó Adán y Eva, hemos tenido tanta ociosidad como la que tenemos ahora. Sí hubo una ociosidad tan fuerte que excedió y la ira de Dios vino. ¿Sabe cuál es el problema de Sodoma y Gomorra? La abundancia. ¿Y la abundancia te produce? ¿Te produce qué? Ociosidad. Ese es el problema de Sodoma y de Gomorra. No es decir, pastor, pero los sodomitas, los que se estaban hombre con hombre, mujer con mujer. No, permítame. La abundancia. Porque sabe que en el río donde estaba, el río que bañaba esa zona, era tan fructífero que es donde Lot decidió ir ahí porque dijo, aquí es que era exagerado, mano. Ahí lo que usted sembraba era extremo, era impresionante. Y esta gente tuvo tanto dinero que... Escúchelo, debe de saber dominar, porque si usted está pensando, Señor, quiero ser millonario. No puede ser millonario. La mayoría de aquí, hermano, yo podría ponerle el 95% de los que estamos aquí, no podemos ser millonarios. ¿Esta iglesia? No soportamos, y yo respeto a las personas que tienen dinero y tienen la capacidad de humillarse delante de Dios, tienen la capacidad de ayunar, de orar, de buscar y trabajar en la obra del Señor. Porque muchos de nosotros no podríamos, porque lo primerito, no, pastor, es que tengo muchas cosas, no puedo. La ociosidad, la abundancia, trajo ociosidad. La ociosidad trajo la perversión. Por eso Pablo decía, a las mujercitas solteras, por favor, dice, yo les pido, dice, que se casen, porque luego, dice, se vuelven ociosas. Y después de ociosas, chismosas. esta iglesia. ¿Sabe por qué chismeamos mucho nosotros? Falta de trabajo. Digo mío, falta de trabajo. ¿Usted cree que una mujer bien cansada a las 6 de la tarde llega a su casa y tiene que hacer cena y tiene que hacer lo otro? Tiene tiempo para estar pensando en cosas. A veces es que nos hace falta trabajo. Tenemos la mente despejada. La ociosidad es peligroso. Diga, la ociosidad es peligroso. Mire qué dice, bendito sea el nombre del Señor. Si lo tienes, Cindy, ahí, por favor. Segunda de Pedro 1:8. Porque si estas cosas están en vosotros y abundan, no os dejarán de estar, diga, ociosos, ni sin fruto. La ociosidad produce. ¿Por qué nosotros? Un ejemplo. Tenemos que ir a predicar. Usted se compromete. Gracias a Dios por lo que no se compromete, ¿no? Y luego usted tiene como ganitas de... ay, ¿sabe que son momentos difíciles? Hay partidos. Gracias a Dios que hasta el día de hoy no he podido ver un partido de fútbol. Y en la tarde creo que voy a tener que descansar. Escúchelo. Fue difícil. Llegamos a lugares donde la gente no salía porque estaba un partido. Mire qué tremendo. Digo como entretenimiento. Digo como entretenimiento. Eso es lo peor que nos puede pasar, estar entretenidos. Tengan mucho cuidado, porque es donde se destruye nuestra vida espiritual. Entretenidos en algo, entretenidos en fútbol, entretenidos en películas, entretenidos en esto, entretenidos en aquello, entretenidos en los afanes, entretenidos en algo. Usted tiene que tener mucho cuidado, porque esto lo que causa en su vida es ociosidad y falta de fruto. Y dice que por estar ociosos no damos fruto. Y a veces dice, hermana, es que no la llamé, dice, porque es que estaba ocupada. 4 novelas y una película de reto. Ocupados. Pero otros que le dice Satanás, que mire, Satanás es buenísimo. Esta es la voz de Satanás. Descansa. Has estado cansado. Mucho trabajo. Dios te entiende. ¿Qué te va a estar entendiendo? Si Él vino a esta tierra, se humilló. Esta iglesia. Y anduvo entre nosotros, santo, puro, limpio y sin mancha, anduvo con todos nosotros, caminó entre nosotros. Y Satanás va a empezar a decirle, tranquilo, relájese, dígale que el Señor te reprenda, Satanás. Ese cuerpo tiene que echar adelante y tenemos que trabajar, hay que trabajar. ¿Quiere usted enfermedades? Sabía que es el producto de las enfermedades, es la ociosidad. Relájese mucho. Agarre a un hombre o una mujer que no haga nada, se enferma y se muere. ¿Está que le dice? Porque fuimos creados nosotros para ayudar a los demás. ¿Quiere vivir muchos años usted? ¿Quiere vivir muchos años? Trabaje para el Señor. El Señor dice, no, este lo ocupo, este no, este lo ocupo, este no. Trabaje para la obra. Levanta sus manos y diga, Padre, úsame, heme aquí, en el nombre de Jesús. Gloria a Dios. La Biblia dice en San Juan 15:2. Ahora va a entrar otra etapa muy fuerte. Para dar fruto, dice más antes, necesitamos estar pegados en el día. Sin mí, nada podéis hacer. Así dice el Señor. Sin Él, usted no puede hacer nada. Si usted está pegado al Señor, usted da fruto. Pero aquí el problema es que hay gente que está pegada al Señor, hay gente que está en la iglesia, hay gente que está gustando de la presencia del Espíritu Santo, del poder de Dios, y los conformamos a este siglo y no damos fruto. ¿Sabe qué dice? Todo pámpano que en mí no lleva fruto, diga, en mí. Es que estudie más a fondo. La Biblia tiene que ser escudriñada. Diga, todo pámpano que está en mí, dice el Señor, y no quiere, pero anteriormente dice, sin mí no puede dar fruto. Pero ahora dice, pero el que está en mí y no da fruto, está peor. Porque a veces el mismo Espíritu te impulsa, a veces te impulsa completamente. Esta iglesia te mueve y sientes algo lindo porque sientes que vas en el Espíritu y te lleva. Pero ¿qué pasa con el que todavía está en el Espíritu y siente que lo lleva pero no quiere? Así dice el Señor, todo pámpano que en mí no lleva fruto, o sea, está en mí, está en la iglesia, ministra, está aquí, está ayudando, está buscando la presencia de Dios y está en él, pero no quiere dar fruto, ¿qué pasa? Lo quitará. Por eso hay muchos que que seguimos estando en la iglesia y nos sentimos una llenura del Espíritu Santo. No hemos sido llenos de la presencia del Espíritu de Dios. Porque el Señor te apartó. Dice la Biblia, los eché de mi presencia. Porque estando aún conmigo, moviéndolo mi espíritu, no quisieron trabajar para la obra. Fueron echados de la presencia del Señor. Si usted está en el Señor y usted no quiere trabajar para Él, no está haciendo nada. Es lamentable, pero no está haciendo nada. Busque algo, cualquier cosa. Yo sé que de repente a veces la edad o el tiempo, pero de usted de una manera puede servir al Señor. Está en un trabajito, háblele a la persona de Cristo. Atiende a personas, háblele de Jesús. Gánese un alma. Usted propóngase, Señor, un alma que me gane la semana, al mes que me lograra un alma. ¿Cuántos alaban su nombre? Es el Señor. El viernes vi que llegó un momento difícil para mí, el espíritu no me movía. Yo, si el espíritu no me mueve, a veces no. Y a última hora le digo a uno, ¿cuántos quieren ir a tal lugar? En ese lugar se reconciliaron dos personas, hermano, pero no se reconciliaron con fuerza. Vinieron de largo a reconciliarse con el Señor. Cuando regresé dije yo, Señor, gracias, Padre, porque dos almas es importantísimo. Y vinieron con el deseo, hermano. Y nosotros solo paramos en la calle y empezamos a predicar. Y si la gente viene, pues bien. Si no, pues no. La palabra es lo que hace el efecto. Pero hubo fruto. Y todos los que veníamos de regreso para acá veníamos contentos, felices, porque la obra se hace. El trabajo se hace. ¿Cuántos están aquí, iglesia? Trabaje para el Señor. Allá arriba, escúchelo, el orín no arruina nada. La polilla no arruina nada. Allá arriba no hay nada de eso. Esta iglesia, ¿cuántos tienen preparado algo arriba? Algunos dicen que heredarán solo la tierra, no van a heredar ni el cielo, solo la tierra. Busque lo de arriba, dice el Señor. Trabaje para lo de arriba. Allá está mi cuenta. Dice Pablo, tengo mi depósito allá arriba. Esta iglesia, tengo una gran cuenta, no para las cosas de la tierra. Bendito sea el nombre del Señor. Mire que dice Isaías 5:4. Están en la casa del Señor, están en la vida, están pegados, pueden dar fruto, pero no dan fruto. Isaías 5:4 dice, ¿qué más podría hacer por mi viña que no haya hecho ya? Porque cuando esperaba uvas dulces, mi viña me dio uvas amargas. Mire, esta versión es tremendo. Dice anteriormente, la por qué le puse cerco. Le puse todavía un lugar para cuidar la viña. Le salvé la vida. Lo saqué de la muerte. La saqué del hospital. Lo saqué de aquí. Lo saqué de allá. Le restauré. ¿Cuántos alaban su nombre? ¿Y qué está esperando? Dice el Señor, ¿qué puedo hacer ya por usted? Esta iglesia, ¿qué puedo? No, pastor, es que estoy en un momento de desánimo. Todo está descarriado, hombre. Es uno de desánimo, estás fuera, estás desalineado. Estás en la iglesia, se te habla la palabra. Podemos ser transformados hasta la iglesia. Mire que Pablo tuvo que decirle a la iglesia. Escúchelo, y le dice a todos: quisiera hablarles y darles carne sólida, pero tengo que darles leche de nuevo, dice. Temo, dice, que mi trabajo con ustedes haya sido en vano. ¿Cuántos alaban su nombre? ¿Están entendiendo? Que haya sido en vano, dice, porque muchos todavía quieren leche, muchos todavía están como niños chiquitos y viejos de estar en la palabra del Señor. Ya debemos de estar trabajando, alaba el nombre del Señor. No podríamos caminar con el Señor. El Señor diría, ¿quiere servirme? Sí, vamos, rápido, usted se va a preparar a servir con este y este para tal lugar. Todos tenemos que dar algo de nosotros, tenemos que pasar y seguir al siguiente nivel. Deje de tanta teología y pensamientos que le han metido de doctrina de hombres. Busque la palabra de Dios y vea que usted tiene un llamado. Dios, yo tengo un llamado. Ejérzalo. Todos aquí tenemos llamado, tenemos que trabajar en la obra. De algo tenemos que hacer, bendito sea el nombre de Dios. ¿Qué haré con esta viña? Bendito sea su nombre. Mateo 3:8 dice
0: Haced pues frutos dignos de arrepentimiento. Diga, frutos. Después que todavía te arrepientas, tienes que dar frutos que realmente te has arrepentido. ¿Está aquí? Uno de los frutos que debe de saber que están en la persona no es que se las tire. Hay gente que viene a la iglesia, se reconcilió con el Señor. Mire lo que hizo el hijo pródigo. Hay gente que regresa a la iglesia y se reconcilió con el Señor, al siguiente domingo regresa, se sienta, lo primerito que dice: no soy digno, ayúdame, susténtame, porque de aquí yo soy el más pecador. Pero uno se reconcilia y a rapidito que quieren acá, quiero estar acá, que yo soy el mejor, que yo soy mejor que usted. Entra en una etapa de desierto y dice: yo no soy digno, solo agradezco a Dios que me ha dado la vida y estoy en este lugar y quisiera servirle en cualquier cosa que me pongan, pastor. Yo quiero servir al Señor. Hay un deseo dentro de usted cuando hay un genuino arrepentimiento, y ese deseo es fruto digno de que usted está arrepentido, ese fruto, y usted dice: póngame de cualquier cosa, yo quiero servir en algo, quiero servir en algo, porque siente que es amor hacia el Señor. Esos son frutos dignos de arrepentimiento. Bendito sea el nombre del Señor. Juan 15, estoy terminando, no sé, Juan 15, 16. No me elegiste vosotros a mí, sino que yo os elegí a vosotros. Y os he puesto para que vayáis y llevéis fruto, y vuestro fruto permanezca, para que todo lo que pidieras al Padre en mi nombre, Él os hará. Diga, en mi nombre. Diga conmigo: lo que yo pida, Él me lo va a dar. Los que le sirven al Señor, todo lo tienen, todo. Esta iglesia, póngase de pie un momento. Iglesia, vienen tiempos difíciles. Europa aprobó la moneda, el euro digital. Van a quitar totalmente la moneda, va a ser todo digital. Y los filisteos, que podría decirle para este tiempo, esos musulmanes que están peleando con Israel, solicitaron 7 años de paz. Pero no estamos viendo. Biblia dice que tenemos que ver las señales para saber que el fin se está acercando. ¿Sabe usted qué pidieron ellos? 7 años de paz. Solicitud: 7 años de paz. Y el anticristo rápidamente va a decir: bueno, ya lo pidieron, se lo voy a dar. Jesús puede venir hoy, mañana, y no nos vayamos a quedar. No nos vayamos a quedar. Desde hoy usted busque dar fruto. Sepa que fuimos creados para servir a los demás. Fuimos creados para servicio a los demás. Dice que yo los elegí a vosotros para que seáis mis apóstoles, mis pastores. ¿Para qué? Para dar fruto. Ese es todo lo que el Señor está diciendo. Los elegí para dar frutos. Y si usted no es elegido para dar frutos, será cortado. Y si usted es elegido para dar fruto y usted no lo está dando, también será cortado. Sepa algo, que la muerte lo sorprende. Dejemos la ociosidad, el entretenimiento del mundo, y acerquémonos al Señor. Oremos, siempre que estemos, oremos. ¿Qué le cuesta en la tarde dar su hora, de su tiempo de orar? En la noche, en acostarse, madrugue para orar, busque del Señor, ande al Señor en su mente todo el tiempo, glorificando su nombre. Eso es orar constantemente, todo tiempo. Siempre esté en su corazón, en el nombre de Jesús, siempre esté glorificándole, diciéndole: yo te amo, Señor, bendito eres. Y verá que Dios va a empezar a mover fuertemente. Inclina un momento su rostro hacia abajo. Fuimos elegidos para dar fruto. Nada más que eso. Tenemos que ser útiles en esta tierra. Útiles completamente. Yo solo quiero pedir, si hay alguna persona con alguna enfermedad o alguna dolencia o alguna necesidad específica, porque no se puede ir de este lugar. Siempre la prioridad es trabajar para alguien. Hay alguien que necesita que oremos por usted. Alguien que necesita que le busquemos. Hay unas personas que han estado soñando con serpientes. Serpiente, una serpiente como gris, gruesa. Gruesa, tal como un tubo de 4 pulgadas. Y ha soñado que calza, que carga a serpientes. Tal vez por pena no puede pasar. Pero gloria a Dios, hermano Duvert, ayude al siervo para que ore. Alguien ha estado soñando con serpientes. Venga, vamos a orar por su vida para liberación. Gloria a Dios. Alguien ha estado soñando con serpientes. Vi una mujer. Vi dos mujeres. Ahí nomás, ya vamos a orar. Vi dos mujeres que habían soñado con serpientes. Yo sé que a veces por pena no puede pasar. Pero si usted ha estado soñando con serpientes, véngase, vamos a orar por usted. Gloria a Dios. Hay alguien. Hay una más.
2: Los que sobrevivimos es por su misericordia. ¿Cuánto lo creen? Es por su misericordia. Estamos vivos.
0: Agradecidos con el Señor por lo que Dios hace. Yo quiero que por favor, hermana Jacinta, sea la primera. Vamos antes de orar. Vamos a ver, hermana Jacinta. 20, 40, lo trajo ya. 60, 80, no, 65, 66. Está joven todavía la hermana. Gloria a Dios. Vamos a ver. Vamos a ver, hermana Sandra. 50, 60, no, 52. Está cipota. Chilincita. Vamos a ver el alcalde. Gloria a Dios. Es que ahí le digo el alcalde. 50, 60, 55, ¿cuánto? 55, así, 55, dan aplauso, Rey de Reyes. Está así, sí, está así, está así fuerte. Extienda sus manos, vamos a darle gracias al Señor por la vida de ellos. Padre, te damos gracias, amado. Delante de ti nos presentamos, presento, Padre, a las hermanas, hermanos que se han presentado delante de ti, agradecidos porque le has dado un año más, nos has sustentado.
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0: Galanga Estéreo, es la hora, 3 de la tarde.
1: 25 minutos.
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1: Hola, hola, apreciable sintonía de esta radio. Es un enorme placer para nosotros estar de nuevo aquí en cabina de radio, listos y preparados ya para llevar a usted este poderoso programa de orientación, de consejería, orientación y consejería espiritual. También en medicina natural, orientación y consejería en medicina natural. Tener la casa preparada para combatir las energías negativas. ¿Cuántas energías negativas llegan a un hogar? Pues las energías negativas se apoderan de la casa, de la familia, y después vienen las enfermedades, viene la pobreza, vienen los pleitos en aquel hogar. Cuando hay demasiadas energías negativas en aquel hogar, vienen los pleitos, viene la controversia, vienen las enfermedades, viene la pobreza para aquella familia. Cuando hay demasiadas energías negativas en aquella casa. Si hay un negocio en esa casa, pero hay demasiadas energías negativas, ese negocio va para abajo. Ese negocio va para abajo y para abajo. Recomendamos importantes secretos. Esta hermandad tiene para usted muchas recomendaciones para que usted pueda limpiar su hogar, pueda usted liberar su casa de las energías negativas, de la mala suerte, de la mala vibra, de la pobreza, de las enfermedades. Libere su casa de esas malas energías. Nosotros tenemos recomendaciones para usted. Tenemos para usted obras espirituales muy eficaces. Antiguos secretos muy buenos, eficaces para un mejoramiento en la familia. Antiguos secretos, esos secretos de nuestros abuelos, de nuestros ancestros, de nuestros primitivos, los que practicaban las ciencias ocultas y tenían buenos resultados para la prosperidad, para la abundancia, para la salud, para la riqueza, buenos resultados. Bueno, estimados hermanos y amigos, bienvenidos al programa de Don Enrique. Este programa presenta testimonios de las personas que nos han visitado. Las personas que han venido a nuestro centro aquí dan su testimonio de cómo les ha ido con la ayuda de esta hermandad, de este grupo de oración. Esta hermandad hace una cordial invitación a usted que me está escuchando por primera vez para que venga a nuestro centro. Venga, usted necesita una ayuda, nosotros vamos a dar lo mejor para usted. Vamos en este momento, ya tenemos testimonios, tenemos todo el desarrollo de nuestro programa preparado para usted. Me acuerdo que no dormía.
7: Sí, me sentía angustiada, yo pasaba llorando. Y gracias a Dios le agradezco a usted, porque Dios le ha dado una felicidad, una sabiduría de discernimiento de las almas que están perdidas.
1: Sí.
7: Sí.
1: Tenía serios problemas también en
7: sí,
1: su hogar,
7: también.
1: Con su esposo,
7: sí,
1: insultos,
7: sí,
1: peleas.
7: Sí, también,
1: eso.
7: Sí, me trataba mal. Yo me sentí herida porque yo no hallaba para dónde darle. Y, escuché el programa de él y hoy me siento feliz. Y todos aquellos que se sienten agobiados con mi enfermedad, traten de visitarlo, que él es un gran médico.
1: Usted se quería ir de la casa,
7: sí,
1: y yo le dije, cuidadito,
7: sí,
1: hermana,
7: sí,
1: no se vaya a ir.
7: Sí.
1: Y la vamos a medicinar.
7: Sí.
1: Y vamos a tener resultados en poco tiempo, cuando
7: sí,
1: la medicina haga el efecto.
7: Sí, sí, sí.
1: Y rápido, pues usted empezó a consumir la medicina y la medicina empezó a hacer un
7: sí,
1: efecto
7: sí,
1: positivo
7: sí,
1: en usted.
7: Sí.
1: Y fue cuando usted ya empezó a asimilar bien las cosas y a confrontar el problema, pero con una manera sabia, ¿verdad?
7: Sí, sí. La sabiduría que el Señor le dé a usted es la que Juan el Bautista tenía en el desierto, y él no lo dejará de la mano. Desde que lo creó a usted, le puso una sabiduría de sabiduría de sanidad para sanar a nosotros que estamos enfermos. Dios lo bendiga y lo aguarde en todo momento y que siga siendo más medicina para los que están enfermos.
1: Muchas gracias,
7: sí,
1: hermanita.
7: Lo cuide y lo aguarde.
1: Ya podemos decir que usted
7: sí,
1: está muy bien,
7: muy,
1: que usted
7: sí,
1: ha
7: me
1: encontrado
7: bien,
1: resultados
7: sí, sí,
1: buenos
7: sí,
1: acá, ¿verdad?
7: Sí. Y todos aquellos que se sientan de mi misma enfermedad, que lleguen a este centro médico, que usted lo estará sanado a las almas.
1: Así es,
7: sí,
1: hermanita. Bueno, pues le damos gracias a Dios, porque Él es el único
7: sí,
1: con nosotros acá.
7: Así es.
1: Y Él es el que pone la salida
7: sí,
1: a cada
7: sí,
1: problema
7: sí, sí,
1: que
7: sí,
1: hay
7: sí,
1: en la humanidad.
7: Sí.
1: Sí.
7: Primeramente Dios, y usted en su camino también, que lo aguarde y lo acompañe.
1: Muchas gracias,
7: sí,
1: hermanita. Gracias.
8: Vamos a hablar el día de hoy sobre el arte de la magia blanca, cómo atraer amor, prosperidad y protección. Es así como vamos a hablar en esta hora, porque la verdad es que muchos confunden el trabajo nuestro con el de los brujos, y no es así. Nosotros practicamos la magia blanca. ¿Sabías que la magia blanca puede ayudarte a transformar tu vida? Aprende los secretos misteriosos, rituales fáciles y hechizos poderosos que realmente funcionan, desde atraer abundancia y amor hasta protegerte de la energía negativa. Todo está a tu alcance. Descubre con nosotros cómo despertar tu magia interior y lograr tus sueños. Porque muchas personas sufren en silencio y no quieren acudir, ¿verdad?, a visitar a alguien que les va a ayudar con esta situación. Tal vez ya han hecho trabajos de brujería, le han tirado animales muertos, han tirado piedras de muerte. Entonces, le causa enfermedades. Causan enfermedades terribles. Y es allí donde realmente hay que entender que para eso está la magia blanca, para ayudarle a usted a salir de ese problema, ¿verdad? De ese problema. Pues hay cosas, son espirituales, ¿verdad? Y hay que ayudarlas espiritualmente, ¿verdad? Con materiales también esotéricos, para que usted sea liberado de dicho problema que le está causando en este mundo. Usted sufre en secreto, usted sufre en silencio, usted sufre en silencio, ¿verdad? Porque realmente no ha hallado la persona que le ayude, no ha hallado la persona que realmente lo saque adelante. Pero en este momento nosotros lo estamos animando a usted a través de este programa, de que nos haga una visita. Con todo gusto, nosotros le vamos a ayudar, le vamos a sacar adelante, le vamos a resolver su problema. No importa cuál sea el problema que usted tenga, su fe le va a ayudar mucho. Su fe le va a traer paz a su vida. Su fe le va a traer paz a su alma. Por eso lo invitamos para que haga una visita. Nosotros en este programa vamos a darle a conocer dónde estamos ubicados, ¿verdad?, con nuestros centros botánicos, para que usted venga a consulta y le hagamos un estudio cómo usted va a salir adelante. Y asimismo darle la solución de su problema. Así es que usted no se esté mucho tiempo así como está en su casa sufriendo. No, véngase lo más pronto posible, que nosotros con todo gusto le vamos a ayudar. Háganos una visita, será un placer atenderle a usted, y asimismo mirará el resultado de la salud de su vida que necesita.
1: 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Puede usted comunicarse con nosotros agarrando su teléfono celular, escríbanos un mensaje con la situación que a usted le está sucediendo. ¿Tiene usted enfermedades? Escríbanos un mensaje a través de WhatsApp. Comuníquese con esta hermandad. Esta hermandad está dispuesta para ayudarle a usted. Tenemos para usted lo más esencial de las medicinas naturales, los productos, los arreglos. Tenemos para usted una ayuda para usted que quiere sanarse de las enfermedades. Tenemos una ayuda con excelentes medicinas naturales, productos naturales de los mejores laboratorios. Nosotros los tenemos, buenas medicinas naturales para usted, para que usted pueda curar sus enfermedades sin gastar mucho dinero. Siempre sigue en pie nuestro lema. Nuestro propósito es sanar sin que las personas gasten aquellas grandes cantidades de dinero. Pues esa es la razón nuestra, hacer que usted economice su dinerito, que cuando usted venga acá a nuestro centro, usted encuentre su medicina, que la medicina le llegue y que usted no gaste esas grandes cantidades de dinero. Bueno, muchas gracias a las personas que me están escribiendo. Vamos a darle lectura aquí a unos mensajes. Vamos a darles la contestación, vamos a dar respuesta. Este mensaje dice: hola maestro, tengo 42 años, le escribo porque necesito de su ayuda. Estoy sufriendo porque fíjense que he descubierto que tengo una muy mala suerte en el amor. Para mí es bien extraño, fíjense que no sé si llamar mala suerte o buena suerte. Pero usted me va a decir, don Enrique, yo soy una persona que no ocupo hablarle tanto a las mujeres. Ellas me buscan, ellas me persiguen. Soy una persona que ha tenido las mejores hembras a su lado. Pero yo digo que es una gran mala suerte, don Enrique, porque fíjense que a mí me preocupa que a mí no me dura pero ni una semana las mujeres. Yo he conseguido bonitas mujeres, pero cuando están conmigo, fíjense que como a los 3 días de relación, todo empieza a ponerse muy mal. Hay peleas de la nada. Se me apartan, no quieren que me acerque, y fíjense que cuando todo va bien, fíjense que yo siento unos malos olores en mi persona. Yo les he preguntado a ellas si sienten algo también en mí y me dicen que no. Yo les pregunto que por qué se acaba la relación, pero nunca me han dicho. Para mí es bastante raro. Ellas se me van de la casa. Esta situación es bien complicada porque quiero formalizarme y encontrar a alguien que se quede para siempre conmigo. Estoy muy desesperado, don Enrique, yo no sé qué más puedo hacer. Yo solo quiero ser feliz, quiero estabilizarme. Estoy cansado de estar con varias mujeres y nadie se queda conmigo. Yo no soy mala persona, soy un hombre trabajador. Yo necesito que usted me pueda ayudar haciendo un estudio a mi persona. ¿Por qué las mujeres no me duran? ¿Por qué tengo tanta mala suerte en el amor? Gracias, estaré pendiente. Bueno, estimado hermano, apreciable amigo, un caso bastante extraño. Usted dice que ha tenido a muchas mujeres a su lado. Las mujeres lo persiguen. ¿Ha experimentado usted buena suerte en el amor hasta cierto punto? Pero lo que a usted lo preocupa es que las relaciones a usted no le duran. Las hembras solo están unos 3 días con usted y luego se van. Siempre ocurre algo y se alejan. Pues rápidamente nosotros le vamos a decir que analizamos bien su caso, estudiamos muy bien su caso y nosotros encontramos que el problema es a donde usted la lleva. El problema es la casa donde usted vive. Ahí, el lugar donde usted vive, ahí es donde está el problema. Ahí es donde están sucediendo cosas y es importante que usted nos pueda visitar, mi querido hermano, para que nosotros le podamos ayudar a liberarlo de esa atadura, de ese bloqueo que hay allí en esa casa. Por eso las mujeres no prevalecen ahí, no se estabilizan en ese lugar, se le terminan yendo, mi querido hermano, por lo que hay en ese lugar. Gracias por comunicarse con nosotros. Lo esperamos pronto acá en nuestra casa de oración para que pronto le demos solución a este problema que usted tiene.
9: Ustedes tenían un enemigo que no quería ver a esta pareja feliz.
3: Pero gracias a Dios y a usted por su trabajo. Y a Dios más que todo porque le ha dado un entendimiento a usted y el trabajo que usted nos hizo, gracias a Dios y a usted también.
9: Una vez hasta los persiguió.
3: Nos sacó carrera y nos tomó fotos y entonces, pero como Dios es perfecto, y entonces la confianza en Dios y la fe en Él y la fe en usted también, en el medicamento que usted nos dio, todo ha marchado bien. Teníamos miedo porque habían amenazas de muerte. A mí me quería mandar a matar y entonces, pero como Dios es grande y poderoso.
9: Con la fe en Dios,
3: sí.
9: El enemigo, el mal, se aparta.
3: Sí, así es.
9: Sí, porque el enemigo vino a matar, hurtar y a destruir.
3: Así es.
9: Pero más Dios vino a dar vida en abundancia.
3: En abundancia.
9: Y apartarle esas tentaciones del camino a sus hijos.
3: Así es, sí.
9: A usted se le apartó esa tentación.
3: Sí, se me apartó la tentación que sí nos estaba molestando.
9: Hermano, ese hombre amenazaba con matarlos.
10: Sí, yo siempre y cuando, hermano, he dicho que una gente así hay que darle lástima, hay que darle lástima, ¿no? Porque son una gente enferma, hermano. Pero sí, hermanito, yo le voy a decir algo a usted, me siento agradecido con Dios y con su persona, porque sí, en verdad, lo que nosotros, él, que tenía la intención de hacernos, pues no le funcionó. Porque, primeramente, confiamos en Dios y segundo en usted. Y confiamos en usted y por eso lo buscamos y estamos aquí en usted. Y usted nos ha... pues que todo el daño que el muchacho se lo estaba haciendo a nosotros.
9: Ese daño que este varón les estaba haciendo a ustedes, se estaba representando en la salud de la hermana, en la salud suya. Ustedes no podían tener una relación sexual. Usted, más que todo, usted estaba bloqueado. ¿Cómo se sentía antes de venir acá?
10: Pues mire, hermano, que la verdad es cosa que en poco tiempo yo sentí esa cosa, ¿verdad? Que no podía funcionar en la relación, hablando así, ¿verdad? Pero ya luego nosotros nos abocamos a esta clínica aquí, donde usted, ya cuando ya usted puso mano en nosotros, ya todos se nos quitando, ¿me entiende? Gracias a usted, hermanito, y a Dios.
11: 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O tienes un buen trabajo, te tienen envidia. Entonces, de manera que donde quiera que tú vayas, te van a envidiar. 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
8: De repente usted no puede tener un alcance. ¿Cómo va a ser? ¿Cómo salir de ahí? ¿Tiene problemas? Usted no tiene alcance. ¿Cómo retirar, verdad, a estos envidiosos que envidian su familia, envidian su casa, envidian su trabajo, envidian su negocio? Pero nosotros estamos aquí para bendecirlo con productos esotéricos que le van a ayudar de mucho a usted a preparar una buena solución, ¿verdad?, a su vida. Pues nada cuesta hacer una decisión, venir donde está usted viviendo, hacer un esfuerzo, un sacrificio por llegar a obtener las cosas que quiere, porque sin sacrificio, sin un esfuerzo, usted no puede alcanzar nada. Usted no puede alcanzar nada. Usted tiene que hacer un esfuerzo. Aunque usted lo haya difícil, pero cuando usted se mueve y se levanta, usted las cosas se las hace bien. 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
1: 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Hermano mío, puede comunicarse usted con nosotros, mándenos un mensaje, escríbanos esos problemas que usted tiene. Posiblemente usted tiene problemas en su trabajo, hay malos querientes, hay envidia, hay un compañero que le está haciendo la vida imposible. Usted está a punto de perder ese trabajo, usted necesita ese trabajo, entonces nosotros le ofrecemos una protección para que usted no pierda ese trabajo. Le ofrecemos buenos secretos, importantes secretos para que usted no pierda ese trabajo. A veces usted ha experimentado mala suerte en los trabajos, usted agarra buenos trabajos pero usted no dura. Entonces usted necesita unas limpias con nosotros, necesita una ayuda, necesita de nuestros conocimientos. Vamos a entregarle a usted poderosos bálsamos, poderosos riegos, poderosos baños espirituales para que usted acabe con esa mala suerte, retire de usted las malas vibras, quítese esas malas vibras, esas malas energías, esa gran mala suerte que tiene. Todos los caminos se le cierran. Todos los caminos se le bloquean, le va mal en el amor, le va mal en el dinero, le va mal en los trabajos, le va mal en los viajes, todo se le está bloqueando, querido hermano, ha experimentado terrible mala suerte, entonces acérquese con nosotros, nosotros le vamos a ayudar.
12: Hermanito, bienvenido a este programa. ¿Cómo se siente acá?
13: Completamente feliz hoy porque he estado pasando muchos problemas en mi hogar. Mi esposa me había abandonado porque le habían metido a ella muchos cuentos que yo andaba con mujeres, ¿verdad? Y tal vez eran puras mentiras, solo porque querían ver el hogar destruido. Pero no lo lograron porque yo anduve con tiempo y busqué ayuda del hermano acá. Entonces, y gracias a Dios, yo me siento tan alegre porque se ha visto el resultado y hoy estoy nuevamente con ella. Estamos como que si fuera la primera vez, felices de la vida. Y gracias a Dios, gracias a estos hermanos, porque ellos me han ayudado con las oraciones y el trabajo que han hecho. Por eso, gracias a ellos y gracias a Dios también. Y yo completamente hoy me siento muy feliz al lado de ella. Y hoy, de hoy para allá, la voy a ser muy feliz. Le voy a demostrar todo el amor y el cariño que le siento a ella. Y jamás vamos a volver a ser infelices, como llenos de problemas. Hoy vamos a tratar de ser una vida mejor. Y siempre vamos a pedir a Dios que nos ayude para que sea Él nuestro guiador en nuestro camino y en nuestras vidas.
12: ¿Se encargaron de destruirle su hogar otras personas ahí?
13: Donde nosotros habitamos, ¿verdad? Hay muchas personas que les gusta la envidia, mucha envidia, pues.
12: Una persona que trata de destruir el hogar no es digno, no es digno de uno ni acercársele, pues. ¿Verdad? Uno tiene que tener carácter y orgullo también, ¿verdad, hermano? ¿Qué dice usted de eso?
13: Así es, correctamente, hermano. Por eso yo me siento agradecido con ustedes, ¿verdad? Porque me ha ayudado de verdad y hoy me siento feliz al lado de mi esposa porque ella ha vuelto a regresar.
12: Cuando le hicimos el trabajo, nos cuenta usted que ella le decía a usted que usted un día antes, ella estaba con una desesperación, sí, buscando teléfono para llamarlo a usted.
13: Así es ella.
12: Tener el trabajo que le estábamos haciendo nosotros, sí, ¿verdad?
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6: En Talanga Estéreo, es la hora, 4 de la tarde.
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0: 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Es la hora. 4 de la tarde.
1: 16 minutos.
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4: Mis amigos y mis amigas de la sintonía, un placer enorme para mí saludarle a cada una de las personas que hoy están en sintonía de este programa que dirige Caridad Murillo, un programa que pues se habla del fascinante mundo de la medicina, un programa que presenta testimonios de la vida real, personas que vienen a contar sus historias de cómo su vida ha cambiado a través de un tratamiento de medicina natural con Caridad Murillo. Y pues para iniciar este programa, estos 15 minutos que vamos a estar aquí en esta potente cabina de radio, voy a dejarles este bonito testimonio de una persona más que hoy se curó a través de nuestros tratamientos, a través de la medicina natural. Póngale atención.
2: Hermanos y hermanas de la sintonía, en este momento tenga una hermanita que viene pues a dar sus palabras de agradecimiento, a contar su historia de vida, a contar el problema, la enfermedad, perdón, por la que ella estaba pasando, pero que poco a poco ella ha estado viendo el cambio en su vida, ha estado viendo el cambio en su salud. Hermanita, cuéntele con sus propias palabras a las personas que están escuchándola el día de hoy en este programa de la maestra Caridad. Cuéntele a la gente cómo se sentía usted antes de venir por acá.
5: Bueno, yo me sentía, hermana, yo me sentía con un dolor en esta pierna y hinchada que la tenía. Yo me sentía angustiada, yo solo buscaba la cama, yo prendía en calentura de eso, yo lloraba mis tristes lágrimas, pero yo la fe que tenía era que usted me iba a aliviar, hermano. Y a mis amigas yo les digo que vengan aquí, a mi familia, porque aquí nos ocupa mucho pisto para aliviarlo.
2: ¿Al cuánto tiempo usted sintió el cambio, hermana?
5: No, yo a los 8 días.
2: ¿Qué es lo que sentía exactamente usted?
5: Yo era el dolor, hermana. Yo era un dolor que no se imagina. Yo parecía que la rodilla la tenía abierta.
2: Pero ahora usted ya se siente.
5: El día aquí, mira, hermana, era un dolor.
2: Que no la dejaba.
5: Mire, yo me paraba así, mire, yo este pie parecía que lo tenía, mire, hermana. Sí. Así, mire, ve, pero se me iba encogiendo. Yo creía que iba a quedar impedida.
2: ¿Se le iba de lado ese pie?
5: Sí, se me iba de lado.
2: ¿Y ahora cómo
5: y me hacía
2: siente?
5: Como fuerza para atrás.
2: ¿Y más bien usted pensaba que se iba a caer?
5: Ah, yo, sí.
2: ¿Le daba miedo caminar porque sí, pensaba que se
5: sí,
2: iba a caer?
5: Sí, cómo no. Pero yo le pedí a Dios, ay, Dios mío, decía yo, que vaya a quedar impedida, yo decía yo.
2: Sí, ¿usted
5: pero
2: tenía
5: yo,
2: miedo?
5: Yo me daba miedo y yo lloraba, así, uy, y decía yo voy a ir de la hermanita, que yo sé que ella me va a aliviar.
2: ¿Y cuánto tiempo se tardó en ver el cambio usted conmigo, hermana?
5: Uy, hermana, sí, yo a los 8 días, yo miré el cambio.
2: Ya me sentía mejor.
5: Sí, ya me sentía mejor.
2: Ya no sentía tanto dolor.
5: No. Le digo yo, no, yo mis 4 palabras las doy, le digo
2: sí,
5: por
2: de agradecimiento, sí, voy a contar mi historia, sí, dice usted. Y usted ha visto el cambio sí, en sus hijos también.
5: No, también, hermano. Sí, sí, yo los aconsejo a ellos, que le digo yo que no anden llamándome a doctores, que usted es la que la va a aliviar.
2: Que claro,
5: sí, correcto. Claro.
2: Y ya están viendo un cambio en la
5: sí,
2: vida de ustedes,
5: yo
2: de
5: los
2: su
5: estoy
2: familia.
5: Viendo, sí.
2: Usted, hermana, ¿a quién le da las gracias?
5: Yo le doy gracias a Dios y usted también con la medicina que Dios le da. Poder que los alivie.
2: Sí, sí, ahí me voy a curar.
5: Sí, porque yo no fui a otro doctor. No, que
2: se
5: solo para directa para acá.
2: Y ahora, ya
5: bueno, gracias a Dios
2: ya
5: estoy mejor. Sí,
2: porque la miro totalmente diferente,
5: sí,
2: ¿verdad?
5: Gracias a Dios, porque primero.

0: primero Dios y ahí está con la medicina.
1: Así es, sí. Hermana. Muchas gracias por contar su historia, por contar su problema, su enfermedad por el cual usted estaba pasando, ¿verdad? Sí. ¿Cuál es su nombre, hermanita?
0: Aminda Flores.
1: Bueno, muchas gracias.
0: Bye, hermana.
2: Qué bonito testimonio el de la hermanita Aminda. Ella vino muy agradecida y me dijo, hermana, yo no me voy a quedar con esto. ¿Sabe por qué? Me dice, porque hay mucha gente que está sufriendo, hay mucha gente que está hospitalizada, me dice ella. Hay mucha gente que no haya la curación, dice, ha gastado mucho dinero y no se ha curado, dice, y lo bonito es curarse con medicina natural. Pues mire, ahí están las bonitas palabras de la hermanita que hoy está totalmente agradecida, vino a contar su historia de vida, sus enfermedades que tenía, pero que gracias a Dios hoy está bien. Voy a dejarle mi dirección a donde les estoy atendiendo. Ya voy a regresar con cada uno de ustedes.
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2: 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Usted es una de esas personas que no aguanta el dolor cuando está haciendo frío o cuando está haciendo demasiada calor. Usted es una de las personas que no puede agarrar pero ni una taza de vidrio porque se le cae de las manos. 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Tenemos un tratamiento muy bueno para la próstata, para aquel caballero que está sufriendo de la próstata, que le da aquella gran ansiedad de orinar, pero solo gotea, que le arde su parte íntima para orinar, que no puede orinar absolutamente nada, que siente aquellos grandes fogazos en su espalda, en su columna, aquel caballero que ha perdido lo que es las ganas de estar con su pareja en la parte sexual porque no le está funcionando, porque está teniendo baja naturaleza a causa de la próstata o por falta de un tratamiento. Usted necesita sentir más vigoroso, más potente en la parte sexual, mi hermano. Tengo tratamientos, le estamos curando con la planta del yantén, le estamos curando con la curcumeca, el tilo, la damiana. Nosotros tenemos muchos productos naturales que le van a servir para que usted se cure. Aquella mujer que sufre de los ovarios, tenemos un tratamiento de ovarina para limpiar los ovarios, infecciones en su parte íntima, mi hermana. 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
2: 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Tenemos un tratamiento que se llama ovario fértil. Es un tratamiento que se está tomando durante todo un mes. Aquella mujer que hoy quiere tener un bebé, hoy quiere tener un hijo, que lo ha intentado una y mil veces, pero no ha podido. Este tratamiento le ayuda para poderle a usted, óigame bien, limpiar sus ovarios, su matriz, y así usted pueda encargar un bebé, ¿verdad? Dicen que solo Dios sabe cuándo le va a dar a uno lo que es una bendición, tener un hijo, pero le voy a decir una cosa, haz la fuerza que yo te ayudaré, dice la Biblia. ¿Sabe por qué? Porque nosotros estamos aquí y hemos estudiado cada planta, cada fruto, para poderle ayudar a aquella mujer que quiere tener su bebé, pero no ha podido, o tal vez logra quedar embarazada, pero tiene abortos, se le caen. Entonces nosotros tenemos tratamiento de lo que es ovario fértil, para que usted tenga ese ovario fértil, para que pueda salir embarazada y no se le vaya a caer su bebé. Tenemos también el cartílago de tiburón, es un aceite que le ayuda a aquella persona para sus huesos, para su columna, para el artritis, le ayuda bastante lo que es el ajo King Artrin también, ese lo tengo. Es un tratamiento totalmente natural, aceite de ajo King, para que usted pueda fortalecer sus huesos. La cola de caballo es una de las plantas que más yo uso para poder curar esas enfermedades. Tengo el alpiste, tengo la pasiflora, tengo el alcachofa, el árnica, la pasiflora, como le dije anteriormente. Tengo una hierba que se llama hierba de sapo. Es una hierba que es buenísima también. Tiene muchas propiedades curativas, varias enfermedades. Le cura el ginkgo biloba. El ginkgo biloba lo tengo también. Tengo la uña de gato, tengo lo que es para la próstata, para rejuvenecer y limpiar la próstata. Yo tengo buenos tratamientos. Hay muchas personas que me escriben, me llaman y me dicen, hermana, yo estoy sufriendo demasiado del cerebro. ¿Tiene usted un tratamiento? Claro que sí. En mi consultorio, cuando usted venga, va a ver cualquier cantidad de plantas, va a haber medicamentos 100% naturales y son medicamentos para curar a esa persona que hoy está enferma, a persona que necesita de nuestra ayuda. Usted escuchó escuchó el testimonio allá atrás, de la entrada del programa, así como la hermanita que viene de artritis, vienen personas que sufren del hígado, de migraña, del insomnio, hay personas que vienen con los nervios descontrolados, que están sufriendo del colon, que están sufriendo de varias enfermedades, y es ahí donde yo le digo que tengo la medicina para curarle. Mis hermanos, me despido por el día de hoy. Recuerde, mi programa lo puede sintonizar en la mañana y también lo puede sintonizar en la tarde. Que el Señor me lo bendiga, será hasta la próxima. 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
7: 32 minutos.
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Nos vamos complaciendo peticiones con más temas musicales.

4 de la tarde, 46 minutos a través de la radio del primerísimo lugar. 9967-7340-3376-5259. www.talangestereo.com.

0: de la tarde, 50 minutos ya. 16 horas 4 de la tarde, pasado 50 minutos. 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
1: Solían llevar serenata a la misma chica. El tiempo los separó y fue también el tiempo el que se encargó de reunirlos otra vez. Y esto fue lo que sucedió al reencuentro.
2: Amigo, ven, te invito a una copa.
3: Ya no tomo, gracias.

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5 de la tarde, más 10 minutos ya a través de la radio del primerísimo lugar. Continuamos a esta hora de la tarde. 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Por ahí nos están sintonizando a esta hora de la tarde.

18 minutos. 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

De la tarde, más 21 minutos ya a través de la radio del primerísimo lugar, Autotel Las Palmas, kilómetro 48, carretera hacia Tegucigalpa. 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

0: 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Es la hora. 5 de la tarde.
1: 31 minutos.
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Tarde más 41 minutos, 5 de la tarde, pasados 41 minutos ya a través de la radio del primerísimo lugar. 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

5 de la tarde, más 45 minutos ya, solamente quedan 15 para culminar nuestro programa el día de hoy, 17 de agosto del presente año.

49 minutos, 5 de la tarde, 49 minutos. 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

Bienvenidos, bienvenidos una vez más a este fantástico programa Vientos de Cambio para una Vida Saludable, que dirige la maestra Alba Luz y su servidor, el maestro Noé. Queridos hermanos oyentes, hermanos de la sintonía, amplio y selecto auditorio, querido hermano, que no se pierda estos fantásticos programas todos los días de 6:20 en la mañana. De 6:20 a esta hora, a la hora de la tarde, ¿verdad? Y de 5:20 en la mañana, ¿verdad? 5:20 en la mañana y de 6:20 en la tarde, su programa Vientos de Cambio para una Vida Saludable, que dirige la maestra Alba Luz y su servidor, el maestro Noé. Querido hermano, un apretón de manos a la distancia. Un apretón de manos. Recuerde que siempre me gusta recomendar los amuletos, siempre me gusta recomendar los talismanes, siempre me gusta recomendar, querido hermano, las protecciones, el cuarzo. 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Para eso es el cuarzo de obsidiana, para poderle ayudar y poderlo proteger a usted, querido hermano, y poderle dar la suerte que necesita en el amor, usted, hermanito, hermanita.